0: climáticas, la neblina impidió que los vuelos partieran de Buenos Aires en tiempo y en forma, y estando acá todo preparado para recibirlo en la noche del 9-8, para que estén juntos al gobernador que llegaban del norte del país, en una reunión de mesa chica, puede decirse, del NOA, con el presidente, se suspendió la llegada de este, y fue un funcionario de un rango menor que estuvo presente aquí el 9 de julio. Pero se entiende que es muy probable que el presidente venga en esta oportunidad aquí a la capital tucumana para lo que se tiene que hacer preparativos. Hay ya un trabajo previo, ¿no?, al 9 de julio, aquí se está hermoseando la ciudad, se están arreglando algunos edificios. Bueno, se pone todo en punto en blanco porque no solo viene el presidente, llegan las vacaciones, es muy importante para ti.
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0: Son las 9 y 14 minutos.
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Los tiempos de espera. Se vuelve difícil confiar cuando nada parece moverse, ¿no? Cuando el cielo se siente callado y las puertas cerradas. Vos lo orás, lo soñás, pero nada parece suceder. Sí, me ha pasado. Momentos en los que tu esfuerzo parece no dar frutos. Pero te digo algo, hay un detrás de escena que nosotros no estamos viendo. Y es Dios trabajando en tu vida incluso cuando vos no ves nada. Mientras vos ves quietud, Él está formando raíces. Mientras vos te sentís cansado, Él está formando tu carácter y tu paciencia. No es un tiempo vacío, es un tiempo donde estás aprendiendo a confiar sin entender. Esperar no es quedarte quieto, es creer que aunque vos no lo veas, Él está obrando en lo invisible. Creo que lo que más le interesa a Dios es prepararnos a nosotros más que darnos rápido lo que nuestras manos quieren ver. La Biblia habla de esto. Dios nos dice que nos alegremos en los tiempos de pruebas porque son justo los momentos en donde se produce en nosotros la perseverancia, la firmeza en el carácter y la esperanza. Es un llamado a vivir los tiempos de espera con nuestra mirada en Jesús. Básicamente, sin mirar a los costados, como se llama este podcast. Y bienvenidos a un nuevo episodio que lo titulé Los tiempos de espera. Y en este texto que escribí, al final me basé en un pasaje que está en Romanos capítulo 5, versículo del 3 al 5, que se los quiero leer bien, que dice: también nos alegramos al enfrentar pruebas y dificultades porque sabemos que nos ayudan a desarrollar resistencia y la resistencia desarrolla firmeza de carácter y el carácter fortalece nuestra esperanza segura de salvación. Y esa esperanza no acabará en desilusión, pues sabemos con cuánta ternura nos ama Dios, porque nos ha dado el Espíritu Santo para llenar nuestro corazón con su amor. Es un pasaje hermoso que nos muestra cómo hay propósito en todo, ¿no? Cómo Dios está obrando en nuestro carácter y le interesa nuestro carácter, formar nuestra paciencia, formar nuestra esperanza. Y el otro día yo les hice una encuesta en mi canal de Instagram, donde ahí cada tanto charlamos, les comparto pasajes. A veces les pido a ustedes que compartan algo que Dios les esté hablando. Y les pregunté de qué querían que sea el próximo episodio. Les di tres opciones y el más votado fue los tiempos de espera. Y son esos momentos en los que estamos esperando o una respuesta que le decimos: Señor, necesito que respondas esto para saber qué decisión tomar. Estamos ahí como en ese limbo sin saber qué hacer, pero porque queremos esperar a que Dios irrumpa y nos diga qué hacer. O tiempos en los que estamos esperando un milagro, alguna puerta que queremos que se abra y todavía no la vemos abierta. Pero lo que más quiero con este episodio es como ir a el propósito de los tiempos de espera, que creo que es un tiempo en el que Dios quiere trabajar en nosotros. Es como una escuela que Dios nos da, en donde quiere que aprendamos, quiere enseñarnos. Y yo en este último tiempo, o sea, vengo un poco influenciada por este tema, porque vieron que yo siempre les cuento que estoy haciendo como un plan bíblico de un año, el cual estoy muy atrasada, pero porque me lo tomo muy a mi ritmo y a mi tiempo y trato como de no sacármelo de encima, sino que nada, de repente si me quiero detener más en algún capítulo o libro o versículo, lo hago. Y eso me llevó a que estamos actualmente en octubre y yo sigo por junio. Pero bueno, en este momento estoy leyendo Primera de Samuel, que también si en otro momento me hubieses dicho que lea Primera de Samuel, era como, hubiese dicho, qué fiaca, como que prefiero leer los evangelios. Pero

estoy actualmente leyendo Primera de Samuel y me topé con la vida de David, que me tiene como ahí súper expectante con todo lo que voy leyendo capítulo a capítulo. Y vi, me pude detener. ¿Vieron? Son historias bíblicas que uno las sabe, las conoce, pero cuando realmente te pones a leerlas en profundidad, entendiendo como el contexto, qué pasó antes, entendiendo como la cronología de los hechos, te metes más aún en todas esas historias y todos esos sucesos. Entonces, eso es lo que me está pasando a mí ahora con la historia de David. Y lo que puedo ver es que sí, obvio, yo sabía que él fue rey de Israel, pero no sabía que había tenido un tiempo de espera tan prolongado. Y bueno, vayan a leerlo, está en Primera de Samuel, pero igual yo les cuento un poco para los que no saben, o sí, pero lo recordamos. Samuel, profeta, fue a ungir a David diciéndole que él iba a ser el próximo rey de Israel y era algo que Dios había establecido para su vida, ¿no? Entonces, como que el otro día me di cuenta de que, claro, no es que fue ungido y sucedió a los poquitos años o al poco tiempo que él termine siendo rey, sino que pasaron, la Biblia no lo dice exacto, pero estuve investigando y pasaron aproximadamente 20 años desde el llamamiento, o sea, desde que fue ungido por Samuel para que él sea rey, hasta que finalmente tomó el mando del pueblo. O sea, pasó un montón de tiempo, ¿no? Y yo decía, wow, 20 años, o sea, Dios le había dado una promesa. Él tenía una expectativa de vida también, tenía como un llamado y tuvo que esperar 20 años, que no fueron 20 años que él pasó, digamos, pasándola bien. Fueron 20 años en donde fue perseguido por Saúl, lo quisieron matar, se tuvo que esconder, se tenía que ir de donde estaba. O sea, fueron años duros, duros que él tuvo que vivir hasta realmente ver la promesa cumplida, ¿no? Entonces, meditando un poco en esto, yo decía, Señor, ¿y por qué tanto tiempo hasta que realmente lo pusiste en ese lugar que habías pensado para él? Y bueno, la conclusión es que Dios estaba interesado en formar el carácter. Recordemos que David fue un pastor de ovejas, entonces tenía que pasar de ser pastor de ovejas a ser rey de Israel. Y para que haya ese cambio en su vida, tuvo que haber vivido todo un proceso que le duró casi 20 años, en el que Dios tuvo que transformar su carácter, tuvo que transformar la identidad de David para que después realmente pueda tomar ese lugar que Dios había pensado para él. Porque imagínense un pastor de ovejas después liderando a todo un pueblo inmediatamente de que fue ungido por Samuel. Hubiese sido tal vez un desmadre, tal vez ese chiquito, ese jovencito no hubiese sabido cómo sostener esa situación, esa responsabilidad que implica una responsabilidad espiritual muy grande. No hubiese tal vez sabido sostener, ¿no?, ese liderazgo a ese pueblo, que también era un pueblo como muy rebelde. Entonces, Dios necesitó de tiempo para preparar el carácter de David hasta realmente llevarlo a la promesa. Y esto, ¿qué tiene que ver con todos nosotros? Bueno, que tal vez nosotros estamos viviendo tiempos de espera en donde estamos, esto es lo que les decía antes, esperando una respuesta, estamos esperando que se abra una puerta laboral después de muchos años de preparación, de estudio, de esfuerzo, de tocar puertas. Vemos que la situación sigue igual, estás esperando que se cumpla tu sueño de formar una familia, de conocer a el hombre, la mujer de tu vida, no sé, todos siempre estamos como ahí, esperando algo, tenemos un sueño, algún proyecto, algo que cumplir, que sentimos que lo estamos poniendo en las manos de Dios, pero que todavía no vemos que esté sucediendo. Y creo que en donde nos tenemos que concentrar y enfocar es más que en que todavía no vemos esa promesa cumplirse o ese deseo que nosotros tenemos, es en todo lo que Dios está obrando en nosotros. Y dejarnos ser moldeados también en ese tiempo de preparación. Porque si vos no te dejás ser moldeado, digamos, Dios está más interesado en moldearte a vos que en darte rápido lo que vos querés ver. Entonces, que sea un tiempo
como David, en donde vos puedas ser moldeado, en donde él pueda trabajar en tu carácter, en vos, para después, pasado un tiempo que no sabemos cuánto es, y ahí hay que confiar al 100% y tener la fe súper activa de saber que los tiempos de Dios son perfectos y todo lo que nosotros deseamos va a llegar a su debido momento. ¡O no! Porque también es no solo los tiempos de Dios, sino también la voluntad de Dios. O sea, hay muchas cosas que hay que tal vez nosotros deseamos y queremos ver ya, puertas que se tienen que abrir o que queremos que se abran ya, pero Dios tal vez no es parte de su plan, no es parte de su voluntad. Entonces, muchas veces yo quiero que ciertas puertas se abran, pero más que orar por esas puertas abiertas, oro porque se haga su voluntad. Y también aprendamos a orar por paciencia. Es esto, ¿no? Como que David tenía que ser transformado, tenía que tener una actitud moldeable para que Dios trabaje tanto en él que en un momento dado pueda ponerlo en ese lugar de liderazgo, ¿no? En este caso, con David, creo que Dios necesitó trabajar en él en lo oculto para después llevarlo a ese lugar público de liderazgo con las características y la personalidad que él necesitaba para poder liderar al pueblo, ¿no? Y algo que yo me pregunté mientras leía la historia de David es, entonces Dios, si tuvo que esperar 20 años, ¿por qué no le dabas la promesa o no lo ungías como un tiempito después? ¿Por qué 20 años antes? Esto me lo pregunté y llegué como a la conclusión de que muchas veces nosotros necesitamos como de una expectativa o de una palabra, de una promesa de parte de Dios para mantenernos con la fe activa. Entonces, esa promesa que él había tenido, el ser ungido por Samuel en ese momento, fue lo que después le dio el motor para transitar esos 20 años y sabiendo que en un momento iba a llegar la promesa. Nosotros tenemos el libro de Salmos, que está lleno de Salmos de David, en donde él se dice a sí mismo, a su alma, como paciencia. Miren, tenemos el Salmo 27:14 que dice, espera en Jehová, esfuerza y aliéntese tu corazón. Sí, espera en Jehová. Después tenemos el Salmo 41, así hay un montón, pero me anoté tres. El Salmo 40, versículo 1 dice, pacientemente esperé a Jehová y se inclinó a mí y oyó mi clamor. Después tenemos el Salmo 62, versículo 1 y 2 que dice, solo en Dios espera en silencio mi alma, de él viene mi salvación. Sí, solo él es mi roca y mi salvación, es mi refugio, no resbalaré. Entonces, en esos momentos en los que él podría haber pensado, Dios me prometió esto y está sucediendo todo lo contrario, o sea, mis ojos están viendo algo totalmente opuesto a lo que yo me imaginaba que iba a suceder, porque me imagino que David nunca se pensó que iban a pasar 20 años hasta realmente ser rey de Israel, él se repetía a sí mismo como paciencia, paciencia, paciencia, espero en Dios, espero en Dios. O sea, es como que creo que algo que tenemos que hacer en estos tiempos de espera es decirnos a nosotros mismos paciencia. Porque en un mundo, encima hoy en día más que nunca, que todo lo queremos ya, ya, ya, ya. Entonces es como frenar un poco lo que el mundo nos dice, que es que todo tiene que ser inmediato, y decirnos a nosotros mismos, ok, paciencia. Entonces, en ese tiempo, él tuvo paciencia y esa paciencia se vio reflejado en sus frutos, en su accionar. Podemos ver cómo él fue perseguido por Saúl por muchos años, se tenía que esconder, tenía que huir de él. Vivió una vida como en donde lo intentaron asesinar muchas veces y él en un momento tuvo él la posibilidad de matar a Saúl. ¿Y saben qué hizo? No fue conducido por su carne que le decía venganza, sino que dijo no. O sea, yo confío en la justicia de Dios y a este hombre que fue llamado por Dios en su momento, no lo voy a matar. Y yo creo que Dios se alegró de ver que David fue obediente, que no fue impulsivo, que no se dejó guiar por la venganza,
sino que perdonó. O sea, David perdonó a Saúl. Y eso fue una de las características para mí que Dios tenía que tal vez moldear en él en ese momento. Creo que David sí pudo haber sido tal vez moldeado, o sea, su carácter pudo haber sido moldeado, ¿no? Sin haber tenido como la promesa de Dios, pero esa promesa fue lo que a él lo ayudó después a tener en esos años como la dirección y el enfoque para obrar. Entonces, una de esas decisiones fue no matar a Saúl y perdonarlo, ¿no? O sea, Dios valora mucho quiénes somos y cómo actuamos cuando estamos en ese proceso de espera también. Y en esos procesos de espera es cuando más nos tenemos que también anclar a las promesas de Dios. Entonces, me anoté como 5 cosas para qué hacer en esos tiempos en los que estamos esperando que algo suceda y sentimos que Dios está en silencio, que no responde, que no está haciendo nada, que nada se mueve alrededor. Primero quiero decirte que muchas veces sentimos que algo no está sucediendo, pero eso es a nuestros ojos naturales y visibles y terrenales. O sea, y espiritualmente hay un montón de cosas que se mueven que nosotros no los vemos, pero que sabemos que Dios igual está obrando como en lo invisible. Entonces, partiendo de eso, número uno, para hacer, estos son, obviamente, es cliché, es básico, pero es número uno, confiar en Dios, como lo hizo David. David confiaba en Dios. Y esto es reconocer que el control no es tuyo. O sea, el control de esa situación es de parte de Dios. Y lo que les decía, son sus tiempos, es a su manera, es su voluntad. Y eso es algo que a mí me da paz. O sea, cuando yo dejé de creer que todo se basaba como en mi control, empecé a sentir paz. De saber que el que tiene el control no soy yo, sino que es Dios. Y, por ejemplo, se me está viniendo a la cabeza cuando yo creía, yo trabajaba en televisión antes, y yo creía que mi destino estaba en manos de todos los directivos de la televisión o de los medios importantes, ¿no? Entonces sentía como que yo tenía que caerle bien a todos y no podía decir nunca que no y siempre tenía que decir que sí a todo y con una sonrisa y como estar ahí complaciendo a la gente a pesar de lo que tal vez yo sentía hacer, porque mi destino y mi futuro dependía de que estas personas me den un contrato o de que me abran ciertas puertas laborales. Y en un momento Dios me confrontó con esto y me dijo: no, tu destino, tu futuro, tu trabajo, tu provisión no depende de estos directivos. No depende ni siquiera de tu representante, no depende, en mi caso, ¿no? No depende de que vos complazcas a estas personas. Estás poniendo a estas personas en un lugar superior al mío. O sea, yo estaba poniendo a mis jefes, ponele, por así decirlo, por encima de Dios, como si ellos tuviesen más poder de mi destino que Dios mismo. Entonces Dios me confrontó con esto y fue como: aprendé a decir que no, empezá a valorarte, empezá a entender quién sos vos, no tenés que estar diciendo que sí a todo. En ese caso le estoy contando como un hecho súper particular mío, ¿no? Pero bueno, y ahí esa revelación de parte de Dios me hizo libre. Fue como quitarme una mochila pesada que... esto, creer que mi futuro dependía de la decisión de otras personas, de si otras personas decidían abrirme la puerta o no. Y entendí que el que abre y cierra puertas en mi vida es Dios. Y eso es porque yo le di ese lugar. O sea, yo le dije: Señor, quiero que seas vos quien abre y quien cierra las puertas de mi vida. En todo aspecto, ¿no? No solo laboral. También el otro día, charlando con una chica que conozco, ella me dijo... me estaba contando de un proyecto y yo le digo: ay, contame. Y me dice: no, mejor no te lo cuento porque a ver si se me quema el proyecto. Y yo le dije: ¿tanto poder me estás dando? O sea, ¿tanto poder considerás que tengo como para pensar que si me lo contás a mí, tal vez como me lo contaste a mí, se pincha? No le des ese lugar como a las personas, no solo a mí, a nadie. A nadie le des ese lugar de pensar que otra persona puede determinar con su mente si tal puerta se abre o se cierra en tu vida. No es así. O sea, vos tenés que creer que tu vida
únicamente la determina Dios, si así lo crees, ¿no? Y le dije un versículo que era como, no hay ningún arma que sea forjada en mi contra que pueda prosperar en Cristo Jesús. Entonces, creer eso, ¿no? Que aunque la gente tal vez, no sé, te desee algo feo o no quiera que te suceda algo en la vida o no quiera que cierta puerta se te abra. No, es como, no hay ningún arma forjada en mi contra que pueda prosperar en Cristo Jesús. Y es eso, ¿no? Como no... Esta partecita del podcast fluyó muy naturalmente, no lo tenía pensado contárselos, pero es eso, es confiar en que el que tiene el mando de tu futuro es Dios y nadie más que Él, si así lo decías, ¿no? Si esa es la intención de tu corazón. Después, otra cosa para hacer, que también es cliché y lo sabemos todos, pero siempre está bueno recordarlo, en tiempos de espera no dejar de orar y encomendarse a Dios, porque hay veces que los tiempos de espera nos tienden como a desanimar, ¿no? Entonces tenemos como dos caminos. O en la espera nos frustramos y decidimos abandonar a Dios. Ya decimos, listo, como no está sucediendo nada y hace tiempo que no veo nada, entonces desisto en la oración, ya está. Dios no me escucha, Dios, este tema ya me dijo que no. Y tal vez no, es esto, está produciendo en vos... paciencia, firmeza en tu carácter, esperanza. Entonces es como en esos tiempos, por más de que tal vez escuches esa vocecita que te diga desistí de esto, desistí de esta oración, no, es voy a perseverar en oración, en ayuno. Tal vez Dios te está llamando a que vayas un pasito más profundo y en vez de orar, ok, orar, pero ayuná, tipo que entres en el ayuno también. Entonces, cuando sentimos que estamos cansados ya de pedir por algo, frustrados, acá en Mateo 11:28 Jesús nos dice, vengan a mí todos los que están trabajados y cargados y yo les daré descanso. Cuando te sentís cansado, agobiado porque hay algo que no esté sucediendo, tenés que ir a la presencia de Dios. Andá a su presencia, que ahí vas a encontrar descanso, ahí vas a encontrar paz. Andá a tu lugar secreto. Después tenemos número 3, puse, prepara tu corazón para esa promesa. O sea, también, en tiempos de espera es muy fácil caer en el desánimo. Entonces es como vencer ese desánimo y decir, aunque yo esté desanimado por esta situación, voy a seguir congregando, voy a seguir sirviendo, voy a seguir siendo discipulado, voy a seguir orando, voy a seguir leyendo la palabra. Es como... seguir en esa disciplina espiritual por más de que tal vez vos sientas desánimo. Después, 4 y muy importante, no te compares. En los tiempos de espera es muy fácil compararnos y ver el pasto del vecino, o sea, creer que lo que están viviendo los demás es mejor que lo que estás viviendo vos. Y el otro día, saben que cuando escribía esto me hizo acordar que yo... el otro día leí un mensaje de Instagram que alguien me mandó. Yo estaba de viaje y una chica me mandó como, Bren, perdón que te diga esto, pero ¿por qué vos sí y yo no? Si yo sirvo, trabajo, me congrego, tipo hago un montón de cosas y a mí no me suceden las cosas que te suceden a vos. Primero valoré mucho como el mensaje de que fue como muy honesta y que realmente quise una respuesta porque, no sé, no lo tomé como un... mensaje hate, sino como mensaje de una persona que honestamente me estaba contando cómo se sentía. Y yo le dije, es que te estás enfocando en lo que otros sí y vos no. O sea, creo que el principal problema es ese. ¿Por qué te comparás? No te compares. O sea, yo también tuve mi momento de sentir que en mi vida no estaba sucediendo ciertas cosas. Y yo también tuve mi proceso. En este momento estás viendo tal vez, no sé... frutos de mi trabajo, de ciertas situaciones, pero todos vivimos procesos. Yo actualmente tengo los míos también. Entonces es como, no te fijes en el pasto del vecino. No te fijes en lo que el otro sí y vos no. Y también el error de pensar que porque servís, orás, vas a la iglesia y demás, es como, soy merecedora de que esto suceda en mi vida. Entonces si yo soy merecedora, ¿por qué no me pasa? No, nosotros no somos merecedores de nada. Y si hay algo que no está sucediendo en tu vida, no tiene que ver con tu esfuerzo.
partamos de esa base. Entonces yo le respondí con mucho amor y le dije esto: es que no tiene que ver con tu esfuerzo, no te tenés que comparar. Creo que la comparación siembra muchas raíces de amargura en nosotros. Entonces es cortar con esas raíces y no dejar que se produzca esa amargura de, que viene de, del compararte con lo que está haciendo el otro. Y después también me anoté esto: no trates de acelerar los tiempos metiendo mano. ¿Vieron cuando queremos como que suceda algo y estamos esperando que Dios actúe, que Dios obre? Entonces decimos: Señor, te ayudo mejor. Te ayudo y meto mano y trato como de acelerar esta situación. O sea, queremos que las cosas sucedan ya y tal vez queremos como intervenir en los procesos de Dios, ¿no? A mí me pasó, por ejemplo, el año pasado que estaba como en un tiempo de duelo. Yo no quería pasar ese tiempo de duelo, o sea, me rehusaba a pasar dolor. Y como veía que pasaba tiempo y sentía todavía tristeza, es como que yo quise acelerar esos tiempos y decir: bueno, yo sabía que Dios me estaba diciendo como: permanece en mí, tiempo, paciencia, como que permanezca y que pase ese duelo de su mano, pero no queriendo tapar vacíos. ¿Yo qué hice? Tapé vacíos. O sea, yo quise acelerar los tiempos y lo que les conté un montón de veces, me llené la agenda de cosas, empecé a tener un par de citas con algunos chicos que nada que ver con Dios. Como que traté de acelerar los tiempos para dejar de sentir ese dolor que estaba sintiendo. Aceptando trabajos sin siquiera consultarle a Dios. Esto, teniendo citas sin sentido. Entonces es como que en un momento sentí que Dios me dijo: estás tratando de acelerar las cosas a tu manera. Y hacer las cosas a tu manera no siempre tiene las mejores consecuencias, ¿no? Yo como que siento que Dios irrumpió en mi vida en un momento como muy justo en el que me frenó y fue como: listo, Señor, ya está. Suelto el control y realmente me rindo a vos y trato de dejar de acelerar los tiempos a mi manera, ¿no? Y esto me llevaba a la historia bíblica de Abraham y Sara. Ellos habían tenido la promesa de tener un hijo y cuando no veían que iban a tener generaciones y generaciones y generaciones, Dios le había dado la promesa. ¿Pero qué pasaba? El tiempo pasaba, básicamente. El tiempo pasaba y no veían la promesa. ¿Qué hicieron ellos? Lo que les acabo de decir. Trataron de acelerar los tiempos. Entonces dijeron: ok, si nosotros dos no estamos pudiendo tener a ese hijo que Dios nos prometió, entonces, ¿por qué? Encima se lo dijo Sara a Abraham. ¿Por qué no tenemos a nuestro hijo a través de Agar? La sierva, la criada. No sé si era sierva, criada. Y Abraham aceptó. Y tuvieron a Agar con Abraham, tuvieron un hijo. ¿Y esto qué trajo? Es lo que le digo de las consecuencias. Trajo conflicto familiar. Trajo envidia, celos, enojo. Trajo todo un conflicto que no era parte del plan de Dios. ¿Por qué? Porque trataron de acelerar los tiempos y ver la promesa de una manera distinta a la manera de Dios, básicamente. Entonces, no tratemos de acelerar los tiempos, no tratemos de meter mano, sino que dejemos que todo tenga su tiempo debajo del cielo, y si tiene que tomar un poquito más de tiempo, ok, que tome el tiempo que Dios considere necesario. Bueno, así que este era el episodio que tenía preparado para ustedes, para mí también, porque siempre es como un buen recordatorio para mí, y para que lo escuchemos en esos tiempos en los que sentimos que nuestra fe está desmayando, estamos impacientes, sentimos que Dios está callado. Así que espero que les sea de bendición. Compártanselo a quien crean necesario y siempre es bueno leer sus comentarios, así que escríbanme acá y porfa, suscríbanse. Les mando un beso muy grande y nos vemos en el próximo episodio. Chau.

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0: Son las 10. 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
1: Internacionales.
2: Castenses residentes en Canadá. Disfrutaremos el Mundial 2026 en familia e hinchando por Argentina. Familias argentinas que viven en Canadá decidieron viajar 1.600 kilómetros para ver a la selección argentina en el estadio en Kansas.
3: Y me encuentro con argentinos que viven en Canadá. ¿Cómo le va?
4: Muy bien, muy bien.
5: Estamos de estar acá.
3: Dale. Cuéntenme, ¿nombre?
6: Sonia.
3: Sonia, ¿nombre?
4: Emilio.
3: Emilio, ¿nombre?
5: Gastón.
3: Gastón, usted Nicolás. Y Nico, ¿ustedes nacieron en Buenos Aires?
6: Sí.
3: ¿Y hace cuándo que viven en...?
4: 17 años. 17 años
6: viven en Canadá.
3: ¿En Canadá y viajaron por el partido?
6: Sí.
5: 1.600 kilómetros manejando.
3: Ah, una locura. Te tuviste que hacer el con el fibrón.
6: Sí.
3: Bueno, ¿qué manejó? Solo manejaste.
4: Sí, hicimos una noche en Wisconsin, mitad de camino. Y nos levantamos a las 5 de la mañana, ¡pum!
3: Me imagino la alegría que sintieron cuando dijeron, se juega el Mundial y Argentina viene a Estados Unidos, que nos queda cerca.
5: Sí, claro que sí, amigo.
6: Era la oportunidad
4: de la vida. ¿Era ahora o nunca más?
3: ¿Este partido solamente o se quedan más?
4: No, este
3: solo,
4: no volvemos.
3: Este solo. Bueno, imagino lo que siente. Va a jugar Messi, van a ver la selección argentina. La primera vez que va a ver a Messi.
5: La primera vez en la vida, amigo.
3: Me imagino que trae el celular con carga.
5: Estamos listos para verlo.
4: Este está por el Dibu,
3: la camiseta.
5: Pero para aquí, para la ciudad.
3: Tiene la camiseta número 23, el Dibu Martino. ¿Fan de Emiliano?
7: Sí, muchísimo.
3: ¿Vos dónde naciste?
7: Cerca de Canadá.
3: ¿En Canadá? Pero bueno, papá argentino.
7: Todos los argentinos.
3: Bueno, ¿y podrías haber ido a ver un partido de Canadá? ¿O no?
7: Solo Argentina.
3: Solo Argentina. Listo, que el resto de Canadá se quede nomás.
5: Sí, no importa.
3: Chicos, a disfrutar, ¿eh? Ojalá le pasen un lindo.
6: Gracias, muchas gracias.
3: Hasta ahí, una familia argentina, que hace 17 años que vive en Canadá y hoy va a ser la primera vez que vean a la selección.
1: La Rioja.
2: Otra vez Quintela. La Rioja decretó asueto a la administración pública y a las escuelas por el triunfo de Argentina. El gobierno de la provincia de La Rioja dispuso asueto administrativo para la administración pública provincial durante la mañana de este día miércoles, luego del triunfo de la selección argentina. La medida también alcanza a las instituciones educativas y tiene como objetivo que la comunidad pueda compartir este momento de felicidad colectiva que une a todo el país. Como siempre, la ley del menor trabajo posible.
8: El gobierno de La Rioja acaba de disponer asueto para la administración pública provincial. Según lo que he informado a través de su cuenta en X, el gobierno de La Rioja dispone asueto administrativo para la administración pública provincial, incluye instituciones educativas durante la mañana, permitiendo que las y los riojanos puedan compartir este momento de felicidad colectiva que une a todos los integrantes de este país. El fútbol forma parte de nuestra identidad, se garantiza el normal funcionamiento de los servicios esenciales, pero reiteramos, el gobierno de La Rioja acaba de disponer asueto para la administración pública provincial, que incluye también permiso para todos los que van a las escuelas públicas y privadas de esta capital.
9: No van a trabajar y los chicos no van a la escuela porque Argentina ganó en el Mundial.
10: Pero no es un buen mensaje que se da. Bueno, ¿sabrá la ciudadanía de La Rioja cómo juzgar esto? A mí me parece una barbaridad.
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Dios te bendiga. Qué bueno estar contigo hoy. Espero que te mantengas conectado con nosotros durante la semana a través de nuestro podcast diario, YouTube y las redes sociales. Y puedes venir a visitarnos en persona. Nos encantaría tenerte con nosotros en nuestros servicios. Me gusta empezar con algo divertido. Voy a hablar de dos jugadores profesionales de béisbol. Estaban discutiendo si creían que habría béisbol en el cielo. Y acordaron que quien muriera primero volvería y diría si realmente hay béisbol en el cielo. Unos meses después, uno de los jugadores murió y, tal como había prometido, volvió y le dijo al otro: tengo buenas noticias y malas noticias. La buena noticia es que hay béisbol en el cielo. Y la mala es que estás programado para lanzar el próximo jueves. Dilo con convicción. Esta es mi Biblia. Soy lo que dice que soy. Tengo lo que dice que tengo. Puedo hacer lo que dice que puedo hacer. Hoy recibiré la palabra de Dios. Confieso hoy que mi mente está alerta. Mi corazón está receptivo. Nunca más seré igual. En el nombre de Jesús, Dios te bendiga. Hoy quiero hablarte de quitar tu imagen del trono. Es fácil ir por la vida tomando decisiones basadas en lo que piensen los demás. ¿Cómo me hará ver esto? ¿Impresionará? ¿Me hará ganar más seguidores? ¿Será que me aprobarán? Cuando vivimos guiados por la imagen, no podemos ser reales, no podemos ser auténticos, tenemos que ocultar esta debilidad o nos menospreciarán. ¿Debemos seguirle el juego a esta persona para conservar su favor? ¿Tenemos que manejar esto, vestir eso, ser vistos con esa gente? Gastamos mucha energía protegiendo la imagen que hemos creado. Y no hay nada malo en verse bien, tener éxito, tener confianza en uno mismo. Todo eso es sano. Pero se pasa de la raya cuando te dejas llevar por tu imagen. Todo lo pasas por el filtro de cómo te hará ver. Y Jesús dijo a los fariseos: todo lo hacen para presumir. Usan esas largas túnicas para verse mejor que los demás. Se ponen enfrente de la gente para impresionar. Ocupan los mejores asientos para verse importantes. Ninguna de esas cosas es mala en sí misma. Llevar ropa bonita, ser dadivoso, tener una buena reposición. El problema eran sus motivaciones. Hacían todo para ser vistos, para impresionar a la gente, para construir su ego. El problema de vivir guiado por la imagen es que te agotará. La presión de estar a la altura, impresionar a tus amigos, verte mejor que tu vecino, ocultar cómo te sientes, actuar como si todo estuviera bien cuando no es así. Eso no es sostenible. Algunas personas están tan estresadas y agotadas es porque tienen su imagen en el trono. Hacen todo lo posible para cuidar la imagen que tienen. Necesitas quitar tu imagen del trono y volver a poner a Dios en el trono. No tienes que actuar, no tienes que fingir, no tienes que seguir el ritmo de tus amigos. Si te aceptan solo porque cumples sus estándares, no son verdaderos amigos. Hay tanta libertad cuando puedes ser auténtico, vulnerable, sin preocuparte de lo que piensen los demás. Esa es una caminadora que nunca se detiene. Es una forma segura de drenar tu energía, sofocar tu creatividad y robar tu gozo. Pablo dijo en Romanos: debemos conformarnos a la imagen de Cristo. Y he descubierto que si te obsesionas con tu imagen, no puedes conformarte a su imagen. Si siempre piensas en lo que piensa la gente, si eso va a impresionar, si te aprobarán, entonces no vas a convertirte en quien Dios quiere que seas. Un amigo mío trabaja en la industria del entretenimiento. Es muy popular, tiene una personalidad dinámica, se le considera fuerte, talentoso, exitoso. En el cine interpreta a héroes de acción. En es el bueno, el que resuelve todo. Presenta programas de televisión, es tan amigable, simpático, con una gran sonrisa. Pero él contó cómo se obsesionó con su imagen, con lo que la gente pensaba de él, con su aspecto. Siempre proyectaba una imagen de éxito, fuerza, de ser tan feliz. El problema era que todo era una fachada. Estaba fingiendo, porque en la vida real se estaba desmoronando. Su esposa lo estaba dejando, luchaba con una adicción, y no le gustaba quién era. Pero todos los días se ponía esa máscara. Debo asegurarme de verme bien hoy. La gente lo veía por la calle. Oye, me encantas. Qué bien saliste en esa película. Él la chocaba con ellos. Muchas gracias. Pero todo el tiempo pensaba: no estoy bien. Estoy deprimido. Estoy sufriendo. Estoy solo. Estaba tan obsesionado con su imagen que no podía ser real. No dejaba que nadie viera quién en realidad era.
Y un día hizo lo que pido que hagamos. Se quitó la máscara y dejó de fingir. Fue honesto consigo mismo y recibió la ayuda que necesitaba. Fue un programa de recuperación y venció la adicción. Recibió ayuda en su matrimonio. Su esposa, que lo había dejado, volvió a su casa. Hoy están felizmente casados y con sus hijos. Está curado, está pleno, pero nada de eso hubiera sucedido si hubiera seguido escondiéndose tras la imagen que proyectaba, que no podía ser real. No dejaba que nadie viera quién en realidad era. Y un día hizo lo que pido que hagamos. Se quitó la máscara y dejó de fingir. Fue honesto consigo mismo y recibió la ayuda que necesitaba. Fue un programa de recuperación y venció la adicción. Recibió ayuda en su matrimonio. Su esposa, que lo había dejado,

la gente, los que parecen tenerlo todo bajo control, te lo aseguro, también tienen problemas. Todos lidiamos con algo. No es ninguna vergüenza decir, necesito ayuda, no soy lo que parezco, estoy luchando, estoy sufriendo, estoy deshecho. Se necesita humildad para destronar tu imagen, para no preocuparte por lo que la gente piense, para no ir intentando impresionar o ganar su aprobación. Es mucho mejor ser real, ser vulnerable. En la historia del hijo pródigo, el joven pidió a su padre la herencia antes de tiempo. Se fue de su casa y lo malgastó todo en fiestas, viviendo alocado, tomando malas decisiones. Cuando se le acabó el dinero, el único trabajo que encontró fue alimentar cerdos en un corral. Se desesperó tanto que comió de los cerdos para sobrevivir. La escritura dice, cuando volvió en sí, dijo, me levantaré y volveré a la casa de mi padre. Si hubiera vivido guiado por la imagen, ¿nunca habría regresado? Hubiera pensado, no voy a dejar que nadie me vea en estas condiciones, deprimido, sucio, trabajando en una porqueriza. Tengo una imagen que proteger. Quiero que piensen que soy feliz, exitoso, en la cima del mundo. Pero mientras sigas fingiendo, mientras lleves una máscara, no recibirás la ayuda que necesitas. Como este joven, tienes que volver en ti. No quien pretendes ser, no la imagen que te has creado, no quien los demás creen que eres. Segunda de Corintios dice, con el rostro descubierto, revelamos la gloria de Dios. Mientras tu rostro esté velado, mientras lleves una máscara, ¿no verás la gloria de Dios? ¿No verás la libertad, la plenitud, la abundancia? ¿Por qué no te quitas la máscara? Joel, ¿qué pensará la gente si no soy perfecto? Si sigo luchando en esta área, si necesito ayuda. ¿Sabes lo que pensarán? ¿Pensarán que eres real? ¿Pensarán que eres valiente? ¿Pensarán que eres honesto? Claro, algunos te juzgarán, otros te despreciarán, pero lo que piensen de ti no detiene tu destino. Deja de preocuparte por lo que piensen. Siempre habrá alguien que no te entienda, que no esté a tu favor, que intente hacerte sentir pequeño, pero habrá otras personas que Dios ha ordenado para ti, que estarán para ayudarte, para sacarte de esa lucha, levantarte cuando estés abatido, proclamar tu victoria cuando sientas derrota. Cuando el joven volvió a su casa, el padre, que representa a Dios, estaba allí con los brazos abiertos. Lo abrazó y lo besó. Le puso una túnica nueva, zapatos nuevos. Le dio el anillo familiar que representa la autoridad. El otro hermano estaba un poco celoso de toda la atención. No le gustaba que festejaran a su hermano. Y es que cuando te quitas la máscara, cuando eres real, vulnerable, quizás algunas personas no te acepten. Pueden encontrarte defectos. Les gusta verte decaído para verse mejor ellos. Pero tu Padre Celestial, el que importa, Él te acepta. Él te restaurará. Te pondrá una túnica nueva. Te ayudará a vencer la adicción. Te librará de lo que te detiene. Te dará amigos que te celebrarán. Amigos que estarán contigo. Puede que algunos se alejen y que otros te juzguen. No lo necesitas en tu vida. Solo buscaban lo que tú podías hacer por ellos. Pero con los verdaderos amigos, no tienes que llevar una máscara. No tienes que fingir. No tienes que esperar estar a la altura. Te aceptan por lo que eres. No por tu aspecto, tu actuación o a quien conoces. Me gusta esta frase que escuché. Lo que pienses de mí no es asunto mío. La gente puede pensar lo que quiera. Es un mundo libre. Pero tu parte es que no te importe. No tienes tiempo para preocuparte por la opinión que tengan de ti. Tienes un destino que cumplir. Tienes una misión que lograr. Y no va a suceder si te dejas dirigir por la imagen. Si tomas decisiones basándote en la opinión de otros. ¿Cómo me irá a ver esto? La verdad es que, por mucho que nos esforcemos, alguien va a juzgarte. Alguien va a hablar de ti. A alguien no le caerás bien. Y puedes pasarte todo el tiempo intentarte ganártelos, actuando a la perfección, haciendo lo que les plazca, pero nunca será suficiente. No pierdas ni un día más intentando conseguir su aprobación. No necesitas que te validen. El Dios Todopoderoso ya te ha aprobado. Un pastor amigo mío tiene una hija adolescente. Se embarazó a los 15 años. Él estaba muy disgustado. Sentía que había fracasado como padre. Es un buen hombre. Tiene un gran ministerio. Vino con lágrimas en los ojos.

para contármelo. Le preocupaba mucho cómo reaccionaría yo. ¿Pensaría mal de él? Pero ha aprendido a no juzgar a la gente. Todos estamos en un proceso. La misericordia que muestras a los demás es la misericordia que tú recibirás. Cuando tengas la tentación de menospreciar a alguien, no puedo creer que haya hecho eso, que todavía luche en esa área. Recuerda que, si no fuera por la gracia de Dios, ese podría ser tú. No fue solo por tu propia fuerza, ni tú por tus propias decisiones. Fue la misericordia de Dios lo que te lo impidió. Él agradeció mucho la gracia que le mostré, pero le seguía preocupando lo que la gente iba a pensar, cómo se iba a ver, o quién iba a empezar a hablar. Le dije lo que te estoy diciendo. No puedes controlar todo eso. Si vives intentando proteger tu imagen, mantener a todos contentos, esperando que entiendan, te vas a frustrar. A todos nos pasan cosas en la vida. No tienes que dar explicaciones a todo el mundo. No tienes que convencer a la gente para que esté a tu favor. Los que te juzgan y no te mostrarán ninguna misericordia, puedes estar seguro, también tienen problemas. Asuntos que resolver, que no te cuentan. No hay que avergonzarse por ser abierto y honesto. Al enemigo le encantaría que nos escondiéramos tras máscaras, fingiendo, actuando como si fuéramos perfectos, asegurándonos de que nadie vea nuestros defectos, proyectando una imagen que no podemos alcanzar. Pablo dijo en 2 Corintios, nos negamos a usar máscaras y a jugar. Mantenemos todo al descubierto, toda la verdad a la vista. ¿Necesitas quitarte una máscara hoy? ¿Necesitas dejar de fingir? ¿De ocultar lo que tienes que afrontar? ¿Como los fariseos, hacer cosas para aparentar? ¿Tratando de crear la imagen de quién eres en lugar de simplemente ser quien eres? ¿Cuántas personas viven para esa imagen? Así es como quiero que me veas. Alguien mejor, más inteligente, más guapo, más popular. Cuando la verdad es que quien Dios creó es tu mejor yo. No necesitas la imagen, sé tú mismo. Estás hecho a imagen de Dios. ¿Ya tienes la mejor imagen? ¿No necesitas fingir? ¿No necesitas hacer cosas para aparentar? ¿Vivir para agradar a otros? ¿Tener su aprobación? Está sobrevalorado. Eso no te acerca a tu destino. Así que confía en la persona plena que Dios creó. En eso falló Saúl. Fue el primer rey de Israel. Era alto, guapo, parecía un rey. Dios lo eligió del anonimato. No procede de una familia prominente, no se creó en la riqueza ni la influencia, pero de repente se vio empujado a una posición que nunca soñó posible. Y empezó muy bien, haciendo lo que Dios le pedía. Pero con el tiempo cometió un error fácil de cometer. Dejó que lo que pensara la gente, cómo sería aceptado, influyera en sus decisiones. En 1 Samuel 16, Dios le dio instrucciones específicas que acabara con todos los amalecitas, sin perdonar a nadie ni nada, ni líderes, animales, rebaños, provisiones, sino destruirlos a todos. Fue y atacó, obedeció eso, pero en lugar de destruirlo todo, perdonó al rey, y se quedó con el mejor ganado, las mejores ovejas y las provisiones. Y al día siguiente apareció el profeta Samuel. Saúl lo saludó y le dijo emocionado, «Hice lo que el Señor me ordenó». Conseguimos la victoria. Samuel dijo, si hiciste la... No destruí todas las provisiones, podemos usarlas después. Además, algunas de esas ovejas vamos a tomarlas y sacrificarlas a Dios. Empezó a inventar todas esas excusas, todas esas razones por las que no lo hizo. Y Samuel dijo, Saúl, la obediencia es mucho mejor que el sacrificio. Y en el verso 24, Saúl admitió por fin, porque no obedeció todo. Y dijo, no seguí los mandatos de Dios por temor a la gente. Y en lugar de eso, hice lo que ellos exigían. ¿Cuántos de nosotros somos como Saúl? Sabemos que Dios nos ha dicho que hagamos algo. Sentimos esa impresión aquí abajo, pero tenemos que complacer a la gente. ¿Alguien podría no entendernos? ¿Podría menospreciarnos? ¿Podría excluirnos de su grupo? La actitud de Saúl era, tengo que actuar para ser popular. Para conservar a mis seguidores, mis amigos, debo hacer lo que quieren
impresionar, fingir, esconder. Debo mantener esta imagen. Y el problema de vivir guiado por la imagen es que no puedes agradar a Dios y a la gente todo el tiempo. A veces Dios te pedirá que hagas algo que no sea popular, que la gente no entienda, que tus amigos no acepten, que haga que tus compañeros de trabajo te menosprecien. ¿Quieres decir que no es a la fiesta después del trabajo? Te crees demasiado bueno para nosotros, ¿verdad? Si lo tuyo es la imagen, dirás, no, sí voy, no quiero que pienses mal de mí. Pero si te mueve tu propósito, dirás, no, gracias, tendrás que irte sin mí, tengo un destino que cumplir. Estarás más interesado en agradar a Dios que en agradar a la gente. Debido a que Saúl complacía a la gente, porque no obedeció del todo, él perdió el reino. ¿En qué pudo convertirse Saúl si no hubiera bebido guiado por la imagen? Preocupado por lo que pensaran otros, intentando impresionar, actuar, teniendo que fingir para ganarse a la gente. Nada de eso te hace avanzar. Déjate llevar por tu propósito. Preocúpate más por cómo te ve Dios que por cómo te ve la gente. Él es el que importa. Cuando mi papá se fue con el Señor y yo asumí el cargo de pastor de la iglesia, había mucha gente que me decía qué camino yo debía tomar y en quién debía convertirme. Eran buenas personas, me querían, pero uno quería que fuera otro por acá, otro por allá, otro que llevara a la iglesia por acá. Había tantas voces que estaba confundido. Y pensé, ni siquiera sé quién soy yo. Cuando siempre estás intentando agradar a la gente, puedes perder tu esencia. Mi tipo de personalidad es que quiero que la gente me acepte, quiero agradarles. Tuve que hacer lo que te pido que hagamos. Me quedé en silencio ante Dios. Cuando escudriñé mi corazón, supe a qué me estaba guiando. El problema fue que no era lo que algunos querían que hiciera. Y tuve que decidir, ¿voy a ser quien ellos quieren que sea o voy a ser quien Dios quiere que sea? Tuve que decepcionar a algunas personas para no decepcionar a Dios. Algunos me despreciaron, otros me criticaron, un par dejaron la iglesia, dijeron que nunca lo lograría, pero creo que ha salido bien. Es mejor complacer.

0: Son las 10 y 30 minutos. La temperatura es de 13 grados y la humedad del 46%.
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0: Son las 10 y 31 minutos.
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4: Estas son las 5 noticias más importantes de hoy. Rusia exige a Israel que respete acuerdo entre Irán y Estados Unidos. Rusia expresó su respaldo al acuerdo alcanzado entre Estados Unidos e Irán para poner fin a la guerra en Oriente Medio. Durante una conversación telefónica con su homólogo iraní, el canciller ruso Sergei Lavrov destacó la importancia de los esfuerzos de mediación realizados por Pakistán y Qatar para reducir las tensiones en la región. Según el Ministerio de Relaciones Exteriores ruso, Lavrov subrayó que el éxito del acuerdo dependerá de que todas las partes involucradas respeten los compromisos asumidos. Moscú hizo especial énfasis en que Israel también debe cumplir plenamente con los términos pactados para garantizar la estabilidad regional. El respaldo ruso llega en la antesala de la firma oficial del acuerdo entre Washington y Teherán, prevista para celebrarse en Suiza. Con ello, Rusia se suma a los países que consideran el pacto como una oportunidad para consolidar el cese de hostilidades y evitar una nueva escalada militar en Oriente Medio. Trump amenaza con atacar Irán si no se comporta. El presidente de Estados Unidos, Donald Trump, advirtió que retomará los bombardeos contra Irán si considera que Teherán incumple el acuerdo de paz que ambas partes se disponen a firmar este viernes en Suiza. Desde la cumbre del G7 en Francia, Trump afirmó que el pacto es solo un protocolo de acuerdo y lanzó una dura amenaza al asegurar que volverá a atacar de inmediato si Irán no se comporta. Las declaraciones llegan en un momento clave para el proceso diplomático que busca poner fin a la guerra iniciada el 28 de febrero. Aunque los líderes del G7 han celebrado el entendimiento como una oportunidad para estabilizar Oriente Medio y limitar las capacidades nucleares iraníes, las palabras de Trump reflejan la fragilidad del acuerdo y la desconfianza persistente entre ambas partes. Tras la firma oficial prevista en Suiza, Estados Unidos e Irán abrirán una nueva fase de negociaciones de 60 días destinada a definir los detalles definitivos del pacto. Sin embargo, las amenazas del mandatario estadounidense evidencian que cualquier incumplimiento podría poner en riesgo el proceso y reactivar las hostilidades. Europa aprueba centros de retornos para inmigrantes. La Unión Europea dio un paso histórico hacia el endurecimiento de su política migratoria. El Parlamento Europeo aprobó de forma definitiva una reforma que amplía los poderes de detención de las autoridades y autoriza la creación de centros de deportación fuera del territorio comunitario. La medida fue respaldada por 418 eurodiputados, 38 votos en contra, reflejando el giro que varios gobiernos europeos han adoptado frente al aumento de la migración irregular. Las nuevas formas obligan a los migrantes sujetos a expulsión a cooperar con las autoridades y abandonar el bloque. Quienes se nieguen o sean considerados un riesgo para la seguridad podrán permanecer detenidos hasta 2 años. Además, los países europeos podrán enviar a migrantes sin derecho de residencia a centros de retorno ubicados fuera de la Unión Europea, una iniciativa que ya exploran países como Grecia, Alemania, Países Bajos, Austria y Dinamarca. La reforma ha generado una fuerte controversia. Mientras sectores conservadores la consideran una herramienta necesaria para reforzar el control fronterizo y acelerar las deportaciones, organizaciones humanitarias y partidos de izquierda denuncian que abre la puerta a detenciones prolongadas, controles más invasivos y posibles vulneraciones de derechos fundamentales. Tras este aval parlamentario, solo resta la aprobación formal de los Estados miembros para que la normativa entre en vigor. Repsol firma acuerdo de exploración con Venezuela. Venezuela y la petrolera española Repsol firmaron un nuevo acuerdo para explorar y desarrollar yacimiento de crudo liviano en la zona de Orcón, ubicada en la costa oriental del lago de Maracaibo, una de las regiones petroleras más importantes del país. El convenio forma parte de la estrategia impulsada por la presidenta interina Delcy Rodríguez para atraer inversión extranjera y reactivar la industria energética venezolana. El acuerdo también busca aumentar la producción de petróleo y gas en áreas donde ya operan conjuntamente PDVSA y Repsol. Según autoridades venezolanas, el proyecto podría incorporar unos 20.000 barriles diarios adicionales de crudo liviano a la producción actual de la empresa mixta Petroquiriquire, que ronda los 40.000 barriles diarios. La firma se suma a otros convenios recientes suscritos por Caracas con compañías internacionales tras la flexibilización de restricciones estadounidenses al sector energético venezolano. Repsol, que opera en Venezuela desde 1993, ha reiterado su compromiso de largo plazo con el país y mantiene planes para aumentar significativamente su producción en los próximos años, además de expandir proyectos vinculados al gas natural. Messi alcanza récord de close en triunfo de Argentina. Lionel Messi volvió a escribir una página dorada en la historia de los mundiales. El capitán de Argentina marcó los 3 goles en la victoria 3-0 sobre Argelia y alcanzó los 16 tantos en Copas del Mundo, igualando el récord histórico del alemán Miroslav Klose. Además, el rosarino se convirtió en el primer futbolista en disputar 6 ediciones de la Copa del Mundo, ampliando aún más su carrera repleta de hitos. A sus casi 39 años, Messi firmó el primer triplete mundialista de su trayectoria y superó en la tabla histórica de goleadores a Ronaldo Nazario y alcanzó a Klose en la cima. El delantero argentino también llegó a los 200 partidos y 120 goles con la selección albiceleste, liderando un debut exitoso para los campeones defensores en el Mundial 2026. 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
0: Son las 10 y 37 minutos. La temperatura es de 13 grados y la humedad del 46%.
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0: Son las 11 y 28 minutos. La temperatura es de 12 grados y la humedad del 28%.
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0: Es la hora cero.
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1: Jesús a esto le llama nacer de nuevo, es tener una nueva vida espiritual, es tomar a Dios en cuenta para cada una de las decisiones que tomamos en la vida. Ese es el inicio para corregir el rumbo de nuestra vida. Uno que nos lleve al bien y a la bondad de Dios, a su misericordia, su gracia, su perdón y santidad. Literalmente con esa oración le pusimos la dirección correcta al GPS espiritual de nuestra vida. Y le aseguro que nunca se arrepentirá de haber tomado esa decisión.
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1: 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Evangelizar cada día se nos puede hacer más difícil porque los tiempos han ido cambiando. Tal vez no vives cerca de muchos que estén dispuestos a ser creyentes, o son creyentes pero no comprometidos y no quieren salir de su zona de confort. Sin embargo, como le digo a quienes les he hablado de Jesús, no se los estamos imponiendo, simplemente les estamos informando, porque si no, no se enterarían de nuestra esperanza. Es un compromiso que nosotros nos hacemos. Escogemos cuando sabemos del gran amor que Dios tiene por todos nosotros. Como dice Romanos 10:17, así que la fe viene por oír, es decir, por oír la buena noticia acerca de Cristo. Tenemos el deber, el compromiso de evangelizar. Y ciertamente si no les hablamos de Dios y de Jesús, no van a lograr tener fe. Si no entienden lo maravilloso que es nuestro Dios y que envió a su Hijo unigénito a hacer el sacrificio por todos, incluyendo a quienes les hables, no van a ser salvos. Dios nos quiere salvos a todos. Esa es la verdad. La única razón por la que no ha hecho su segunda venida nuestro Rey de Reyes es por su paciencia infinita. Quiere que haya más personas salvas. Conocemos tu corazón y sabemos que te gusta ayudar. Es por eso por lo que tratamos de que todos sean salvos y no se pierdan al irse de este mundo. Es como cuando ves a alguien que se está ahogando y tienes un salvavidas. Se lo lanzas para que llegue a estar salvo. De la misma manera tenemos que ver a todos los que están un poco perdidos en el mundo. Con la gentileza de Dios y conversarles para que tomen ese salvavidas. Les hablas y sigues orando por ellos. Se les puede hacer difícil entenderlo la primera vez, pero pide al Espíritu Santo que los ayude a entender. Y ora por esa persona a diario hasta que sepas que decidió invitar a Jesús a su corazón, poco a poco y con gran paciencia.
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0: Es la hora 0 y 30 minutos. La temperatura es de 13 grados y la humedad del 43%.
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Respeto no es miedo, es conciencia. A veces confundimos respeto con temor, pero no es lo mismo. El respeto nace de valorar al otro, de entender que no sos el único, que tus derechos terminan donde empiezan los de los demás. No hace falta imponer ni someter. El respeto real se gana, no se exige. Y cuando lo damos, también lo recibimos. 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
1: Porque el Espíritu te va revelando, el Espíritu Santo te va revelando el reino, el modus operandi del reino, te va revelando la voluntad del Padre usando cosas que están muy cerca tuya. Por ejemplo, Jesús, para revelar el reino, para revelar estrategias del reino, usa parábolas. Árboles, semilla, la mujer que esconde con un poquito de levadura, esconde ahí 3 medidas de harina y todo leuda, te va enseñando cómo trabaja el reino usando cosas cotidianas. Y hablando de lo cotidiano, en estos días, viendo lo que está pasando en el mundo, esto nos hace ver claramente cómo opera tanto el reino de las tinieblas como opera el reino de la luz. Y quiero compartirles a todos 3 medidas de harina y todo leuda, te va enseñando cómo trabaja el reino usando cosas cotidianas. Y hablando de lo cotidiano, en estos días, viendo lo que está pasando en el mundo, esto nos hace ver claramente

Titulado Presencia que lo cambia todo. Dígalo conmigo fuerte. Presencia que lo cambia todo. Es una palabra muy usada en nuestras oraciones. Si vos te pones a escuchar, por ejemplo, el viernes, cuando nos juntamos a orar aquí, de pronto hay hermanos, líderes, pastores, que toman el micrófono y dirigen la oración. Y vas a notar que la palabra muy, muy utilizada es la palabra presencia. Señor, que tu presencia se manifieste. Que tu presencia obre. Que tu presencia nos llene. Porque sin tu presencia no soy nada. La presencia es vital. Y hay una enorme diferencia en una casa. Usted lo ha visto de muy cerca, ha notado que la presencia de algunas personas en el trabajo, en la casa, en el barrio, generan conflictos y hasta peleas. Cuando está fulano, es un desastre. Se va el fulano y queda todo en calma. Bueno, también es, vamos a lo contrario, está tal persona, es un orden, todo, orden, funciona. No está tal persona y, bueno, yo, en nuestro caso, cuando estaba mamá en casa o papá, estaba mi papá, todo funcionaba perfecto. Se iba mi papá al pueblo. Y cuando volvía, casi siempre tenía que tomar la varilla de membrillo. Porque en su ausencia se desordenaba todo. Con su presencia estaba la varita mágica ahí y todo funcionaba. Parece todo con un relojito. Los chanchos comían a su hora, la vaca comía. Regamos las plantas, todo funcionaba bárbaro, porque la presencia de papá ordenaba la casa. La ausencia, bueno, el texto base para este mensaje es San Juan 15:5. Y nos deja un mensaje tan claro, porque separados de mí, nada podéis hacer. Ahora, ¿a qué se refiere? Jesús dijo, yo soy la vid, ustedes son los pámpanos. Y habla de frutos. El pámpano que no tiene frutos será cortado. Ahora, ¿cuáles son los frutos del pámpano? Partamos de lo más importante, que es la salvación, categórico. Separado de mí no hay salvación. Pero Jesús no solamente trajo salvación del alma. Jesucristo te ha salvado, por ejemplo, desde el momento que te salva tu alma. En muchos casos que yo conozco aquí, estaban enredados en la droga de una manera tal que no podían zafar de ella. Y eran candidatos, primero para la cárcel y segundo, para morir sin Cristo por una sobredosis o que te mataran producto de estar enredado en esas noches de inseguridad. Otros estuvieron enredados en un romance que no correspondía, en una práctica de adulterio o fornicación, y que por un tiempo jugaban con eso, y de pronto se infecta esa infección, produce en su cónyuge luego infección y un conflicto, y luego llegan a un punto donde cada uno
no se puede soportar el uno al otro.

0: llegan a la consejería pastoral y dice: pastor, hasta acá llegamos, no, esto no va más. Y por la única razón que estamos acá es porque tenemos 3 hijos. Y ellos no tienen la culpa. Y están llorando, sufriendo, padeciendo para nosotros. Peleamos como perro y gato. Y te cuentan que el fulano, en algunos casos, o en el otro, la fulana, se contagió. Y luego me contagió a mí. Y esto llegó a una situación insostenible. Nos queremos separar. Pero intervino la salvación. Intervino el poder del Espíritu. Que no solo perdonó el pecado, sino que también, además de perdonar, pudo cambiar al ser humano de tal manera que hoy, y me están escuchando acá esos casos, hoy están reconciliados, están recontra enamorados, están recontra unidos. La salvación del alma también trajo liberación, trajo restauración, trajo una reconstrucción total en la vida y en la familia. O sea que el Evangelio no solo salvó el alma, sino que salvó una familia. Salvó un hogar, salvó un matrimonio. Podría contarle tantos testimonios, tantos casos de gente que llegó a la iglesia o a una reunión o a la consejería pastoral, llegó realmente rota, rota. Pero con un pronóstico de llegar a un precipicio fatal. Porque muchos vinieron con la idea de querer quitarse la vida. Y el último intento, antes de quitarse la vida, voy a pasar por las cuagas, a ver. Y eso me tocó ministrar no hace muchos días un caso. Dice: vengo acá porque, no sé, sentí de venir. No sé, pastor. Y yo: el Señor te trajo. Porque se quería colgar. Compleja la situación. Compleja. Entonces, esas personas, donde están, donde van o donde trabajan, generan un clima de muerte, un clima de conflicto. ¿Viste que se dice hoy: che, qué oscura que esa persona? Pero no de piel, sino oscura dentro de su alma. Porque cargan sobre sí una mochila con terribles experiencias del pecado y que no la pueden de ninguna manera quitársela. La complejidad en que se vive hoy en la mayoría de los hogares, en la mayoría de la gente, la complejidad que vive el mundo hoy requiere de la presencia del Espíritu Santo. Y vos lo has notado. Entonces, separados de mí, dijo Jesús, no pueden hacer nada. No pueden ni ser salvos, ni ser libres de esto que acabo de mencionar. Hoy, la complejidad aumenta, se incrementa a partir de 2 cosas que Jesús advierte en San Mateo 24. Mirá. Veámoslo. San Mateo 24, en la profecía del final de los tiempos, 24:5 y 24:6, hay 2 cosas que harían que el ser humano entre en una era de complejidad. Número 1, cuando le preguntan: Señor, ¿qué señal va a haber de tu venida? ¿Qué va a pasar de tu? ¿Cómo será? Y le responde: vendrán muchos en mi nombre diciendo yo soy de Cristo y a muchos engañará. Número uno, engaño. Diga engaño. Engaño. Y cuando a vos te engañan, hermano, decime qué se genera dentro tuyo cuando te engañan. El engaño, que también es robo, el robo es un engaño porque hay formas y formas. El engaño siempre activa la violencia, activa el enojo, etc. Segundo, en el verso 6 dice, y oiréis de guerras y muchos en mi nombre diciendo, perdón, no, y oiréis de guerra y rumores de guerra. Mirad que no os turbéis porque es necesario que todo esto acontezca, pero aún no es el fin. Y después viene nación contra nación. O sea, la primera señal no es terremoto, no es la caída de meteoritos. No. No es la reconstrucción del tercer templo. La primera señal es engaño y guerra. Y el engaño es tal, llegó a tal punto el engaño, en la economía, en lo laboral, en lo político. El engaño genera complejidad. Porque tanto engaño y para el engaño tienen que ir haciendo todo tipo de cosas para librarse del engaño. Hoy para pagar una cuenta, el contador, esté yo acá en la iglesia o esté en Chile o en Estados Unidos, me tiene que llamar a mí, después tiene que llamar a mi esposa para darle el token, famoso token, porque si no tiene dos, al menos dos claves de seguridad, no se puede pagar porque el engaño es tal que te sacan todo de la cuenta. Y claves, y claves, y claves, y yo estoy harto de tantas claves. Y yo me olvido, para más, me olvido las claves. Hace toda la semana ando buscando, che, ¿dónde anoté la clave? ¿Dónde? A ver qué clave, que la de la nube, la clave de la tarjeta, y la clave de allá, y la clave de aquí. Y me tienen harto. Y todo obedece a un mismo problema, a un mismo patrón. Engaño. Y así todo, te engañan. Te embocan. Si yo pregunto hoy acá, ¿te han engañado últimamente? A lo mejor no te engañaron con la tarjeta, pero te han engañado en otras cosas. Fuiste a comprar y te engañaron. Te metieron a lo mejor un billete falso. Ese engaño genera una guerra dentro tuyo donde empezás a reaccionar de una manera totalmente distinta a como vos eras. A como vos pensabas. Y esa guerra la tienen los países, esa guerra la tienen los políticos, esa guerra, hermano mío, va creciendo en las familias, en la guerra mediática, la guerra económica, la guerra cultural, y por supuesto tenemos lo más terrible en la parte final, ahí lo enumero, es la guerra espiritual. Todos son guerras, mira. En el hogar, en la familia, en la política, en la bélica, mediática, económica, culturales, tecnológica. Pero la guerra espiritual tiene dos fases. Porque no solo la guerra espiritual es pelear desde la verdad contra la mentira, cosa que hacemos, sino que dentro de la mentira hay mucha guerra hoy. Y Jesús dijo que cuando se divide, cuando Satanás pelea contra sí mismo, es porque su fin ha llegado. Y es lo que está pasando. Hoy se pelean entre los brujos. Se pelean. El mundo se pelea entre sí. ¿Y por qué se pelea tanto el mundo entre sí? Entre gente de la política se pelea, gente del arte se pelea, gente de la cultura se pelea, gente de la economía. El mundo, ajeno a Dios hablo, ajeno a Dios, el mundo, se vive peleando. Y esto es porque su fin está llegando, lo percibe el infierno. El infierno sabe que le queda poco tiempo. Y como sabe que le queda poco tiempo, lo dice Apocalipsis, desciende como un loco. yugo sobre la gente e instala su naturaleza. Entonces, en esta manifestación demoníaca, esta guerra espiritual, hermano mío, cuando bajamos al llano, al plano natural, en lo natural todo es complejo, todo es complejo, porque la guerra es espiritual. Así que vos salís a trabajar mañana y cada día va a ser más complejo. Si trabajás en una oficina, cada día más complejo los trámites. Trabajás en el banco, cada día más complejo. Trabajás en el municipio, trabajás en el gobierno, trabaje donde trabaje, grabate esta palabra. Cada día va a ser más complejo. Porque es una señal de que el infierno ve venir. Ya lo demostró el demonio cuando descendió Jesús en Gadara. Y también un endemoniado cuando Jesús le libera. Dice, has venido ante tiempo. No soportaban los demonios la presencia de Jesús. Y hoy la presencia del Espíritu Santo, la cual promete la Biblia, porque Jesús dijo, y la tierra será llena de la gloria del Señor, y toda carne va a escuchar la palabra. Y sobre mucha carne, sobre millones de personas, el Espíritu Santo se va a derramar, porque lo dice claramente en el libro de Joel, y lo dice también en Hechos de los Apóstoles, y el Espíritu Santo será derramado sobre toda carne. Ahora, los espíritus lo perciben. Los espíritus que merodean. Los espíritus que están trabajando día y noche, como el diablo que dice la Biblia que anda como el león rugiente. Lo perciben, saben que viene, saben que Cristo viene, saben que Cristo está por descender a las naciones. Cristo está por establecer su reino milenario en la tierra. Cristo está por hacer la obra más gloriosa y extraordinaria que habla la Biblia durante miles de años. Cristo viene pronto. ¿Cuántos dicen amén? Viene pronto. Entonces, una de las señales que Cristo viene pronto es la complejidad en todo. Y esto no nos tiene que desorientar. Pero para esta complejidad, en tu casa, en tu trabajo, en la economía, en lo laboral, en todo lo que emprendas, ¿viste como la gente dice? Sobrellovido, mojado. Estoy harto, estoy podrido, ya no sé qué hacer. Todo se me rompe, todo. Bueno, o sea, todo complejo. Esto es una señal para el mundo. Para el mundo. Esto es un castigo. Para vos es una señal. Para el mundo. Es una opresión. Para vos es una advertencia. La advertencia es que algo viene, es muy complejo, está muy difícil. Cuanto más oscura la noche, más se acerca el alba, más se acerca el día. La noche está avanzada, dice, está avanzada. Tenemos que despertarnos y vestirnos de las armas de la luz. Podríamos ver tantas áreas donde la complejidad va a llevar a la gente a la desesperación. Pero yo quiero que veas un pasaje de la Biblia que nos hace ver lo siguiente. Jeremías 17:9. Este pasaje dice así. Engañoso es el corazón más que todas las cosas. Uf. Todas las cosas. Mira que todas las cosas involucra todas las cosas. Y en el marco de todas las cosas hay muchas cosas. Y dentro de las muchas cosas, el diablo tiene muchas cosas terribles sembradas. Pero todo arranca acá. Peor, peor. Escucha. Lo peor no está en el narcotráfico. Lo peor no está en las bandas armadas allá en en Medio Oriente. Lo peor no está en la Agenda 2030. No. No está en las instituciones. No está en las agrupaciones. Lo peor no está en la política. Lo peor no está en la economía. Lo peor está más allá todavía. Desde donde emergen todas las cosas, en el corazón. Ahí está lo peor. Porque las instituciones requieren que alguien las dirija. Las agrupaciones necesitan de un caudillo, de un líder que tome decisiones, que tome las riendas y lleve las cosas adelante. Y todo arranca en el corazón. Hitler podría haber sido, en lugar de un diría un director de la muerte, podría haber sido el director de la vida. Si toda esa habilidad, si toda esa creatividad la hubiera usado para el bien, hubiera sido todo lo contrario a lo que hoy el mundo le asigna. Y lo mismo de Stanley. Lo mismo puede hacer de Stalin, digo, no Stanley. Stalin y de Castro y de Maduro y de tantos. Podrían ser realmente personas extraordinarias donde se le rinda honor. Pero lamentablemente su corazón, no regenerado, no transformado, no limpio por el Señor, hizo que fueran lamentablemente conductores del mal. Los gobiernos pueden controlar conductas, pero no transformar corazones. Las leyes pueden castigar delitos, pero no quitar el pecado. La educación puede informar a la mente, pero no puede regenerar el espíritu nuestro. La ciencia puede prolongar la vida, pero no dar vida eterna. La complejidad del alma humana requiere con urgencia la presencia de alguien superior a toda capacidad humana. Y lo vuelvo a leer esto. Porque ahora te voy a hacer ver un detalle a partir de esto. La complejidad del alma humana requiere la presencia de alguien superior a toda la capacidad humana. Primero, se pone como una solución, entre comillas, la IA. Pero detrás de la IA viene alguien más que la IA. Se llama para nosotros la bestia, el anticristo. El anticristo, que no lo van a llamar así, lo van a llamar como super, como campeón, como no sé, cómo lo va a llamar en ese momento el mundo. Pero lo van a colocar al frente de las instituciones, lo van a colocar al frente de las naciones. Porque la complejidad de Medio Oriente, la complejidad de la guerra y fundamentalmente la peligrosidad de la guerra atómica va a llevar a que se reúnan y digan: señores, esto es tan complejo que acá tenemos que poner a alguien por encima de todo. Y ese hombre, dice la Biblia, ya lo anticipa, va a sorprender a todos, porque con su capacidad, con su oratoria, con su habilidad, va a poner al mundo en orden. Lo va a ordenar. Pero cuando digan paz, paz, vendrá destrucción repentina. Va a romper el pacto. Va a traicionar. Y la Biblia dice claramente lo que va a hacer. Y es cuando los judíos se lamentarán y llorarán. Y ahí sí que clamarán por aquel que despreciaron, por aquel que ningunearon y crucificaron. Ahí sí invocarán, muy pronto invocarán. Y dice la Biblia que correrán e invocarán la presencia del único que puede resolver el conflicto, la crisis, la angustia. Mientras muchos buscan un salvador para la economía, Dios envió un salvador para el alma. Mientras muchos buscan seguridad exterior, Cristo ofrece paz y seguridad interior. Mientras el mundo busca un líder que resuelva conflictos internacionales, Jesucristo resuelve el conflicto entre el hombre y Dios. Isaías 53:6 dice: todos nosotros nos descarriamos como ovejas, cada cual se apartó por su camino, mas Jehová cargó en él el pecado de todos nosotros. La verdadera complejidad no está en las naciones, está en el corazón del hombre. Y para esa complejidad solo existe una respuesta: Jesucristo. En San Juan 14:6 dice: yo soy el camino y la verdad y la vida, y nadie viene al Padre sino por mí. No hay ideología que pueda reemplazarlo. No hay sistema que pueda sustituirlo. No hay líder mundial que pueda ocupar su lugar. La complejidad del alma requiere su presencia. Cuando Cristo está presente, hay perdón para el culpable. Hay paz para el angustiado. Hay dirección para el confundido. Hay esperanza para el desesperado. Hay vida para el muerto espiritualmente. Hay vida y vida en abundancia, como dice la Escritura. El mundo seguirá buscando salvadores, pero lo único que va a encontrar es lo que Jesús advierte. Va a encontrar el engaño más grande en su versión más terrible, pero camuflado en un Cristo. Y ese es el gran problema. Ese es el gran problema, porque no va a estar camuflado de algo tecnológico, de algo que simbolice deporte. No, no. Se va a camuflar nada más y nada menos que la peor maldad en toda su expresión, en un cuerpo y en una figura religiosa, ungido como Cristo. Y muchos se lo tragarán. Pero la Biblia nos advierte que esto vendría. Señores, para cerrar quiero ir a la triste situación que vivió tanto Marta como María, o María y Marta, no importa el orden. Mientras Jesús estaba en Betania, todo era lindo. Comían pollo, seguramente algunas batatas, algunas papas al rescoldo. Hablaban, se reían. Un día Jesús se va a otra ciudad y se enferma Lázaro. Y cuando enferma Lázaro, era tan fuerte la enfermedad que María y Marta mandaron avisar a Jesús. Capítulo 11, libro San Juan, verso 3, le enviaron a decir, vean los versículos, con esto vamos a ir cerrando. 11:3 dice: enviaron pues las hermanas para decir a Jesús: Señor, he aquí al que amas está enfermo. La Biblia dice que oyendo Jesús esto, dijo: la enfermedad no es para muerte, sino para gloria de Dios, para que el Hijo de Dios sea glorificado por ella. Escucha esto: para que Dios sea glorificado, muchas veces Dios se tiene que alejar. Y esto es lo difícil de entender. Esto sí que es complejo para nosotros. Que para el bien nuestro, que para gloria de Él, en lugar de acercarse, Dios se aleja. Y decime qué sentimos cuando la presencia del Espíritu Santo, que es paz y gozo, seguridad, de pronto no la sentís. Y como que el Señor toma la decisión de alejarse, no en el sentido de abandonarte, sino de probarte, de ponerte a prueba. Y el Señor, en lugar de ir a la casa, se aleja. Pero advierte, advierte para que nadie malinterprete las Escrituras y para que nadie haga una doctrina errónea de esto. Para gloria del Padre, para que sea glorificado, se aleja. Y no se aleja una hora, dos horas, un día. Se aleja casi una semana. Y la verdad que cuando estás recontra enfermo y tu hijo, tu hija, el que tiene que estar a cargo, el que tiene que estar con vos ahí, el amigo, el hermano, cuando no está, mamita. Ahí empezás a sentirte mal. Y es cuando normalmente salen las mejores y las peores expresiones. Ahí salen a relucir. ¿Y dónde está? ¿Y dónde está mi amigo? ¿Y a dónde está mi hermano? ¿Y a dónde está la iglesia? ¿Y a dónde está el pastor? ¿A dónde están? Ahí sale a relucir todo lo que uno tiene. Y Jesús dijo algo muy importante. Oyendo, esta enfermedad no es para muerte, sino para gloria de Dios, para que el Hijo. Y amaba a Jesús a Marta y María. Y cuando oyó, pues, esta enfermedad, se quedó dos días más en el lugar donde estaba. Y entonces, luego, después de esto, dijo Jesús a los discípulos, vamos a Judea otra vez. A Judea. Tendría que irse a Betania, no a Judea. Che, a Betania, no a Judea. Hay cosas que Dios hace que también son complejas. Pero la complejidad de Dios es para gloria y bienestar. Y la complejidad que produce el diablo es para desgracia y para perdición. Entonces esta complejidad de no entender llega a una expresión luego que se muere Lázaro. Una expresión que dice la hermana de Lázaro: si hubieras estado aquí, si tu presencia hubiera estado aquí, mi hermano no hubiera muerto. ¿Y sabe qué? Tenía razón. Mira. Ay, Dios mío, qué fuerte que es esto. Capítulo 11, verso 21. Marta dijo: Jesús, si hubieses estado aquí, mi hermano no habría muerto. Jesús dijo: tu hermano resucitará. Marta dijo: yo sé que resucitará en el día postrero. Le dijo Jesús: yo soy la resurrección y la vida. El que cree en mí, aunque esté muerto, vivirá. Lo que Jesús está tratando de hacerle ver es que donde Jesús está, está la vida. Y que hacía falta, que no, era necesario que Jesús se alejara de Betania para que se muriera su amigo. Y la muerte era necesaria para que luego la vida de Cristo se pusiera por encima de la muerte y glorificar al Padre. Hay cosas. Un aplauso si quiere. Hay cosas que Dios tiene que permitir. Y que no las entendemos. Son muy complejas. Pero Dios las permite. Donde el Señor está, está la vida. Así que cuando ahora llega Jesús, No te he dicho que si creyere verás la gloria de Dios. Yo soy la resurrección y la vida. Pero lo que nos va a llamar la atención para este mensaje es lo siguiente. Jesús llora, dice el versículo 11, capítulo 11, verso 35. ¿Por qué Jesús lloró? ¿Usted sabe por qué lloró Jesús? Muchos se han preguntado y muchas respuestas hay. El versículo más corto de la Biblia. Mira cómo lloró. Y le decían los discípulos, cómo le amaba. ¿Tú crees que lloró porque tanto le amaba? No. Para mí Jesús lloró al menos por dos cosas. Número uno, por lo que producía la ausencia. Porque él mismo determinó ausentarse. Pero se ausentó con un propósito. Y el Señor estaba llorando porque él sabía que millones y millones de personas iban a sufrir la ausencia de Dios, pero ya no por voluntad de Dios, sino por voluntad humana, por decisión personal, por el engaño de Satanás. La ausencia de Dios produce muerte. La ausencia de Dios produce conflicto, separación, injusticia, complejidad al máximo. Produce la ausencia de Dios. Por eso lloró Jesús. Porque él sabía, lo acababa de demostrar, que en su ausencia, aún los mejores amigos de Dios se mueren. Aún donde Dios estuvo presente. Esto es fuerte. Donde Dios comió un día, donde Dios se manifestó un día, donde Dios un día habló, en su ausencia ahora entra la muerte. Y probablemente muchos me están escuchando y tienen lo único que tienen en su agenda. Es un pasado bonito con Dios. Es un pasado bonito con el Espíritu Santo. Un pasado bonito con la Biblia y con los hermanos. Solo tienen historias, pero no hay un presente de gloria, porque la ausencia trajo la muerte. Pero vengo a darte una buena noticia. Es verdad que la ausencia de Dios trae muerte, pero su presencia trae vida y vida en abundancia. Y lo que hay que hacer es traer la presencia, es buscar la presencia. Probablemente te estás identificando porque la ausencia de Dios, la ausencia de su presencia, la ausencia de la Biblia, la ausencia de la comunión, la ausencia de la unción, trajo muerte en tu casa. Y entonces ahora hay que invocar la presencia. Ahora, fíjate lo que hace, lo que más hace la presencia. En el capítulo 11, verso 39, Jesús dice, quitad la piedra. En la ausencia de Dios se pone en piedra. Y en la presencia de Dios se quita en piedra. Cuando Dios no está, lo único que podemos hacer es ponerle piedra. A los vivos y a los muertos le ponemos. Porque Lázaro para Dios estaba vivo. Para María y Marta estaba muerto. El ser humano cuando Dios no está le pone piedra a todo, hermano. Una misma piedra. Una misma piedra. Unos la ponen, otros la quitan. Y probablemente ya le pusiste piedra, porque la palabra piedra representa palabra. Y entonces María, Marta y todo Betania le puso piedra a Lázaro. Y la piedra era muerte. Nunca más. Esa era la palabra. Nunca más. La muerte significa nunca más. Pero Jesús le puso la piedra, porque Él es la piedra. Sobre esta piedra edificaré mi iglesia. Jesús es la piedra viva, no es piedra muerta. Y la piedra viva dijo: Lázaro, sal fuera. Sal fuera. Esa es la piedra viva. Entonces la gente le pone catapulta con muerte. Y vos le pusiste piedra a la economía, a la familia, al trabajo, al proyecto, a tu futuro. Le pusiste una piedra. Y en la piedra, para siempre. Nunca más. Nunca más. Nunca más voy a alcanzar a tener una casa. Nunca más voy a poder tener un auto. Nunca más me voy a poder casar. Nunca más voy a poder tener una familia. Nunca más voy a poder caminar. Nunca más voy a poder comer. Nunca más, nunca más. Una piedra. Y Jesús dice: quita la piedra. Quita la piedra. Y hoy el Señor te dice: quita la piedra. Dios no la va a quitar. Dios hace el milagro de resucitar, pero la piedra la tenés que quitar vos. Quita la piedra que hay en tu boca, porque la tumba del hombre es su boca. El pez muere por la boca. Hoy la gente no vive en el nivel que quisiera Dios que vivas tú. Hoy la gente no vive en el nivel que desea el Espíritu Santo, porque la tumba es la boca que los condena. Porque lo que creyeres, lo que dijeres, o sea, porque lo que, si creyeres lo que dijeres será hecho. Y la gente cree más en lo negativo que en lo positivo. La gente cree más en la desgracia, en los problemas, en las complejidades, que en la resolución que tiene Dios para todos los conflictos. Dios tiene poder. Ponete de pie, por favor. Hoy la palabra nos dice, hoy, no mañana, presencia que lo cambia todo. La presencia de Dios lo cambia todo. Quizás la ausencia de Dios trajo muerte. El alejamiento del Señor, no producido por Él, porque en este caso Dios lo produce. El alejamiento de la casa de Lázaro lo produce el Señor para dar una enseñanza. El alejamiento que has tenido de Dios fue decisión tuya. El alejamiento que has tenido con la iglesia, no culpes al pastor, al hermano, al líder, no culpes a nadie, asumilo. Y además del alejamiento, la declaración, la piedra que salió de la tumba, te ha condenado para malos olores. Y hay mucho olor a muerte en muchas familias. Olor a muerte en muchos aspectos. Hay olor a que se pudrió todo. Porque cuando Jesús dijo quitar la piedra, ¿qué dijeron las muchachas? Señor, echa olor ya. Está echando olor a muerte. Y en muchas familias hay olor a muerte, hermano. En el país hay olor a muerte. En el mundo hay olor a muerte. La complejidad trajo muerte. Y la muerte trajo olores. Pero el Señor dice: quiten la piedra y se van a ir los olores. ¿Vos creés que manteniendo esa piedra puesta, manteniendo esa confesión, manteniendo ese insulto, manteniendo esas peleas, manteniendo esas declaraciones, vos crees que se va a ir el olor? Si vos querés olor a vida, si vos querés olor a sanidad y a restauración, a resurrección como Jesús es, quita la piedra. Vamos a quitar la piedra. Cierra tus ojos. ¿Qué piedra tenés que quitar de tu boca hoy? La presencia del Señor está diciéndote: quita la piedra de la crítica. Quita la piedra ofensiva Quita la piedra del insulto, quita la piedra de la mentira, quita la piedra de las blasfemias, quita la piedra que el mundo pone. El mundo le pone piedra, pero el Señor te dice, quita la piedra. Es probable que hayan personas aquí y que me siguen por la televisión que nunca conocieron, nunca recibieron la presencia de Jesús en su alma. Y el alma compleja necesita la presencia de Dios. Si quieres recibir a Cristo, este es el momento. Donde estés, primero voy a orar con los que se quieren entregar al Señor. Estén aquí o me sigan por radio y televisión. Y después vamos a orar todos. Entonces, los que quieren entregarse al Señor, allá donde están, levanten la mano. Levanten la mano los que se quieren entregar al Señor. No tengan vergüenza, levántela, por favor. Y diga conmigo, Señor, te entrego mi alma, te entrego mi corazón, mi voluntad. Pido que venga tu reino a mi vida. Necesito tu presencia. Porque esta situación compleja que estoy viviendo requiere tu presencia, Señor. Sin tu presencia no puedo hacer nada. Ven, Dios, límpiame con tu palabra. Venga tu reino a mi vida y hágase tu voluntad.
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1: Ponga música en su ambiente que alabe a Dios. Las canciones de alabanza nos ayudan a mantener el corazón y la mente enfocados en Dios. De ser posible, escúchelo mientras conduce o trabaja o hace su quehacer doméstico. Número 3. Escuche buenas enseñanzas de la Biblia. Hay muchísimos buenos maestros de la Biblia que nos inspiran con sus mensajes. Número 4. Sea parte de un grupo cristiano. Haga comunidad con alguna familia de fe. Ninguna de ellas es perfecta porque está compuesta de gente como usted y como yo, imperfecta. Pero viviendo juntos la experiencia de crecer nuestra fe es como podemos fijar nuestros ojos en el cielo.
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0: Bienvenidos a Enfoque en la Familia, les saluda su coanfitrión Esteban Porras y hoy vamos a escuchar uno de los mensajes especiales más solicitados de este año. Usualmente en esta época queremos escuchar junto con usted uno de esos programas que llegó al corazón de las familias en todo el mundo y que nos han dicho que ha sido de gran bendición.
1: Procure una relación saludable. Yo les voy a contar algo. Cuando a mí me gustaba a alguien, le llevaba a pasear con mi familia, porque mi mamá tenía un ojo. Porque yo me enamoraba del cuerpazo. Pero cuando íbamos a pasear, yo llegaba y le decía, ¿qué te parece, mami? ¿Qué te parece? Y una vez me dice, muy linda, mi amor. ¿Y qué más? Muy linda. ¿Pero qué más, mamá? Muy linda. ¿Pero qué más? Pero no te diste cuenta, mi vida. Solo habló de uñas y de modas. Muy linda, mi amor. Y yo hice mi reflexión. ¿Quiero casarme con alguien que solamente sea linda? No. Quiero casarme con alguien inteligente, que comparta un llamado conmigo, que comparta una pasión.
0: Esta es la voz de Sixto Porras, director de Enfoque a la Familia para Iberoamérica. Les saluda Esteban Porras, su coanfitrión acá en Enfoque a la Familia, donde ayudamos a las familias a mejorar a través de capacitación y educación en línea. Si usted quiere tener una buena relación, es necesario tener claro el concepto verdadero del amor, porque podemos confundirlo con emociones, con sentimientos y con circunstancias, pero el amor es más que eso, y hoy vamos a ser invitados a examinarlo a la luz de la Biblia. Presta atención.
1: Algunas cualidades a buscar. Este es tuyo. Que sea sincero, sincera. Que sea fiel. Que tenga compromiso. Si te dice, seamos a mí, no caiga en la trampa. Si no sabe comprometerse, si llevan 10 años de novio y nunca habla de matrimonio, siga mi consejo. No sabe comprometerse, no sabe, tiene miedo. Mándelo al psicólogo. Está traumado, el divorcio de los papás está traumado. Tiene miedo de que va a fracasar y no tiene nada que ver con usted. Mándelo a madurar. Cuando uno ama, se compromete. Casémonos, mi amor. ¿Cuándo? En un año. Casémonos, le dije a Helen. Ella tenía 15, porque la pastora me preguntó. Y yo tenía 19. Yo estudiaba leyes y ella estaba en el colegio. Y yo le dije, es que usted sabe, ¿no? Es que usted me gusta. No van a creer lo que hizo Helen. No dijo nada. Y yo dije, bueno, nada es no. Entonces yo marqué la retirada, porque yo dije, no le gusto. Pero la vida no se acaba, hay que seguir creciendo y madurando. Era un día de abril, me habían pedido que fuera pastor de la iglesia, tenía 24 años, estaba al final de mi carrera, Dios me había llamado al ministerio, quería comer solo, fui a un restaurante en la universidad, no quería hablar con nadie. Y de repente, en el fondo, habían pasado 4 años.

0: en el fondo estaba Helen con una amiga y cuando me vio, ella me admiraba y me amaba en secreto, pero no digan nada. ¿Dónde terminó sentada? Conmigo. Y yo la miré y yo dije, es que es guapísima. Y mi última pregunta fue, ¿tienes novio? Me dijo, no. Y yo dije, te llevo a tu facultad, quedaba a los 300 metros. Pero yo quería llevarla. Y dice que ella dijo, wow. Un año después nos casamos. ¿Viste, pastora? Esa vez me dijo que sí. Y cuando le fue a hablar al papá que estaba saliendo conmigo, el suegro le dijo, con un muchacho así, sí. Toda la complicidad. Que sea generoso, que sea complaciente, asegúrate de encontrar a alguien generoso, complaciente, trabajador, cooperador, porque eso es matrimonio. Asegúrate de elegir inteligentemente.
1: 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Continuemos con el programa.
0: ¿Cómo saber si su relación es saludable? Se convierten en buenos amigos, disfrutan estar juntos, la comunicación es fácil, franca, natural. No tengo que fingir, puedo ser yo. Mis sueños le importan. Tenemos ideales en común y conceptos de familia parecidos. Yo llegué a este país y me dice, oye, ¿podrías hablar con esta pareja? Sí, claro. Ella era hija de un general, de una familia de muchos recursos económicos, y él venía de una favela, de un barrio urbano marginal, pero un tipazo que se convirtió luchador, 2 trabajos, estaba terminando de estudiar, pero luchador. Y yo digo, ¿por qué los ponen a hablar conmigo? Son buenos cristianos los dos. Entonces yo le dije, cuéntame, le digo, cuando piensas en él, ¿qué piensas? Uy, dice, el otro día yo andaba con mi familia en Disney, en Orlando, ellos son de Sudamérica. Y dice, yo me soñaba cuando invento el nombre, Carlitos y Ana, ¿no? Nombres inventados. Dice, yo me soñaba cuando Carlitos y yo estemos aquí en Disney, en Orlando, disfrutando. Y, ¿bien? Le digo, ¿y vos, Carlitos? Entonces saca pecho, dice, un día le voy a dar todo lo que el papá le ha dado. Yo dije, wow, parece amor, les dije. ¿Pero quieren un consejo de alguien que se va mañana? Terminen. ¿Pero por qué? Porque van a sufrir. Me dice ella, ¿pero por qué vamos a sufrir? Porque usted no me dijo que iría a vivir donde él vive ahora. Y lo único que él puede prometer es lo que tiene ahora. ¿Quieren un consejo? No termina, esperen. Van a quedar con una mala impresión mía. ¿Quieren un consejo? Jamás se case con una promesa de que un día cambiaré. Lo que usted ve hoy es lo que recibirá mañana aumentado. Por eso vea, observe. ¿Cómo reacciona? ¿Cómo enfrenta la responsabilidad? ¿Cómo maneja el nivel de celo? ¿Qué concepto tiene de familia? Y cuando nazcan nuestros hijos, observe. Lo miré a Carlitos y le dije, ¿quieres un consejo, Carlitos? Cuando te enamores de alguien que se siente orgullosa de todo lo que usted ha logrado y que cuando te mire hoy te diga, yo iré a vivir a donde tú vives. Tu familia será mi familia. Tu Dios será mi Dios. Tu pueblo será mi pueblo. Con esa cásate. Pero si usted me dice, yo me soñé que Carlitos me llevaba a Orlando, a Disney. Se llama fantasía. Eso no es real. Podrían pasar 10 años antes de que usted vaya a Disney. Eso no es real. Bueno, ellos me odiaron, pero terminaron. Por lo tanto, la relación es saludable cuando sus mundos tienen relación, donde les emociona compartir sus metas y proyectos. Esta pareja es buena. Linda, ella era una ejecutiva de una empresa, taconcitos altos, bien vestida, toda linda, toda refinada. Y aquel chancletudo, ¿no? Así, ¿no? Él quería ser misionero en el África. Y yo, misionero en el África, ¿qué me importa vivir en una tienda de campaña? Y yo la miraba aquella toda. Le digo, y vos, le dije a ella, ¿y cuál es tu sueño? Dice, no, dice, mi sueño es ser presidenta de la compañía donde trabajo. Y yo les dije, ¿pero por qué?, me dice él. Le digo, porque si usted me lleva a esta niña al África, no se puede poner los tacones altos. Hermano, busque a otra chancletuda como usted que quiera ir de misionera al África. Entonces irán felices los dos. Pero usted, pueden ser buenos cristianos, pueden ser buenos amigos, pero si sus mundos van uno al norte y al otro al sur, van a lastimar sus vidas y sus sueños. No tiene razón de ser. ¿Me doy a entender? Helen es psicóloga. Ella venía de una familia de choferes, de fincas, de autos. Y se casa conmigo y yo voy al pastorado. El principio no es fácil. Teníamos carro porque mi papá me lo regaló. Ella tuvo carro porque el papá se lo regaló. Teníamos cama porque mi papá me lo regaló. Y teníamos juego de sala porque me lo prestaron. Y ahora estaba renunciando a todo para ir al pastorado. Eso no se puede imponer. Eso tiene que ser llamado. ¿Estás dispuesta a caminar conmigo? No sé qué puedo prometerte. Yo solo sé que te amo y que Dios cuidará de nosotros y que nunca faltará nada. Todavía recuerdo, recién casados. Ah, había lavadora porque nos la regalaron la suegra. Era esa de rodillos. Tenía la edad de Helen, 21 años esa lavadora. Resistía todos los desiertos. Y un día me dice, amor, se descompuso la lavadora, ¿podemos mandarla a arreglar? Tienes que esperar, mi amor. Ni siquiera eso. Era hermoso, es hermoso estar casado. Puros milagros. Pero usted sabía que nunca iba a faltar nada, porque habíamos decidido caminar para Dios. Y a los días mi mamá vino a almorzar a la casa, nunca lo olvido. Y cuando se iba, me dice, tómame. Gracias, mamá. Cuando yo abro lo que ella me dio, exactamente lo que se necesitaba para mandar a arreglar la lavadora. ¿Estás dispuesta a caminar conmigo en esta realidad? No puedo prometerte nada. Puedo prometerte trabajo, deseos de superación, y que Dios me dijo que un día nos daría casa y que Dios nos la va a dar. Yo puedo prometerte eso, que voy a luchar, que no te va a faltar nada.
1: Estamos cerrando el programa, pero este no es el final de la conferencia. En el próximo segmento, usted escuchará la última parte de este mensaje, Elige bien tu pareja. Sixto Porras va a estar compartiendo cuáles son aquellas alertas rojas que deberíamos ver detenidamente antes de continuar o entrar en una relación. No se lo puede perder. Gracias por estar con nosotros. Se despide Esteban Porras de Enfoque a la Familia, donde ayudamos a las familias a mejorar.
2: Son las 2:33.

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3: El libro de Salmos, Salmo 103, versículos 1 al 5.
4: Que todo lo que soy alabe al Señor. Con todo el corazón alabaré su santo nombre. Que todo lo que soy alabe al Señor. Que nunca olvide todas las cosas buenas que hace por mí. Él perdona todos mis pecados y sana todas mis enfermedades. Me redime de la muerte y me corona de amor y tiernas misericordias. Colma mi vida de cosas buenas. Mi juventud se renueva como la del águila.
3: El libro de Isaías, capítulo 3, versículos 16 al 26.
5: El Señor dice: La hermosa Sión es altanera, estira su elegante cuello, coquetea con los ojos y camina con pasos delicados, haciendo sonar los brazaletes de sus tobillos.
6: Por eso el Señor le mandará costras a su cabeza. El Señor dejará calva a la hermosa Sión. En aquel día de juicio, el Señor la despojará de todo lo que la embellece. Adornos, diademas, collares con forma de luna creciente, aretes, pulseras, velos, pañuelos, brazaletes para el tobillo, fajas, perfumes, dijes, anillos, joyas, vestidos de fiesta, túnicas, mantos, bolsos, espejos, ropas de lino de alta calidad, adornos para la cabeza y mantillas. En lugar de oler a dulce perfume, apestará. Usará una soga como faja y su elegante cabello se le caerá. Usará tela áspera en lugar de vestidos costosos y la vergüenza reemplazará su belleza. Los hombres de la ciudad morirán a espada, y sus guerreros morirán en batalla. Las puertas de Sión llorarán y se lamentarán. La ciudad será como una mujer violada, acurrucada en el suelo.
3: El libro de Isaías, capítulo 4.
6: En aquel día quedarán tan pocos hombres que siete mujeres pelearán por uno solo y le dirán: Deja que todas nos casemos contigo. Nos ocuparemos de nuestra propia comida y ropa. Solo déjanos tomar tu apellido para que no se burlen de nosotras diciendo que somos solteronas. Pero en aquel día, el retoño del Señor será hermoso y glorioso. El fruto de la tierra será el orgullo y la gloria de todos los sobrevivientes de Israel. Los que queden en Sión serán un pueblo santo, los que sobrevivan la destrucción de Jerusalén y estén registrados entre los vivientes. El Señor lavará la inmundicia de la hermosa Sión y limpiará a Jerusalén de sus manchas de sangre con el aliento abrasador de su ardiente juicio. Entonces el Señor proveerá sombra para el monte Sión y para todos los que se reúnan allí. Les dará una cubierta de nubes durante el día y por la noche, humo y ardiente fuego que cubrirá la tierra gloriosa. Será un refugio del calor del día y un albergue contra las tormentas y la lluvia.
3: El libro de Isaías, capítulo 5.
6: Ahora cantaré para aquel a quien amo un canto acerca de su viña. Mi amado tenía una viña, en una colina rica y fértil. Aró la tierra, le quitó las piedras y sembró en ella las mejores vides. En medio de su viña construyó una torre de vigilancia y talló un lagar en las rocas cercanas. Luego esperó una cosecha de uvas dulces, pero las uvas que crecieron eran amargas. Ahora ustedes, pueblo de Jerusalén y de Judá, juzguen entre mi viña y yo. ¿Qué más podría hacer por mi viña que no haya hecho ya? ¿Por qué cuando esperaba uvas dulces, mi viña me dio uvas amargas? Déjenme decirles ahora lo que haré con mi viña. Echaré abajo sus cercos y dejaré que se destruya. Derrumbaré sus muros y dejaré que los animales la pisoteen. La convertiré en un lugar silvestre donde no se podan las vides ni se remueve la tierra. Un lugar cubierto de cardos y espinos. Ordenaré a las nubes que no dejen caer la lluvia sobre ella. La nación de Israel es la viña del Señor de los ejércitos celestiales. El pueblo de Judá es su agradable huerto. Él esperaba una cosecha de justicia, pero en cambio encontró opresión. Esperaba encontrar rectitud, pero en cambio oyó gritos de violencia. ¡Qué aflicción para ustedes que se apropian de una casa tras otra y de un campo tras otro hasta que todos queden desalojados y ustedes vivan solos en la tierra! Pero yo he oído al Señor de los ejércitos celestiales hacer un juramento solemne. Muchas casas quedarán abandonadas, hasta mansiones hermosas estarán vacías. 4 hectáreas de viñedo no producirán ni 21 litros de vino, y 10 canastas de semilla solo darán una canasta de grano. ¡Qué aflicción para los que se levantan temprano por la mañana en busca de un trago de alcohol y pasan largas noches bebiendo vino hasta tener una fuerte borrachera! Proveen vino y música hermosa para sus grandes fiestas, lira y arpa, pandereta y flauta, pero nunca piensan en el Señor ni se dan cuenta de lo que Él hace. Por lo tanto, mi pueblo irá al destierro muy lejos porque no me conoce. La gente importante y los que reciben honra se morirán de hambre, y la gente común morirá de sed. La tumba se relame de expectativa y abre bien grande la boca. Los importantes y los humildes y la turba de borrachos, todos serán devorados. La humanidad será destruida y la gente derribada. Hasta los arrogantes bajarán la mirada con humildad. Pero el Señor de los ejércitos celestiales será exaltado por su justicia. La santidad de Dios se demostrará por su rectitud. En aquel día, los corderos encontrarán buenos pastos y entre las ruinas apacentarán las ovejas engordadas y los cabritos. ¡Qué aflicción para los que arrastran sus pecados con sogas hechas de mentiras, que arrastran detrás de sí la maldad como si fuera una carreta! Hasta se burlan de Dios diciendo, ¡apresúrate, haz algo! Queremos ver lo que puedes hacer. Que el Santo de Israel lleve a cabo su plan, porque queremos saber qué es. ¡Qué aflicción para los que dicen que lo malo es bueno y lo bueno es malo! Que la oscuridad es luz y la luz es oscuridad. Que lo amargo es dulce y lo dulce es amargo. ¡Qué aflicción para los que se creen sabios en su propia opinión y se consideran muy inteligentes! ¡Qué aflicción para los que son campeones a la hora de beber vino y se jactan de la cantidad de alcohol que pueden tomar! Aceptan sobornos para dejar en libertad a los perversos y castigan a los inocentes. Por lo tanto, así como las lenguas de fuego consumen los rastrojos y la hierba seca se marchita y cae en medio de la llama, así las raíces de ellos se pudrirán y sus flores se marchitarán. Pues han rechazado la ley del Señor de los ejércitos celestiales. Han despreciado la palabra del Santo de Israel. Por eso, el enojo del Señor arde contra su pueblo y ha levantado el puño para aplastarlo. Los montes tiemblan y los cadáveres de su pueblo están tirados por las calles como basura. Pero aún así, el enojo del Señor
5: no está satisfecho. Su puño todavía está listo para asestar el golpe. Él enviará una señal a las naciones lejanas y llamará con un silbido a los que están en los confines de la tierra. Ellos irán corriendo a Jerusalén. No se cansarán ni tropezarán. No se detendrán para descansar ni para dormir. Nadie tendrá flojo el cinturón ni rotas las correas de ninguna sandalia. Sus flechas estarán afiladas y sus arcos listos para la batalla. De los cascos de sus caballos saltarán chispas y las ruedas de sus carros de guerra girarán como un torbellino. Rugirán como leones, como los más fuertes entre los leones. Se lanzarán gruñendo sobre sus víctimas y se las llevarán. Y no habrá nadie para rescatarlas. Rugirán sobre sus víctimas en aquel día de destrucción, como el rugido del mar. Si alguien extiende su mirada por toda la tierra, solo verá oscuridad y angustia. Hasta la luz quedará oscurecida por las nubes.
3: El libro de Isaías, capítulo 6.
5: El año en que murió el rey Usías, vi al Señor sentado en un majestuoso trono, y el borde de su manto llenaba el templo. Lo asistían poderosos serafines, cada uno tenía 6 alas. Con 2 alas se cubrían el rostro, con 2 se cubrían los pies, y con 2 volaban. Se decían unos a otros:
7: ¡Santo! ¡Santo!
8: ¡Santo!
7: ¡Santo!
8: ¡Santo
7: es el Señor de los ejércitos celestiales!
8: ¡Toda la tierra está llena de su gloria!
5: Sus voces sacudían el templo hasta los cimientos y todo el edificio estaba lleno de humo. Entonces dije: ¡Todo se ha acabado para mí! ¡Estoy condenado! ¡Porque soy un pecador! Tengo labios impuros y vivo en medio de un pueblo de labios impuros. Sin embargo, he visto al Rey, el Señor de los ejércitos celestiales. Entonces, uno de los serafines voló hacia mí con un carbón encendido que había tomado del altar con unas tenazas. Con él tocó mis labios y dijo:
9: ¿Ves? Este carbón te ha tocado los labios. Ahora tu culpa ha sido quitada y tus pecados perdonados.
5: Después oí que el Señor preguntaba:
10: ¿A quién enviaré como mensajero a este pueblo? ¿Quién irá por nosotros?
5: Aquí estoy yo, le dije. Envíame a mí. Y él me dijo:
10: Bien, ve y dile a este pueblo: Escuchen con atención, pero no entiendan. Miren bien, pero no aprendan nada. Endurece el corazón de este pueblo, tápales los oídos y ciérrales los ojos. De esa forma, no verán con sus ojos, ni oirán con sus oídos, ni comprenderán con su corazón, para que no se vuelvan a mí en busca de sanidad.
5: Entonces yo dije: Señor, ¿cuánto tiempo durará esto? Y él contestó:
10: Hasta que sus ciudades queden vacías, sus casas queden desiertas y la tierra entera quede seca y baldía. Hasta que el Señor haya mandado a todos lejos y toda la tierra de Israel quede desierta. Si aún sobrevive una décima parte, un remanente, volverá a ser invadida y quemada. Pero así como el terebinto o el roble dejan un tocón cuando se cortan, también el tocón de Israel será una semilla santa.
3: La segunda carta de Pablo a los Corintios, capítulo 6, versículos 11 al 18.
11: Oh, queridos amigos corintios, les hemos hablado con toda sinceridad y nuestro corazón está abierto a ustedes. No hay falta de amor de nuestra parte, pero ustedes nos han negado su amor. Les pido que respondan como si fueran mis propios hijos. Ábranos su corazón. No se asocien íntimamente con los que son incrédulos. ¿Cómo puede la justicia asociarse con la maldad? ¿Cómo puede la luz vivir con las tinieblas? ¿Qué armonía puede haber entre Cristo y el diablo? ¿Cómo puede un creyente asociarse con un incrédulo? ¿Y qué clase de unión puede haber entre el templo de Dios y los ídolos? Pues nosotros somos el templo del Dios viviente, como dijo Dios:
10: viviré en ellos y caminaré entre ellos. Yo seré su Dios y ellos serán mi pueblo. Por lo tanto, salgan de entre los incrédulos y apártense de ellos, dice el Señor. No toquen sus cosas inmundas y yo los recibiré a ustedes. Y yo seré su padre y ustedes serán mis hijos e hijas, dice el Señor Todopoderoso.
2: 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Esperamos que la palabra de Dios haya cobrado vida en tu corazón. 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
0: ¿Quién es su acompañante más cercano? ¿Es su cónyuge? ¿Es un amigo o un familiar? Quizás para algunos sea su mascota. Todos necesitamos un compañero. La soledad no es algo que nos guste. A nadie le agrada estar solo. A todos nos gusta tener buenos amigos, compañeros genuinos, personas de confianza, que sean de apoyo, que nos ayuden en tiempo de necesidad. Personas que rían y lloren con nosotros, compañeros de trabajo, lo que sea. Y Jesús entendía eso muy bien, y el Padre Celestial también lo entiende. Cerca del final del ministerio de Jesucristo, esta idea de compañía era muy importante porque Él se había relacionado con sus discípulos por 3 años. Él los llamó y ellos dejaron todo lo que tenían y le siguieron. Eran pescadores. En consecuencia, vivieron una de las experiencias más asombrosas en la vida. Vieron gente que resucitó. Vieron personas sanadas de todo lo imaginable. Fueron de pesca, a pesar de que era impensable que hubiera tantos peces en el lago. Después el Señor dedica sus últimas horas con ellos para decirles una de las cosas más hermosas de la Biblia. Le invito a buscar el capítulo 14 de Juan. Aquí hay 2 pasajes bíblicos que deseo que veamos. Los capítulos 13 al 16 relatan sus últimas horas con ellos, y Jesucristo sabía lo que ellos comenzaron a sentir, porque Él comenzó a hablarles de su partida. «Un momento, nos dejarás». Pues en un principio lo habían dejado todo para seguirle y habían sido fieles, leales, consagrados a Él durante 3 años, y ahora hablaba de que algo le sucedería y los dejaría. Leamos en Juan 14, desde el versículo 16, que dice: «Y yo rogaré al Padre y os dará otro Consolador para que esté con vosotros para siempre, el Espíritu de verdad, al cual el mundo no puede recibir, porque no le ve ni le conoce, pero vosotros le conocéis porque mora con vosotros y estará en vosotros. No os dejaré huérfanos, vendré a vosotros». Jesucristo sabía cuán importante era que ellos no se sintieran abandonados. Hasta ese momento, Él había sido su acompañante más cercano. Ahora vayamos al capítulo 16 de Juan, y leamos a partir del versículo 5. Dice así: «Pero ahora voy al que me envió», o sea, al Padre, «y ninguno de vosotros me pregunta: ¿a dónde vas? Antes, porque os he dicho estas cosas, tristeza ha llenado vuestro corazón. Pero yo os digo la verdad, os conviene que yo me vaya, porque si no me fuera, el Consolador no vendría a vosotros, mas si me fuere, os lo enviaré». Ahora bien, lo primero que quiero hacer es responder a la pregunta: ¿quién es este acompañante inseparable que Jesús identificó como el Espíritu Santo? En la Biblia hay 2 palabras griegas que significan otro. Una es halos, que significa otro de la misma clase. La otra es heteros, que es otro de una clase diferente. Lo que el Señor dice aquí es: «Les enviaré a otro Consolador, y Él será tal como yo». Escuche ahora lo que dicen los versículos 16 y 17 de Juan 14. «Y yo rogaré al Padre, y os dará otro Consolador, para que esté con vosotros para siempre. ¿Cómo es eso posible? El Espíritu de verdad, al cual el mundo no puede recibir, porque no le ve ni le conoce, pero vosotros le conocéis porque mora con vosotros y estará en vosotros. Busque ahora el capítulo 16 de Juan y note lo que dijo en el versículo 7. Pero yo os digo la verdad. Os conviene que yo me vaya, porque si no me fuera, el Consolador no vendría a vosotros, mas si me fuere, os lo enviaré. Ahora la palabra Consolador es paracletos, que significa quien va junto a nosotros, nos ayuda, nuestro acompañante inseparable. Y la Biblia dice que todo creyente tiene un acompañante eterno e inseparable, y es una persona de la Trinidad, la persona del Espíritu Santo. Y deseo que veamos esto por un momento porque quizás alguien diga, bueno, pero creía que nuestro acompañante era Jesús, y lo es. Así que hablemos por un momento de la Trinidad, y al decir en Hebreos, no te desampararé ni te dejaré, a eso mismo se refirió. Fue lo que dijo y es la verdad. Después de la muerte expiatoria de Jesucristo, ¿a dónde dice la Biblia que fue el Señor? Vayamos por un momento a Hebreos capítulo 10, porque a veces hay personas que entran en polémica y dicen, la Biblia dice tal cosa y no eso. Pero sí lo dice y significa lo que dice. Leamos un momento el capítulo 10 de Hebreos, versículo 12, que dice, pero Cristo, habiendo ofrecido una vez para siempre un solo sacrificio, es decir, Jesucristo ofreció un sacrificio por los pecados, se ha sentado a la diestra de Dios. Pensemos en esto un momento. Según este pasaje, ¿dónde está Jesús? La mayoría de las veces decimos, bueno, Él está en nuestro corazón. Y sabemos que así es. Pero quisiera que notemos algo más. Vayamos un momento al capítulo 16 de Marcos, y es interesante lo que dice en el versículo 19. Y el Señor, después que les habló, fue recibido arriba en el cielo y se sentó a la diestra de Dios. ¿Y cómo lo supo Marcos? Porque Jesucristo les había dicho que cuando los dejara se sentaría a la diestra del Padre. Lo que deseo que note es esto. Tenemos a Dios Padre, a Dios Hijo y a Dios Espíritu Santo. Y esa es la Trinidad. De vez en cuando alguien dice, bueno, no creo en la Trinidad. Pues si no cree, debe hacerse la pregunta de Juan 14, versículo 16. ¿Cómo no creer en la Trinidad cuando la Biblia afirma lo siguiente? Juan 14, 16. Y yo, hablaba Jesucristo, rogaré al Padre, sabemos quién es Él, y os dará otro Consolador, en mayúscula, es el Espíritu Santo, para que esté con vosotros para siempre. Entonces, cuando alguien diga, no entiendo eso de la Trinidad, piénselo a la luz de esto. Hay tres personas en la Trinidad, pero las tres juntas conforman al Trino Dios, que es uno. Tres personas conforman al Trino Dios. Entonces tenemos al Padre en el cielo, a Jesucristo sentado a su diestra y al Espíritu Santo morando dentro de nosotros, porque en este pasaje dice, porque mora con vosotros y estará en vosotros. Y se refiere a que desde que el Espíritu Santo descendió sobre la iglesia el día de Pentecostés, todo creyente, sin excepción, escuche bien, todo creyente es morada del Espíritu Santo. Pienso en cuántas personas pasan toda su vida y nunca llegan a pensar seriamente en el Espíritu Santo. En ocasiones, cuando le he hablado a alguien acerca del Espíritu Santo, me preguntan si estoy refiriéndome a algo místico. Pero hablo de la persona del Espíritu Santo. ¿Y quién es ese Espíritu Santo? Él es una persona de la Trinidad. ¿Qué quiere decir la Trinidad? Dios Padre, Dios Hijo y Dios Espíritu Santo. Entonces, al pensar en esto, y en breve hablaremos de lo que hace el Espíritu Santo en la vida del creyente, piense en vivir la vida cristiana toda su vida sabe que es salvo, pero nadie le ha explicado quién es el Espíritu Santo, por qué Dios lo envió y cómo Él está listo, dispuesto y facultado para ayudarle a lograr, alcanzar y llegar a convertirse en la persona que Dios quiere que sea. Entonces, al leer, por ejemplo, en Romanos y muchos otros pasajes bíblicos, entendemos que el Espíritu Santo mora en todo creyente. Y pienso en las personas que van a la iglesia semana tras semana y escuchan sermones y nadie menciona al Espíritu Santo. ¿Cómo puedo entender lo que dice la Biblia? ¿Cómo puedo entender lo que significa? ¿Cómo puedo servir a Dios si trato de hacerlo sin la esencia misma, sin el poder mismo, sin la fuerza misma y sin la mente misma del Dios Todopoderoso que nos faculta mediante el Espíritu Santo? Quizás alguien pregunta, ¿cuándo vino Él a mi vida? Amable oyente, recuerde lo que Jesucristo dijo a Nicodemo. Tienes todo tu trasfondo judío, pero tienes que nacer del Espíritu. Debe haber una transformación mediante el Espíritu Santo en tu vida. ¿Y qué hace Él? Es el Espíritu Santo, por ejemplo, quien nos convence de pecado. Es Él quien nos revela la verdad de la Biblia. Es el Espíritu Santo quien nos da entendimiento de la Biblia. Es el Espíritu Santo quien nos da fe. Es Él quien nos equipa a hacer lo que Dios quiere que hagamos. Así que es muy importante que los creyentes entiendan que Él es parte vital de nuestras vidas. Es el acompañante inseparable en la vida de todo creyente. Nadie más puede prometernos eso. Nadie más. Es Él quien nos revela la verdad de la Biblia. Es el Espíritu Santo quien nos da entendimiento de la Biblia. Es el Espíritu Santo quien nos da fe. Es Él quien nos equipa a hacer lo que Dios quiere que hagamos. Así que es muy importante que los creyentes entiendan que Él es parte.

con toda su experiencia y todos sus testimonios, para que pudieran hacer lo que él los había llamado a hacer. Si los hubiese enviado sin el poder del Espíritu Santo, hubiesen sido un fracaso. Por eso les dijo en Lucas 24:49, «Quedaos vosotros en la ciudad de Jerusalén hasta que seáis investidos de poder desde lo alto». Hasta que sean llenos del Espíritu Santo porque no están capacitados para hacer lo que les he encomendado. Les dijo, vayan por todo el mundo. Y eso era el mundo romano, un mundo vil, malvado, un mundo lleno de odio, un mundo brutal. Irán al mundo y le hablarán a la gente de mí, y háblenles de mi muerte, y luego díganles que resucité de los muertos. ¿Y quién creerá eso? Debe haber más en su mensaje que lo que se les ocurra decir. Debe haber más en su mensaje y más en el poder mediante el cual lo dicen para convencerlos y persuadirlos. Por eso les dijo, quédense en la ciudad de Jerusalén hasta que sean llenos del Espíritu Santo, ungidos con el poder de Dios. Luego estarán equipados. Y usted recordará que el día en que oraban y Pedro predicó el Evangelio, el Espíritu Santo vino sobre ellos y les llenó. ¿Y qué pasó? No solo eso. Pedro recibió la mayor bendición de su vida. 3,000 personas fueron salvas y ese fue el comienzo de la iglesia llena del Espíritu. No estaban preparados hasta que fueron llenos del Espíritu. Entonces, el simple hecho de que alguien pueda vivir toda su vida sin entender a este acompañante inseparable de quien Jesucristo dijo, «Él vendrá, me iré, el Padre lo enviará, y cuando Él venga, escuche bien, estará en, con y sobre ustedes para siempre». Lo cual significa que al aceptar a Cristo como su Salvador personal, usted fue salvo porque el Espíritu Santo le convenció de pecado. Le dio el don de fe, le mostró la verdad, aceptó el mensaje del Evangelio de Cristo. Dios transformó su vida. Al hacerlo, la Biblia dice que también le selló. El Espíritu Santo es quien le sella hasta el día de redención. Significa que al aceptar a Cristo como Salvador, el Espíritu Santo le selló como Hijo de Dios. Nunca puede perder la salvación porque le selló el Espíritu de Dios. No usted mismo. No le selló el predicador, ni la doctrina, ni la teología. Le selló la persona de la Trinidad. El Espíritu Santo le selló como hijo e hija de Dios. Por eso, al encontrarse con alguien que dice, no sé si soy salvo, y le cuentan su experiencia de salvación, pero alguien les ha hecho dudar si son salvos o no, tenemos que decidir si creeremos o no la palabra de Dios. Si la Biblia dice que el Espíritu Santo nos selló, no tenemos razón para dudarlo. Si lo dudamos, dudamos de la salvación, dudamos del cielo y dudamos de muchas cosas más. Efesios 4, versículo 30 dice, «Y no contristéis al Espíritu Santo de Dios con el cual fuisteis sellados para el día de la redención, hasta que nos llame a su presencia». Entonces, la labor del Espíritu Santo es parte vital de nuestras vidas. El Padre está en el cielo. Jesucristo está sentado a su diestra y el Espíritu Santo está aquí abajo. Quizás usted se preguntará, ¿en qué se diferencian? Son muy diferentes. Son tres personas distintas que conforman una, que es el Trino Dios. El Padre es el Creador y Soberano. Jesús es Señor y Salvador, y el Espíritu Santo es nuestro Consolador, quien nos unge, ayuda y alienta. Él es quien vive en nosotros para facultarnos a hacer lo que Dios desea que hagamos. La Biblia nos dice específicamente muchas cosas que el Espíritu Santo hace, además de convencernos de pecado, entre otras cosas. Por ejemplo, Él nos enseña. Cuando abro la palabra de Dios, lo primero que quiero decir es, Espíritu Santo, enséñame la verdad. Él nos enseña. Si queremos saber qué hacer, Él nos guía. Si queremos saber la verdad acerca de algo, Él nos guía a toda verdad. También pienso en cómo el Espíritu Santo lleva

0: lleva fruto por medio de nosotros. Mire, si usted le dice algo a alguien y transforma su vida, no lo hizo usted, sino el Espíritu Santo. No solo eso. La Biblia también dice que es nuestro consolador. La palabra paracletos es quien camina de su lado, traducido como consolador o ayudador. Piense en esto, no importa dónde se encuentre, ni lo que esté haciendo, ni para quién lo haga, ni cuándo suceda, si está enfermo o no, esté donde esté, morando dentro de usted está el Espíritu de Dios Todopoderoso para facultarle, equiparle a hacer lo mejor en lo que haga en la vida. Nunca estará solo, no puede. Porque al aceptar a Cristo como Salvador, Él le sella como Hijo de Dios. Él dice que estará en, con y sobre usted para siempre. Así que todo se resume a una de dos cosas. Hay muchas cosas que el Espíritu Santo nos ayuda a hacer, nos equipa con dones espirituales y nos da poder. Mire, Él nos da la fuerza divina para hacer lo que nos llame a hacer. Ahora bien, no me compararía con alguien más bajo ninguna circunstancia, pero algo es seguro, no estaría aquí si no pensara que el Espíritu de Dios me ha ungido para predicar. Ni lo pensaría, porque me aterraría. Es obra del Espíritu Santo quien nos capacita, fortalece, enseña la verdad. El mismo Espíritu Santo me habla a mí y le habla a usted. Seguramente Él le dará percepción y entendimiento sobre lo que hará en su vida. No se lo dará a alguien más porque le conoce perfectamente. Piense en esto. El Espíritu Santo sabe con precisión dónde está usted mental, espiritual y físicamente. En cada instante de su vida, Él está allí. Así que nunca tiene que decir, me siento tan solo. Si se siente así, abra sus ojos y su mente. ¿Cuál es la verdad? Que no está solo. Quizás se sienta solo, pero no por mucho tiempo al darse cuenta de que el Espíritu del Dios vivo le ama tanto, no porque usted sea bueno, sino por quién es Él y porque está a su lado, pase lo que pase. ¿Se siente solo hoy? Mire, cuando se sienta así, recuerde que ese sentimiento no es de Dios. No es de Dios, y si no lo es, usted puede decir, Señor, quizás tenga ese sentimiento, pero sé que tú estás conmigo. Permítame preguntarle, si usted estuviese pasando por una situación difícil, dolorosa, ¿a quién quiere a su lado? ¿A un amigo o a Dios? A Dios. Recuerde que Él está allí. Oremos. Padre, cuánto te agradecemos porque no nos dejaste solos.
1: 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Existen muchas denominaciones, muchos estilos de adoración, diferentes nombres. Pero, ¿qué es realmente la Iglesia? Descúbralo en la edición para hoy de Un Momento con Charles Stanley. ¿Cómo describiría usted a la Iglesia? La Biblia la describe como un cuerpo de creyentes. A continuación, la edición para hoy de Un Momento con Charles Stanley.
0: La Iglesia no es una organización. La Iglesia es un organismo vivo. Mire, como el cuerpo humano es vivo, la vida corre por todo el cuerpo, de la cabeza a la planta de los pies. No hay diferentes clases de vida en su cuerpo está vivo, y esa vida le permite cumplir diferentes funciones. Cada parte del cuerpo tiene una función específica: manos, brazos, pies, ojos, oídos, nariz, etc. Cada órgano tiene una función específica, asignada por su Creador, pero su cuerpo es uno. Así también la Iglesia del Señor Jesucristo es un cuerpo vivo como su cuerpo, como un árbol. El árbol tiene raíces, tronco, ramas, hojas y frutos. Es un organismo vivo. La vida corre por cada una de sus partes. Jesús, en una ocasión, hablando de nuestra relación con Él, dijo que debemos permanecer en Él como el pámpano en la vid, porque la savia que corre por las ramas desde las raíces produce las uvas, pero el pámpano tiene que estar
2: pegado a la vid para dar fruto. Este cuerpo humano nuestro es semejante a la iglesia. Tiene vida, muchos miembros, cada uno con diferentes habilidades y asignaciones, pero es un cuerpo en desarrollo que para dar fruto tiene que estar pegado a su hacedor.
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4: Hoy Dios nos está diciendo a través de esta dosis que no gastemos nuestras fuerzas impresionando a otros, que la verdadera bendición está en vivir con propósito. Y a que te preguntes lo siguiente, ¿a quién quieres impresionar? ¿Al mundo o a Dios? Esta dosis es para ti. Bienvenido.
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4: Me gustó mucho una frase que dijo Emma Watson, una actriz y modelo activista británica. Y la frase de ella fue la siguiente: usar ropa barata y sin marca no significa que eres pobre. Recuerda que tienes una familia que alimentar, no una sociedad que impresionar. Y entonces eso me recordó de una historia que te quiero compartir hoy en esta dosis. Había un hombre llamado Andrés, trabajador y honesto, pero con un problema. Siempre quería aparentar más de lo que tenía. En su barrio lo conocían por los lujos que siempre mostraba. Compraba ropa de marca, salía en un carro nuevo, aunque aún lo debía, y se endeudaba con tal de que otros lo vieran bien. Un día, en medio de esa carrera por impresionar, su hija pequeña se le acerca y le dice: papá, ¿por qué nunca cenamos juntos? Siempre estás ocupado, trabajando o pagando cosas que ni siquiera usamos. Y esas palabras fueron como un golpe a su corazón. Andrés se dio cuenta de que, mientras trataba de impresionar a la gente que ni siquiera se preocupaba por él, estaba descuidando lo más valioso, su familia. ¿Sabes una cosa? El manual de vida, el manual de instrucción que nosotros tenemos, que es la palabra de Dios, dice en 1 Timoteo 5:8, el que no provee para los suyos y mayormente para los de su casa, ha negado la fe y es peor que un incrédulo. Eso le abrió los ojos a Andrés, el protagonista de nuestra historia. Él entendió que su responsabilidad no era vivir para aparentar, sino para amar, para sostener y para guiar a su familia. Entonces decide vender lo que no necesitaba, dejar de buscar aprobación de los demás y empezó a invertir en lo eterno, tiempo en casa, tiempo con Dios y cuidado de los suyos. ¿Sabes? Hoy Dios nos está diciendo a través de esta dosis que no gastemos nuestras fuerzas impresionando a otros, que la verdadera bendición está en vivir con propósito, en ser responsables con los talentos y con los recursos que Dios nos confió y en alimentar no solamente físicamente, sino espiritualmente a nuestra familia. Hoy quiero invitarte a reflexionar y a que te preguntes lo siguiente: ¿a quién quieres impresionar? ¿Al mundo o a Dios? Recuerda que lo más valioso que tienes no es tu imagen delante de la gente, sino la herencia que dejas en tu hogar. Que vivamos para agradar a Dios y sostener lo que Él nos ha confiado. Y vamos a ver cómo nuestra familia florece bajo ese cuidado. Gracias, Dios, por esta dosis. Gracias, amado Rey. Gracias por cada persona que me escucha. Te pido que la bendigas y que le hables a lo más profundo de su corazón para que tome decisiones de cambio a partir de este momento. En el nombre de Jesús, amén. Te mando un abrazo y que Dios te bendiga.
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7: Son las 3 y 32 minutos. La temperatura es de 11 grados y la humedad del 45%.
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7: Son las 3 y 33 minutos.
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1: Usted está hoy donde está, en parte, por lo que ha dicho de sí mismo. Las palabras son como semillas. Cuando usted habla algo, le da vida a lo que dice. Si lo dice de continuo, al final se vuelve una realidad. Sea que lo note o no, está profetizando su futuro. Y es genial cuando decimos cosas tales como soy bendecido, soy fuerte, lograré mis sueños, estoy saliendo de deudas. No es solo ser positivo, está profetizando victoria, profetizando éxito, profetizando nuevos niveles. Su vida avanzará en la dirección de sus palabras. Pero demasiada gente anda profetizando justo lo opuesto. Nunca obtengo cambios buenos, nunca estaré en forma otra vez, el negocio está lento, probablemente me despidan. Es temporada de gripe, siempre me da. No se fijan que están profetizando derrota. Es como si estuvieran llamando las adversidades, mediocridad y escasez. La escritura dice, comeremos el fruto de nuestras palabras. Usted planta palabras cuando habla. En un punto, usted comerá ese fruto. Mi desafío es, asegúrese de plantar el tipo correcto de semillas. Si quiere manzanas, debe sembrar semilla de manzana. Si quiere naranjas, no puede plantar semilla de cactus, de hiedra, de champiñones. Va a cosechar frutos de las semillas exactas que está sembrando. Es decir, no puede hablar negativamente y esperar vivir una vida positiva. No puede hablar de derrota y esperar tener victoria. No puede hablar de escasez, no es suficiente, no puedo pagarlo, no salgo adelante y esperar tener abundancia. Si tiene una boca pobre, va a tener una vida pobre. Si no le gusta lo que ve, siembra algunas semillas diferentes. Y en vez de decir, nunca me aliviaré, Joel, esta enfermedad ha estado en mi familia 3 generaciones. No, déjeme darle las semillas correctas. Dios me está restaurando la salud. Esta enfermedad no vino para quedarse, va a pasar. Me estoy mejorando día tras día. Siga sembrando esas semillas y finalmente comerá el fruto. Salud, plenitud, victoria. Y en vez de decir, jamás saldré de deudas, nunca subiré más alto, no prestaré y no pediré. Lo que toco prospera y triunfa. Entro en la abundancia. Tengo más que suficiente. Siempre semillas de aumento. Semillas de abundancia. No más. Nunca logré mis sueños. Ahora diga, tengo el favor de Dios. Las bendiciones me siguen a mí. La gente correcta me está buscando. Nuevas oportunidades, nuevos niveles están en mi futuro. Si usted sigue hablando así, recogerá una cosecha de cosas buenas. Santiago dijo en la escritura, con nuestra lengua, ¿podemos bendecir nuestra vida o la podemos maldecir? Muchos no entienden que con sus palabras maldicen su futuro. Cada vez que diga, nunca obtengo cambios buenos, acaba de maldecir su vida. Jamás pagaré esta hermosa casa. Jamás venceré esta adicción. Nunca conoceré a esta persona. No, no maldiga su futuro. A veces, el enemigo no tiene que derrotarnos. Nos derrotamos solos. Ponga atención a lo que dice. ¿Está bendiciendo su vida o la está maldiciendo? Tuve un compañero en bachillerato que siempre era muy negativo. Cada vez que le preguntaba si estaba bien, tenía esta respuesta habitual. Siempre decía, no tanto, solo estoy más viejo, gordo y calvo. Lo oí decir eso probablemente 500 veces. Sé que estaba medio bromeando, pero yo no lo haría. Era una de las estrellas en nuestro equipo de fútbol. Siempre en gran forma, tenía cabello grueso, rizado. Unos 15 años después, me lo hallé en el mall. Cuando lo vi, casi me desmayo. Se había profetizado su futuro. Se veía viejo, gordo y calvo. Amigos, no hablen esa derrota para su vida. Nuestra actitud debería ser, estoy rejuveneciendo. Dios renueva mi juventud como las águilas. Sigo fuerte, saludable, mejor parecido. Voy a conservar mi cabello. Voy a mantenerme en mi sano juicio. Voy a vivir una larga, productiva vida llena de fe. No ande maldiciendo su futuro.

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es un nuevo día, único, irrepetible. Pero usted sabe qué día es hoy. 18 de junio, Día del Empresario, 1815, Batalla de Waterloo. Napoleón es derrotado. 1948, la CBS presenta el primer disco de 33 un tercio revoluciones por minuto. Fueron las efemérides.

0: Son las 4 y 28 minutos. La temperatura es de 11 grados y la humedad del 35%.
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0: Son las 5 y 3 minutos.
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4: Estas son las 5 noticias más importantes de hoy. Rusia exige a Israel que respete acuerdo entre Irán y Estados Unidos. Rusia expresó su respaldo al acuerdo alcanzado entre Estados Unidos e Irán para poner fin a la guerra en Oriente Medio. Durante una conversación telefónica con su homólogo iraní, el canciller ruso Sergei Lavrov destacó la importancia de los esfuerzos de mediación realizados por Pakistán y Qatar para reducir las tensiones en la región. Según el Ministerio de Relaciones Exteriores ruso, Lavrov subrayó que el éxito del acuerdo dependerá de que todas las partes involucradas respeten los compromisos asumidos. Moscú hizo especial énfasis en que Israel también debe cumplir plenamente con los términos pactados para garantizar la estabilidad regional. El respaldo ruso llega en la antesala de la firma oficial del acuerdo entre Washington y Teherán, prevista para celebrarse en Suiza. Con ello, Rusia se suma a los países que consideran el pacto como una oportunidad para consolidar el cese de hostilidades y evitar una nueva escalada militar en Oriente Medio. Trump amenaza con atacar Irán si no se comporta. El presidente de Estados Unidos, Donald Trump, advirtió que retomará los bombardeos contra Irán si considera que Teherán incumple el acuerdo de paz que ambas partes se disponen a firmar este viernes en Suiza. Desde la cumbre del G7 en Francia, Trump afirmó que el pacto es solo un protocolo de acuerdo y lanzó una dura amenaza al asegurar que volverá a atacar de inmediato si Irán no se comporta. Las declaraciones llegan en un momento clave para el proceso diplomático que busca poner fin a la guerra iniciada el 28 de febrero. Aunque los líderes del G7 han celebrado el entendimiento como una oportunidad para estabilizar Oriente Medio y limitar las capacidades nucleares iraníes, las palabras de Trump reflejan la fragilidad del acuerdo y la desconfianza persistente entre ambas partes. Tras la firma oficial prevista en Suiza, Estados Unidos e Irán abrirán una nueva fase de negociaciones de 60 días destinada a definir los detalles definitivos del pacto. Sin embargo, las amenazas del mandatario estadounidense evidencian que cualquier incumplimiento podría poner en riesgo el proceso y reactivar las hostilidades. Europa aprueba centros de retornos para inmigrantes. La Unión Europea dio un paso histórico hacia el endurecimiento de su política migratoria. El Parlamento Europeo aprobó de forma definitiva una reforma que amplía los poderes de detención de las autoridades y autoriza la creación de centros de deportación fuera del territorio comunitario. La medida fue respaldada por 418 eurodiputados, 38 votos en contra, reflejando el giro que varios gobiernos europeos han adoptado frente al aumento de la migración irregular. Las nuevas formas obligan a los migrantes sujetos a expulsión a cooperar con las autoridades y abandonar el bloque. Quienes se nieguen o sean considerados un riesgo para la seguridad podrán permanecer detenidos hasta 2 años. Además, los países europeos podrán enviar a migrantes sin derecho de residencia a centros de retorno ubicados fuera de la Unión Europea, una iniciativa que ya exploran países como Grecia, Alemania, Países Bajos, Austria y Dinamarca. La reforma ha generado una fuerte controversia. Mientras sectores conservadores la consideran una herramienta necesaria para reforzar el control fronterizo y acelerar las deportaciones, organizaciones humanitarias y partidos de izquierda denuncian que abre la puerta a detenciones prolongadas, controles más invasivos y posibles vulneraciones de derechos fundamentales. Tras este aval parlamentario, solo resta la aprobación formal de los Estados miembros para que la normativa entre en vigor. Repsol firma acuerdo de exploración con Venezuela. Venezuela y la petrolera española Repsol firmaron un nuevo acuerdo para explorar y desarrollar yacimiento de crudo liviano en la zona de Orcón, ubicada en la costa oriental del lago de Maracaibo, una de las regiones petroleras más importantes del país. El convenio forma parte de la estrategia impulsada por la presidenta interina Delcy Rodríguez para atraer inversión extranjera y reactivar la industria energética venezolana. El acuerdo también busca aumentar la producción de petróleo y gas en áreas donde ya operan conjuntamente PDVSA y Repsol. Según autoridades venezolanas, el proyecto podría incorporar unos 20.000 barriles diarios adicionales de crudo liviano a la producción actual de la empresa mixta Petroquiriquire, que ronda los 40.000 barriles diarios. La firma se suma a otros convenios recientes suscritos por Caracas con compañías internacionales tras la flexibilización de restricciones estadounidenses al sector energético venezolano. Repsol, que opera en Venezuela desde 1993, ha reiterado su compromiso de largo plazo con el país y mantiene planes para aumentar significativamente su producción en los próximos años, además de expandir proyectos vinculados al gas natural. Messi alcanza récord de Klose en triunfo de Argentina. Lionel Messi volvió a escribir una página dorada en la historia de los mundiales. El capitán de Argentina marcó los 3 goles en la victoria 3-0 sobre Argelia y alcanzó los 16 tantos en Copas del Mundo, igualando el récord histórico del alemán Miroslav Klose. Además, el rosarino se convirtió en el primer futbolista en disputar 6 ediciones de la Copa del Mundo, ampliando aún más su carrera repleta de hitos. A sus casi 39 años, Messi firmó el primer triplete mundialista de su trayectoria y superó en la tabla histórica de goleadores a Ronaldo Nazario y alcanzó a Klose en la cima. El delantero argentino también llegó a los 200 partidos y 120 goles con la selección albiceleste, liderando un debut exitoso para los campeones defensores en el Mundial 2026. 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
7: Hola argentinos, ¿cómo están? Como siempre, un placer acompañarlos y ya le vamos dando paso a este día jueves 18 de junio, conociendo cómo van a estar las condiciones de tiempo en nuestro país. Estamos ahí a muy poquitos días de darle la bienvenida al invierno y vamos a ver qué sucede en esta jornada, pero antes el pantallazo general, por supuesto, por nuestro país, para contarte que vamos a tener el ingreso de un nuevo frente frío. A comparación de los anteriores, este sería un frente frío más moderado, pero que sí trae un leve descenso de temperatura a franja central del país. Algunas alertas que también tenemos presente en el noreste del país por tormentas y también alertas amarillas por nevadas, ya lo vamos a estar viendo, pero ahora sí vamos a ir por parte, comenzando por el noreste y litoral, que va a tener una jornada más bien inestable con la presencia de la nubosidad, algunas lluvias y chaparrones con mejoras temporarias de por medio, pero sí importante decirte que tenemos presente una alerta amarilla por tormentas para lo que es Corrientes y el este de Chaco y también de Formosa. Misiones con tiempo mucho más estable y con nubosidad variable. Se mantienen las temperaturas en relación al día miércoles, máximas que alcanzan los 17, 20 y hasta los 24 grados, viento soplando del noreste en esta región. Nos vamos ahora para la franja central de nuestro país, en donde también podemos decir que va a ser una jornada también bastante variable e inestable, porque vamos a tener algunas lluvias, chaparrones en lo que es la provincia de Buenos Aires y, como lo podemos ver, también en Entre Ríos y Santa Fe. Pero estas dos provincias tienen presente una alerta amarilla por tormentas para el centro y norte de las provincias. La provincia de Córdoba también puede tener algunas lloviznas más aisladas producto de algunas nubes bajas, a tenerlo en cuenta, a llevarse el paraguas por las dudas al salir de casa, un leve descenso de temperatura por este ingreso de frente frío, viento que va a estar rotando hacia el sector sur y máximas que alcanzan los 14-13 grados en Buenos Aires y hasta los 18 grados en La Pampa. Un amanecer también bastante fresco y una noche fría también para esta región del país. Ahora nos vamos para la región de Cuyo, que va a contar con tiempo más estable en comparación a las dos regiones anteriores, con la presencia de la nubosidad, algunas lloviznas aisladas que podemos tener en Mendoza, temperaturas que en relación al miércoles también tienen un leve descenso, tan solo 1 o 2 graditos menos, máximas que alcanzan los 14, 16 y hasta los 18 grados, con un amanecer también bastante frío en esta región, viento soplando del sector sur. Nos vamos ahora al noroeste argentino, que va a tener también una jornada, podemos decir que bastante variable, bastante inestable, con algunas lloviznas dispersas, pero sí es importante decirte que también tenemos alerta amarilla por tormentas para el sureste de la provincia de Santiago del Estero. Un poco cambio en relación a las temperaturas, pero sí también se mantienen las nevadas en zona de cordilleras, por las que tenemos alerta amarilla por nevadas en cordilleras de Catamarca y también de La Rioja. Nos vamos ahora al otro extremo, a la Patagonia, que, como nos tiene acostumbrado, va a tener aire polar en circulación, vientos soplando del oeste con intensas ráfagas que pueden alcanzar hasta los 75 kilómetros por hora. Descenso de temperatura por este ingreso de frente frío, una jornada también con tiempo estable en el norte y en el centro, pero sí en el sur con la inestabilidad presente, algunas lluvias y chaparrones con mejoras temporarias de por medio. Toda esta información en infoclima.com y en todas nuestras redes sociales. Que tengas una gran jornada, muchas gracias, hasta la próxima.
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10: Dios dice que nunca te va a faltar pan en la mesa. ¡Nunca! ¡Nunca te va a faltar pan! Yo doy gloria a Dios por esa promesa. En el caso mío, nunca faltó tortilla en la mesa. Pero dice, búsquenme a mí primero. Ojo con lo que le voy a decir ahora. Si usted busca las cosas de Dios, Dios buscará las cosas de ustedes. Si usted se ocupa de las cosas de Dios, Dios se ocupará de las cosas de usted.
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1: Demuéstrame que haces milagros. No sé si alguna vez te has encontrado con ese tipo de personas que cuando se enteran que sabes cantar, te piden que cantes. Si les dicen que tocas un instrumento, igual te solicitan que los entretengas. Pues lo mismo pasó con Jesús cuando tuvo que presentarse ante Herodes. Herodes pretendía pedirle pruebas a Jesús de los milagros que podía hacer. Solo Lucas lo menciona porque siempre leemos que él ha sido el más detallista. El ejemplo que nos da Jesús es que no le da el gusto, lo ignora totalmente. Y es que dependiendo de cómo lo pidan, a veces debemos hacer lo mismo. Herodes, viendo a Jesús, se alegró mucho porque hacía tiempo que deseaba verle, porque había oído muchas cosas acerca de él y esperaba verle hacer alguna señal, y le hacía muchas preguntas, pero él nada le respondió. Lo lees en Lucas 23, 8 y 9. No solo ocurre con los talentos artísticos y los celestiales,

Realmente, cuando una persona es reconocida como doctor, alguien siempre se le presenta con una pregunta de salud. Y es de humanos, pero me pareció interesante hablar del tema porque es algo que ocurre desde hace tanto y sigue hoy día. Nuestro Dios puede ver nuestra alma. Y estoy segura de que pudo ver la oscuridad en el alma de Herodes. Por eso probablemente ni le miró. Todos los excesos se le atribuyen a ese monarca judío. Hemos visto en la historia que era un excéntrico. Hasta sus construcciones fueron fastuosas por demás. Lo cierto es que cuando los seres humanos nos enteramos de que alguien está haciendo milagros, queremos estar ahí. Necesitamos experimentar por nosotros mismos esa maravilla. ¿Cómo nos encantaría que Dios se siguiese manifestando como lo hacía en esos tiempos? Y es muy probable que termináramos igual que ese pueblo que no lo entendió y por eso lo juzgaron y lo llevaron a la cruz. Jesús entregó su vida porque era su misión. Aún muchos no lo pueden entender. Si tienen la mentalidad del mundo, es imposible que puedan. Esa es la razón por la que nos dijo que sus pensamientos son más altos que los nuestros. Si tenemos los valores del mundo, jamás apreciaremos los valores celestiales.

0: Son las 5:30. La temperatura es de 11 grados y la humedad del 35%.
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0: Son las 5:30.
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los que murieron creyendo en Cristo resucitarán primero. Después, los que hayamos quedado vivos seremos llevados juntamente con ellos en las nubes para encontrarnos con el Señor en el aire. Y así, estaremos con el Señor para siempre.

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1: Te cuento algo. Quizá les sorprenda saberlo, pero hay personas contagiosas a nuestro alrededor. Algunos nos contagian de cosas buenas. Su fe, por ejemplo, o su buena actitud ante los golpes de la vida, o su habilidad de cantar y adorar a Dios, aun cuando todo parezca perdido. De esas personas deberíamos rodearnos más y más. Sin embargo, hay otras personas que son tóxicas, nocivas, negativas, llenas de veneno emocional. De ellas debemos alejarnos lo más posible. Una pregunta. ¿Usted y yo somos contagiosos? ¿Somos de los que cuando la gente está cerca de nosotros les dejamos una huella de bien, de positivismo, de bondad, de cosas buenas? ¿Somos como las personas que cuando nos vienen venir se alegran al vernos? ¿O seremos como los que cuando nos vienen venir todo mundo huye para ver en dónde se puede esconder? Yo le tengo que ser sincero. Hay algunas personas a las que les saco una gran vuelta porque siempre traen consigo una atmósfera de toxicidad. Y no quiero ser como ellos. Quiero ser contagioso, pero para bien. Usted también.
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0: 18 de junio, Día del Empresario, 1815, Batalla de Waterloo. Napoleón es derrotado. 1948, la CBS presenta el primer disco de 33 un tercio revoluciones por minuto. Fueron las efemérides de hoy en su radio.
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0: Son las 6:30. La temperatura es de 10 grados y la humedad del 37%.
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0: Son las 6:30.

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0: Son las 7 y 3 minutos.
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4: Estas son las 5 noticias más importantes de hoy. Rusia exige a Israel que respete acuerdo entre Irán y Estados Unidos. Rusia expresó su respaldo al acuerdo alcanzado entre Estados Unidos e Irán para poner fin a la guerra en Oriente Medio. Durante una conversación telefónica con su homólogo iraní, el canciller ruso Sergei Lavrov destacó la importancia de los esfuerzos de mediación realizados por Pakistán y Qatar para reducir las tensiones en la región. Según el Ministerio de Relaciones Exteriores ruso, Lavrov subrayó que el éxito del acuerdo dependerá de que todas las partes involucradas respeten los compromisos asumidos. Moscú hizo especial énfasis en que Israel también debe cumplir plenamente con los términos pactados para garantizar la estabilidad regional. El respaldo ruso llega en la antesala de la firma oficial del acuerdo entre Washington y Teherán, prevista para celebrarse en Suiza. Con ello, Rusia se suma a los países que consideran el pacto como una oportunidad para consolidar el cese de hostilidades y evitar una nueva escalada militar en Oriente Medio. Trump amenaza con atacar Irán si no se comporta. El presidente de Estados Unidos, Donald Trump, advirtió que retomará los bombardeos contra Irán si considera que Teherán incumple el acuerdo de paz que ambas partes se disponen a firmar este viernes en Suiza. Desde la cumbre del G7 en Francia, Trump afirmó que el pacto es solo un protocolo de acuerdo y lanzó una dura amenaza al asegurar que volverá a atacar de inmediato si Irán no se comporta. Las declaraciones llegan en un momento clave para el proceso diplomático que busca poner fin a la guerra iniciada el 28 de febrero. Aunque los líderes del G7 han celebrado el entendimiento como una oportunidad para estabilizar Oriente Medio y limitar las capacidades nucleares iraníes, las palabras de Trump reflejan la fragilidad del acuerdo y la desconfianza persistente entre ambas partes. Tras la firma oficial prevista en Suiza, Estados Unidos e Irán abrirán una nueva fase de negociaciones de 60 días destinada a definir los detalles definitivos del pacto. Sin embargo, las amenazas del mandatario estadounidense evidencian que cualquier incumplimiento podría poner en riesgo el proceso y reactivar las hostilidades. Europa aprueba centros de retornos para inmigrantes. La Unión Europea dio un paso histórico hacia el endurecimiento de su política migratoria. El Parlamento Europeo aprobó de forma definitiva una reforma que amplía los poderes de detención de las autoridades y autoriza la creación de centros de deportación fuera del territorio comunitario. La medida fue respaldada por 418 eurodiputados, 38 votos en contra, reflejando el giro que varios gobiernos europeos han adoptado frente al aumento de la migración irregular. Las nuevas formas obligan a los migrantes sujetos a expulsión a cooperar con las autoridades y abandonar el bloque. Quienes se nieguen o sean considerados un riesgo para la seguridad podrán permanecer detenidos hasta 2 años. Además, los países europeos podrán enviar a migrantes sin derecho de residencia a centros de retorno ubicados fuera de la Unión Europea, una iniciativa que ya exploran países como Grecia, Alemania, Países Bajos, Austria y Dinamarca. La reforma ha generado una fuerte controversia. Mientras sectores conservadores la consideran una herramienta necesaria para reforzar el control fronterizo y acelerar las deportaciones, organizaciones humanitarias y partidos de izquierda denuncian que abre la puerta a detenciones prolongadas, controles más invasivos y posibles vulneraciones de derechos fundamentales. Tras este aval parlamentario, solo resta la aprobación formal de los Estados miembros para que la normativa entre en vigor. Repsol firma acuerdo de exploración con Venezuela. Venezuela y la petrolera española Repsol firmaron un nuevo acuerdo para explorar y desarrollar yacimiento de crudo liviano en la zona de Orcón, ubicada en la costa oriental del lago de Maracaibo, una de las regiones petroleras más importantes del país. El convenio forma parte de la estrategia impulsada por la presidenta interina Delcy Rodríguez para atraer inversión extranjera y reactivar la industria energética venezolana. El acuerdo también busca aumentar la producción de petróleo y gas en áreas donde ya operan conjuntamente PDVSA y Repsol. Según autoridades venezolanas, el proyecto podría incorporar unos 20.000 barriles diarios adicionales de crudo liviano a la producción actual de la empresa mixta Petroquiriquire, que ronda los 40.000 barriles diarios. La firma se suma a otros convenios recientes suscritos por Caracas con compañías internacionales tras la flexibilización de restricciones estadounidenses al sector energético venezolano. Repsol, que opera en Venezuela desde 1993, ha reiterado su compromiso de largo plazo con el país y mantiene planes para aumentar significativamente su producción en los próximos años, además de expandir proyectos vinculados al gas natural. Messi alcanza récord de close en triunfo de Argentina. Lionel Messi volvió a escribir una página dorada en la historia de los mundiales. El capitán de Argentina marcó los 3 goles en la victoria 3-0 sobre Argelia y alcanzó los 16 tantos en Copas del Mundo, igualando el récord histórico del alemán Miroslav Klose. Además, el rosarino se convirtió en el primer futbolista en disputar 6 ediciones de la Copa del Mundo, ampliando aún más su carrera repleta de hitos. A sus casi 39 años, Messi firmó el primer triplete mundialista de su trayectoria y superó en la tabla histórica de goleadores a Ronaldo Nazario y alcanzó a Klose en la cima. El delantero argentino también llegó a los 200 partidos y 120 goles con la selección albiceleste, liderando un debut exitoso para los campeones defensores en el Mundial 2026. 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
2: Hasta aquí.
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8: Hola argentinos, ¿cómo están? Como siempre, un placer acompañarlos y ya le vamos dando paso a este día jueves 18 de junio, conociendo cómo van a estar las condiciones de tiempo en nuestro país. Estamos ahí a muy poquitos días de darle la bienvenida al invierno y vamos a ver qué sucede en esta jornada, pero antes el pantallazo general, por supuesto, por nuestro país, para contarte que vamos a tener el ingreso de un nuevo frente frío. A comparación de los anteriores, este sería un frente frío más moderado, pero que sí trae un leve descenso de temperatura a franja central del país. Algunas alertas que también tenemos presente en el noreste del país por tormentas y también alertas amarillas por nevadas, ya lo vamos a estar viendo, pero ahora sí vamos a ir por parte, comenzando por el noreste y litoral, que va a tener una jornada más bien inestable con la presencia de la nubosidad, algunas lluvias y chaparrones con mejoras temporarias de por medio, pero sí importante decirte que tenemos presente una alerta amarilla por tormentas para lo que es Corrientes y el este de Chaco y también de Formosa. Misiones con tiempo mucho más estable y con nubosidad variable. Se mantienen las temperaturas en relación al día miércoles, máximas que alcanzan los 17, 20 y hasta los 24 grados, viento soplando del noreste en esta región. Nos vamos ahora para la franja central de nuestro país, en donde también podemos decir que va a ser una jornada también bastante variable e inestable, porque vamos a tener algunas lluvias, chaparrones en lo que es la provincia de Buenos Aires y, como lo podemos ver, también en Entre Ríos y Santa Fe. Pero estas dos provincias tienen presente una alerta amarilla por tormentas para el centro y norte de las provincias. La provincia de Córdoba también puede tener algunas lloviznas más aisladas producto de algunas nubes bajas, a tenerlo en cuenta, a llevarse el paraguas por las dudas al salir de casa, un leve descenso de temperatura por este ingreso de frente frío, viento que va a estar rotando hacia el sector sur y máximas que alcanzan los 14-13 grados en Buenos Aires y hasta los 18 grados en La Pampa. Un amanecer también bastante fresco y una noche fría también para esta región del país. Ahora nos vamos para la región de Cuyo, que va a contar con tiempo más estable en comparación a las dos regiones anteriores, con la presencia de la nubosidad, algunas lloviznas aisladas que podemos tener en Mendoza, temperaturas que en relación al miércoles también tienen un leve descenso, tan solo 1 o 2 graditos menos, máximas que alcanzan los 14, 16 y hasta los 18 grados, con un amanecer también bastante frío en esta región, viento soplando del sector sur. Nos vamos ahora al noroeste argentino, que va a tener también una jornada, podemos decir que bastante variable, bastante inestable, con algunas lloviznas dispersas, pero sí es importante decirte que también tenemos alerta amarilla por tormentas para el sureste de la provincia de Santiago del Estero. Poco cambio en relación a las temperaturas, pero sí también se mantienen las nevadas en zona de cordilleras, por las que tenemos alerta amarilla por nevadas en cordilleras de Catamarca y también de La Rioja. Nos vamos ahora al otro extremo, a la Patagonia, que, como nos tiene acostumbrado, va a tener aire polar en circulación, viento soplando del oeste con intensas ráfagas que pueden alcanzar hasta los 75 kilómetros por hora. Descenso de temperatura por este ingreso de frente frío, una jornada también con tiempo estable en el norte y en el centro, pero sí en el sur con la inestabilidad presente, algunas lluvias y chaparrones con mejoras temporarias de por medio. Toda esta información en infoclima.com y en todas nuestras redes sociales. Que tengas una gran jornada. Muchas gracias. Hasta la próxima.
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11: Uno de mis profesores dijo lo siguiente: nuestro nivel de agradecimiento determina nuestro nivel de espiritualidad. Muchas veces he meditado en esta frase. Cuando he sido tentado a no ser agradecido, es cuando entra la desilusión, la angustia, la duda, el temor y todo lo que el enemigo usa para engañarnos y mantenernos atados a sus mentiras. Pero al practicar el agradecimiento, vuelvo a sentir esa cercanía con Dios. Vuelvo a recordar lo bueno que ha sido conmigo. Mi copa empieza a ser lleno de nuevo y rebosa de su hermosa presencia. Un mal agradecido vive lejos de Dios. Entonces, mi profesor tenía razón. Uno de los mejores medidores para conocer qué tan cerca o lejos estamos de Dios es el nivel de nuestro agradecimiento.
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1: Brilla tu luz donde quiera que vayas. Es cierto que no solo los cristianos hacemos buenas obras, pero debemos tener en cuenta que cuando las hacemos, no buscamos vanagloria. Y nuestro espíritu es Cristo en nosotros que nos motiva a hacer obras, a ayudar a alguien, a colaborar con una causa. La idea es que nuestra vida sea dedicada a Dios. Eso no significa que descuidemos a otros ni que no procuremos progresar, por supuesto que no. Dios nos quiere prósperos. Dios ama que amemos. Lo que no debemos es descuidarlo, ni descuidar a otros ni a nosotros mismos. Tenemos que transmitir esa luz que vive y brilla en nosotros. Esa luz que sabemos que es Jesús y que se manifiesta en nosotros. Dejemos ver la presencia de Dios en nosotros en todo momento, incluyendo la confianza que tenemos en su apoyo, sus cuidados y su gran amor. Juan 1:5 dice: La luz brilla en la oscuridad y la oscuridad jamás podrá apagarla. La gran comisión es que llevemos a más personas hacia esa verdad de Jesús, la esperanza que tenemos en Él. Su idea es que todos llevemos su luz donde haya oscuridad, que iluminemos las vidas de otros con su verdad y sus promesas. Busquemos maneras de ser luz para otros. Contagiemos la paz y la alegría que nos da el saber que tenemos un Creador sin igual que nos ama como nadie. Un Dios en el que confiamos porque no miente y porque sus promesas siempre las ha cumplido. Hechos 13:47 dice: Pues el Señor nos dio este mandato cuando dijo: Yo te he hecho luz para los gentiles, a fin de llevar salvación a los rincones más lejanos de la tierra. Es maravilloso saber que podemos resplandecer y ser luz en estos tiempos de tanta oscuridad. No dejemos de orar a diario y conectarnos en todo momento con nuestra fuente de esa luz, con nuestro amado Jesús.

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0: Son las 7 y 30 minutos. La temperatura es de 11 grados y la humedad del 36%.
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0: Son las 7 y 30 minutos.

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Las comidas no se comparten, no se interrumpen. La mesa es un ritual, un momento sagrado de encuentro. Pero muchas veces se vuelve ruido, discusión, distracción, o directamente cada uno con su celular. Respetar ese momento es más que buena educación, es cuidar el vínculo. Una comida compartida con respeto es un acto de amor cotidiano. 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
0: Son las 8.
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4: Córdoba.
5: Empresas alertan que pagarán el aguinaldo en cuotas. La UTA amenaza con medidas de fuerza. La Federación de Empresarios de Transporte Automotor de Pasajeros, FETAP, informó que las empresas prestatarias del servicio de transporte urbano de pasajeros de la ciudad de Córdoba abonarán el sueldo anual complementario, el SAC, en 6 cuotas mensuales, iguales debido a las dificultades económicas financieras para afrontar los costos del sistema. Según los comunicados difundidos este lunes, el primer vencimiento será el próximo 30 de junio. Además, las empresas liquidarán el anticipo salarial y los haberes correspondientes al mes de junio utilizando la escala salarial anterior.
6: Hace 2 semanas atrás, FETAP hizo una presentación en la Secretaría de Trabajo, donde nos hace correr vista al sindicato, como así también a la municipalidad. Hemos pasado por 2 audiencias ya. Han planteado ellos de que por su incapacidad de pagar por cuestiones de contrato con la municipalidad, que ellos aducen de que no tienen actualizados los costos, quieren derivar de manera directa hacia los trabajadores y nos amenazan, por una manera de decirlo, con pagar el aguinaldo en 6 cuotas y no pagar la escala salarial vigente, que claramente rechazamos y no aceptamos. Mira, claramente, a ver, si ellos cumplen con esa amenaza, si ellos no les pagan el salario a los trabajadores en tiempo y forma como corresponde, claramente nosotros iniciaremos las acciones de medida directa, que son las restricciones etarias, claramente. Hoy estuvimos en reunión de junto con los cuerpos delegados, los cuerpos orgánicos en el sindicato, y se tomó esa decisión. Más allá de que te comento que el día viernes aún queda una audiencia más que tiene que ser ratificada, en la cual está invitada también la municipalidad.
4: Campo.
5: El girasol argentino juega su propio mundial. Mientras el mundo palpita una nueva edición de la Copa Mundial de Fútbol, la cadena argentina de girasoles parece haber decidido que ya no quiere mirar el partido de la tribuna. Con una campaña de expansión inédita, inversiones millonarias, récord industriales y exportaciones que se disparan, el complejo girasolero nacional se está ganando un lugar entre los protagonistas de la competencia global. Así lo confirman los números en un informe elaborado por el economista Jorge Igarramo por la Asociación Argentina de Girasoles.
7: El complejo girasol, aceite crudo y refinado, harina proteica para la alimentación animal y granos, fue el 8º complejo exportador del año pasado, con 2.175 millones de dólares. En lo que va del año se destaca por ser el de mayor crecimiento en los primeros 4 meses, 159,5% más de ingresos en dólares, alcanzó el récord de molienda industrial en el mes de marzo, y en lo que va del año ya lleva incrementó su molienda en el 39%. Los productores vendieron grano para la cosecha en curso por un 47% más que el año pasado. Así que está en plena expansión, y eso lo demuestran las inversiones que vinieron haciendo muchas empresas para modernizar sus plantas y hacerlas multiproducto, o sea que muelan grano de soja y girasol. Las inversiones más importantes anunciadas últimamente son las de Molinos Agro, 12 millones de dólares en San Lorenzo para moler hasta 500.000 toneladas año en girasol, y ahora el lunes se anunció fuera del RIGI y aún con teniendo retenciones del 4,5% a las exportaciones. El lunes se anunció una inversión de Dreyfus en Bahía Blanca por $400 millones para moler 4.000 toneladas día entre soja y girasol en los próximos años.
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1: En la Biblia, el pan simboliza, ¿listos? Provisión. Significa que siempre tendrás suficiente para tu casa, para tus hijos. Dios va a proveer. Siempre habrá suficiente. Nunca te va a faltar pan en la mesa. Cuando vives en el vecindario donde vive Dios, ahí hay abundancia de pan. Hay un versículo que escribió el salmista David en el Salmo 37, dijo: nunca he visto a un justo desamparado ni a sus hijos mendigar pan. Dios te promete, River, que si vives en el vecindario de Dios, vas a tener pan. Alguien dele gracias esta mañana. Nunca nos va a faltar pan si vivimos en el vecindario de Dios.
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1: Un hombre preguntó a un sabio si debía quedarse con su esposa o con su amante. El sabio tomó dos flores en su mano, una rosa, un cactus, y le preguntó al hombre: si te doy a escoger una flor, ¿cuál escoges de estas? Y el hombre sonrió y dijo: la rosa, es lógico. El sabio respondió: a veces los hombres dejan llevarse por la belleza externa o lo mundano y eligen lo que brille más, lo que valga más. Pero en esos placeres no está el amor. Yo me quedaría con el cactus, porque la rosa se marchita y muere. El cactus, en cambio, sin importar el tiempo o el clima, seguirá igual, verde con sus espinas, y un día dará la flor más hermosa que jamás hayas visto. Tu mujer conoce tus defectos, tus debilidades, tus errores, tus gritos, tus malos ratos, y aún así está contigo. Tu amante conoce tu dinero, tus lujos, los espacios de felicidad y tu sonrisa. Por eso está contigo. Ahora dime, hombre, ¿con quién te quedarás? Bueno, este relato está dirigido a esos hombres infieles, pero este relato también aplica para las mujeres que son infieles. Aplica para ambos. Y hoy quiero que hablemos de esto. Hoy Dios me pone en mi corazón hablar de los matrimonios, porque la esencia de la familia y del matrimonio está siendo violentada. Los medios de comunicación están contribuyendo a alejar las mentes de los principios que están en el manual, en la palabra de Dios, los cuales son importantes en cuanto al matrimonio. Y en este tema quiero hablar acerca de un valor muy importante: la fidelidad en el matrimonio. La característica de ser fieles es algo que Dios requiere en su palabra a todo su pueblo. Y Jesús habla en parábolas acerca del siervo fiel y del siervo infiel. Y entonces, ¿qué es la fidelidad o qué significa ser fiel? Fiel es aquel que cumple sus compromisos, que vive conforme a la verdad, que es leal, es aquel que es digno de confianza, cumplido y responsable. Y trayendo esto a nuestro matrimonio, el deseo que Dios tiene para con nosotros es que seamos fieles a nuestro cónyuge. Sí, hombre o mujer, ambos casos aplica. Repito, la historia estaba basada en ese hombre que llegó y no sabía qué escoger, pero en este caso puede ser una mujer. Hoy más que nunca debemos prestar atención a ese pacto que hemos hecho, manteniéndonos unidos en espíritu, alma y cuerpo a nuestro cónyuge, porque el enemigo, el diablo, el adversario, se ha levantado atacando a los matrimonios. Y si eres una persona creyente, cristiana o no, quiero decirte que no estás exento. Todos estamos en la mira del enemigo para atacarnos. Y hoy quiero recordar lo que dice Mateo 26:41 en la palabra de Dios, en nuestro manual. Dice: velad y orad para que no entréis en tentación. El espíritu a la verdad está dispuesto, pero la carne es débil. Lo más importante en nuestra relación de matrimonio es tener a Dios en el centro, en que Él tenga el control. Y por eso la palabra dice: velad y orad. Velar es estar despiertos, atentos y con nuestros sentidos espirituales preparados, porque no sabemos de dónde el enemigo va a lanzar su ataque. Algunas veces a través de un pensamiento, actitud o consejo, o en contra de nuestro esposo o esposa. Otras veces a través de miradas o tratos con otras mujeres, en el caso de los esposos, u hombres en el caso de las esposas. Dice la palabra que el diablo anda como león rugiente buscando a quien devorar. Y a los que primero quiere devorar es a los que pertenecen a su pueblo. Y el enemigo está ensañado en acabar con los hogares, con ese fundamento sagrado que es la familia. Cuando estamos velando en el espíritu, nos indica el momento justo en que debemos desechar todo engaño escondido en alguna de estas situaciones. Así que hoy le pido a Dios, te dé sabiduría, te dé el discernimiento, y que juntos como pareja se ayuden, oren. Dice: velad y orad. Y esta oración tiene que ser juntos, que mejor son dos que uno, dice la palabra. Y la oración de juntos crea como una valla, como un cerco de protección. Y ese cerco el enemigo no lo podrá atravesar. Porque si tu hogar está flaqueando, estoy seguro que si oran juntos, se fortalecen juntos, las cosas van a andar mejor, para que no puedan ser atacados por el enemigo. Hoy en el nombre de Jesús, levanto una oración por tu hogar, por tu casa, por tu relación, y todo lo que no es de Dios en tu vida se ha echado fuera en el nombre de Jesús. Eso lo creo. Vamos adelante y a luchar por ese hogar que Dios te entregó. Dios te bendiga.
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1: Juntos, se fortalecen juntos, las cosas van a andar mejor, para que no puedan ser atacados por el enemigo. Hoy en el nombre de Jesús, levanto una oración por tu hogar, por tu casa, por tu relación, y todo lo que no es de Dios en tu vida se ha echado fuera en el nombre de Jesús. Eso lo creo. Vamos adelante y a luchar por ese hogar que Dios te entregó.

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1: La alegría del arrepentimiento. Uno de los conceptos que se compartía entre los judíos en los tiempos del Antiguo Testamento era que cuando el Mesías llegara, tendrían momentos de descanso físico y refrigerio. El tiempo de refrigerio era de alegría para ellos. Pero es cierto que vivir el camino de Dios a veces trae dificultades porque somos pecadores. Sin embargo, cuando tenemos paz en nuestras mentes, tenemos el descanso que requerimos. Arrepentirnos nos trae esa paz. Confesarnos con Dios nos trae paz interior. Así que arrepentíos y convertíos para que sean borrados vuestros pecados, para que vengan de la presencia del Señor tiempos de refrigerio. Hechos 3, 19. Es un hecho que todos pecamos, pero Dios no cambia. Él dijo que borraría nuestros pecados y no se acordará de ellos. Siempre está dispuesto a perdonar nuestros pecados si nos arrepentimos. Yo soy el que borro tus rebeliones por amor de mí mismo, y no me acordaré de tus pecados. Isaías 43:25. Dios proveyó la solución para que podamos restablecer una relación con Él. Confesar nuestros pecados para limpiarnos de toda maldad. Así como David buscó ser restaurado con el favor del amor de Dios, al arrepentirse luego de cometer errores graves. En Salmos 32, 1 y 2 leemos: Bienaventurado aquel cuya transgresión ha sido perdonada y cubierto su pecado. Bienaventurado el hombre a quien Jehová no culpa de iniquidad y en cuyo espíritu no hay engaño. El arrepentimiento nos da libertad y nos trae paz. Es la sensación de alegría que nos da el saber que obtenemos el perdón. Al arrepentirnos de corazón, Dios nos perdona. Por ello, hay alegría en el arrepentimiento. Y al exponer nuestro pecado ya no podrá continuar existiendo. Solo guardándolo, lo cultivamos. Por tanto, el arrepentimiento es libertad, no es el castigo, es la recompensa. Dios nos ha dado la posibilidad de corregirnos, nos otorga más de una oportunidad, y por eso debemos alegrarnos con la posibilidad del arrepentimiento.
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Es un nuevo día, único, irrepetible. Pero usted sabe qué día es hoy. 18 de junio, Día del Empresario, 1815, Batalla de Waterloo. Napoleón es derrotado. 1948, la CBS presenta el primer disco de 33 un tercio revoluciones por minuto. Fueron las efemérides de

0: Son las 8:30. La temperatura es de 11 grados. Y la humedad del 46%.
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1: Hola, ¿qué tal? Mi querido amigo, mi querida amiga, una vez más aquí en Directo al Corazón y en el programa del día de hoy traigo buenas noticias, muy buenas noticias porque estamos evaluando y mirando y observando y orando para que Dios traiga justamente ese avivamiento sobre nuestra nación y sobre nuestro territorio, nuestra zona, nuestra ciudad. Es por eso que en este programa traigo buenas noticias, porque realmente Dios está trabajando. Y como está trabajando, quiero hablar y recordar un poquito acerca de esto, porque hay como un mover del Espíritu Santo, de mover de la mano de Dios, que trae un proceso de revitalizar y renovar. Esta palabra revitalizar es una palabra que quizá usted no la ha escuchado mucho, no la ha tenido muy presente en su manera de vivir, no es que no la usamos, la verdad que no se usa, pero revitalizar significa otorgar mayor vitalidad o vigor a una cosa. Si hablamos de esta palabra revitalizar, es algo que se le aporta fuerza, se le aporta vida y a un movimiento. Y cuando hablamos de avivamiento, esa palabra avivamiento también significa vida. El prefijo a, esa palabrita que empieza con la palabra misma avivamiento, es como que va en movimiento hacia algo. ¿Pero hacia dónde? Hacia la vida. Vida, vida en abundancia. Ahora, hablando un poco de lo que Dios está queriendo hacer, y esta es la buena noticia, de que Dios está queriendo revitalizar y renovar tu vida, y por qué no toda nuestra comunidad, y por qué no toda nuestra amada nación argentina. Esto es palabra que hoy suelto y que, si usted se anima a creerla, la va a ver hecha una realidad en su vida. Es un proceso en el cual Dios va a empezar a renovar la familia, renovar la relación entre los padres y los hijos, entre los hijos y los padres, esa paz que realmente el mundo no puede dar. Pero hablando también acerca de esto, quiero leer Mateo capítulo 10, versículo 34. Y no me estoy contradiciendo con lo que voy a leer ahora, sino que preste atención. Dice: no penséis que he venido para traer paz a la tierra, dijo Jesús. No he venido para traer paz, sino espada. Qué interesante este versículo bíblico. ¿Por qué? Porque Jesús mismo dice: yo no vine a traer paz. No vine a traer paz, y todo el mundo habla de paz, y todo el mundo habla de paz, y la Agenda 2030, todo lo que tiene que ver con la Organización de las Naciones Unidas, y todos buscan realmente, y es interesante porque realmente queremos la paz, no se quiere la guerra. Pero el Señor Jesús, quien es el que vino a traer verdadera paz, la paz que el mundo no puede dar, esa paz que no la conseguís ni en el psicólogo, y todo, él dice: yo no vine a traer paz, vine a traer espada. Ahora, ¿a qué se refiere esta palabra de Jesús? Mire, yo voy a hablar acerca de esto porque quizás te parezca contradictorio que Jesús dice: no vengo a traer paz sino espada. Quiero que preste atención, porque la espada de Jesús en este caso no está hablando de violencia, no está hablando de violencia, sino que está hablando justamente de cambios culturales, transformación de vida y traer su bendición. ¿Puede ser posible que en este texto lo diga? Bueno, déjame decirte, vamos a la primera pausa musical y en el segundo bloque el desarrollo del tema del día.
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1: Y en directo al corazón del programa del día de hoy, te dije que traía buenas noticias. Y la buena noticia es que el mover del Espíritu Santo ya está actuando y está trabajando para traer un proceso de avivamiento, de revitalizar y renovar a toda nuestra amada nación. Y empieza por cada uno de nosotros. Pero también vine y hablé en el bloque primero, hablé de Mateo capítulo 10, versículo 34, que dice: no penséis que he venido para traer paz a la tierra, no he venido para traer paz, sino que he venido a traer espada. Quiero compartir que esta espada de la cual Jesús está hablando no es una espada de violencia, sino que aún establecer el evangelio y establecer las buenas noticias de salvación va a producir una división, va a producir una grieta. Hay dos líneas, hay dos caminos. Podemos entender la cultura de la vida y la cultura de la oscuridad, la cultura de las tinieblas y la cultura de la luz. Podemos hablar de que el evangelio de Jesucristo viene a traer luz, viene a reconciliarnos con la vida, pero también está la cultura de la muerte. A tal punto, esto que estoy diciendo, yo me animo a decirte, como decía Pablo a los corintios, para que Satanás no gane ventaja alguna sobre vosotros, pues no ignoramos sus maquinaciones. Hoy quiero hablarte de los planes también del enemigo. Los planes del enemigo, los planes de Dios son llenarte de vida y de vida en abundancia, pero los planes del enemigo es todo lo contrario, llenarte de muerte, llenarte de depresión, de angustia, y que te apartes de Dios y que estés lejos de Dios. Ahí se ve clarita la espada. Me explico, una espada que divide y separa dos reinos, exactamente dos reinos, el reino de la luz y el reino de la oscuridad, el reino de la vida y el reino de la muerte. Y mirá en cierta forma cómo está hoy la comunidad, la sociedad, en donde vemos constantemente rituales paganos que están completamente lejos de Dios. Adoración a la muerte, rituales y festejos a la muerte. Si hablamos de la muerte, fíjese cuánta inseguridad y cuánto peligro de muerte hay hoy en la calle. Nos encontramos con asesinatos, femicidios, muertes, suicidios alrededor, los femicidios, los asesinatos, el odio, la violencia. Si hablamos del narcotráfico y hablamos del terrorismo, la trata de personas, el problema de las drogas, de los vicios, uno de los temas más delicados y más fuertes que no se anuncian, pero lo vemos en cada barrio, cada persona que está escuchando este programa puede tener esta experiencia de conocer a alguien que ha intentado suicidarse o que se ha suicidado cerca de su casa, de su hogar, o dentro de su hogar, de su familia. El tema del suicidio es algo gravísimo. Fíjese cómo esto es todo cultura de muerte, muerte, muerte, la muerte por todos lados. Vamos al cine y de repente noches de terror, películas endemoniadas, llenas de demonios, y esto se ve en la televisión, todo lo que tiene que ver con las películas de terror, pero uno va a comprar las entradas y se encuentra con muertos adentro de una heladera. Sí, estoy hablando de decoración, estoy hablando de niños que se disfrazan y que se trata de implementar una festividad en donde la festividad, algunos dicen, no, pero es Juan Carlos, no exageres, porque los chicos también disfrutan y todo lo demás. Déjeme decirle que eso también tiene que ver con consagrar a nuestros hijos y a la próxima generación a cosas que son completamente diabólicas. Hablar con los muertos, visitar los cementerios, invocar los espíritus hasta de las mascotas. Si te hablo de idolatría, ni hablar de la adoración a imágenes y hablar con esas imágenes. Eso, todo eso es algo completamente opuesto a la voluntad de Dios. Y cuando te dije recién, no ignoramos las maquinaciones del diablo, ¿para qué no las ignoramos? Para que no gane ventaja. Si usted quiere que el diablo gane ventaja sobre su vida y que tome posesión, yo desde ya le quiero decir que Satanás o el enemigo, o mejor dicho el diablo, el nombre etimológicamente significa el enemigo. ¿Usted entiende lo que es un enemigo? Un enemigo no viene para decirte, ay, vení, pasate para mi bando, que yo te voy a tratar bien, te voy a tener con unas palmeras debajo de un cocotero en una playa, con chicas allí a medio vestirse y con un abanico sobre tu cabeza. Así se lo imaginan el diablo, con todo lo que tiene que ver con el plan de apartarte de Dios. Déjame decirte que no es así. El plan del enemigo, como dice la Sagrada Escritura, es matar, robar y destruir. Y destruir tu vida, tu familia. Ese es el plan de las tinieblas. Y que ese plan vos lo ves reflejado en todo lo que yo te compartí hace un ratito. Hace apenas un par de minutos. O sea que lo que te estoy diciendo te está trayendo revelación y vos lo ves todos los días en la vida cotidiana. No desconozcas las maquinaciones del infierno, pero tampoco seas como aquellos que describe Pablo en el libro de Romanos capítulo 1, 21. Dice, pues habiendo conocido a Dios, no le glorificaron como a Dios ni le dieron gracias, sino que se envanecieron en sus razonamientos y su necio corazón fue entenebrecido. Profesando ser sabios, se hicieron necios y cambiaron la gloria del Dios incorruptible en semejanza de imagen de hombre corruptible, de aves, de cuadrúpedos, de reptiles, por lo cual también Dios los entregó a la inmundicia en las concupiscencias de sus corazones, de modo que deshonraron entre sí sus propios cuerpos, ya que cambiaron la verdad de Dios por la mentira, honrando y dando culto a las criaturas antes que al Creador, el cual es bendito por los siglos. Cuando yo leo este texto bíblico de Romanos capítulo 1, versículo 21, sí, Pablo hablaba la primera iglesia de Roma, esta iglesia que fue tremendamente invadida, llenada del amor de Jesucristo, un amor que transformó toda aquella cultura, hizo temblar a un imperio. Mi querido, el amor de Jesucristo cambió el mundo, lo partió en dos, en un antes de Cristo y en un después de Cristo. Claro que sí. Y el amor de Jesucristo vino para traer esos derechos de igualdad, esos derechos de respeto, de honra, de verdad, de justicia. Toda esa cultura que hoy conocemos como una cultura de bien, esa cultura de amor, de la familia, viene de parte de Dios. Entonces, el diablo quiere destruir la familia, quiere destruir a cada individuo, quiere destruir la justicia, quiere destruir los gobiernos, quiere destruir a los líderes y llenarlos de perversión. Pero aquí hay una buena instrucción de parte de Dios. ¿De qué lado de la espada querés estar? ¿De qué lado del corte querés estar? ¿Del lado del reino de la luz o del reino de las tinieblas? ¿Del reino de su amor o el reino del desamor? ¿Del reino de lo justo o el reino de lo perverso, de lo corrupto, de lo hipócrita, de lo deshonrado? ¿De qué lado querés estar? Hoy es un tiempo donde hay un mover, y la buena noticia es esta, hay un mover de parte de Dios. Un mover del Espíritu Santo de Dios, que a través de Jesucristo hay una oportunidad de que puedas recibir una nueva vida y ser trasladado del reino de las tinieblas al reino de su luz admirable. Y ser trasladado, y no solamente trasladado, una gran mudanza, una tremenda mudanza. Podés venir con toda tu familia al reino de los cielos, al reino de la luz de Jesucristo, para vivirlo hoy aquí en la tierra, bajo la bendición de Dios. Pero es una decisión que tenés que tomar. ¿Quién querés que gobierne? ¿Quién querés que sea tu Señor? ¿Quién querés que esté en tu vida y en tus asuntos? ¿Cómo administrar la economía? ¿Qué clase de cultura desarrollar? ¿Qué cosas decir que sí? ¿Qué cosas decir que no? Todo esto está relacionado justamente con el evangelio predicado del poder de Dios. ¡Qué tremendo tema que hemos elegido en el día de hoy! Mira, te invito a que vayamos a una pausa musical, corta pausa musical, y en el tercer y último bloque, la conclusión del programa del día.
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1: Y así llegamos al último bloque de Directo al Corazón. En el programa de hoy te dije que venía a traer buenas noticias. ¿Y cuál buena noticia? Es que justamente hay un mover de parte de Dios de llenarte de vida, de revitalizarte y renovarte y trasladarte del reino de las tinieblas al reino de su luz admirable. Y ese es el plan de Dios, que ninguno se pierda, que ninguno se muera, sino que puedas tener vida abundante, vida eterna. Y la vida que Dios tiene es que tenga vida tu economía, que tenga vida tu matrimonio, que tenga vida tu familia, tu entorno, todo lo que toque en tus manos. El Dios de la vida quiere seguir soplando vida y principalmente limpiarte de toda muerte, de toda maldición, de todo aquello que te está ahogando. Si estás viviendo justamente en esa condición en la que sentís como que todo se está rompiendo, como que todo está agotado, como que todo realmente no tiene sentido, no tiene razón de ser, y estás sintiendo eso, es porque estás lejos de Dios. Qué lindo y qué interesante es que sepas aún por lo menos el Padre Nuestro. Algunos ya en esta época ni lo han aprendido el Padre Nuestro, y sería bueno que se aprenda de vuelta esa oración. Vos no sé si te acordás cómo era el Padre Nuestro, pero desde un primer momento dice: Padre Nuestro que estás en los cielos, santificado sea tu nombre, venga a nosotros tu reino. Y esta oración tiene que ser una oración de corazón. ¿Querés que el reino de los cielos, el reino de Dios se establezca sobre tu vida? El reino de Dios es el reino de luz, es el reino de vida, es el reino de amor, es el reino de justicia, es el reino de lo puro, de lo honesto, de lo íntegro, de lo verdadero, de lo que tiene que ver con esa amistad y esa comunión verdadera, esa unidad verdadera. El reino de las tinieblas y el reino de la muerte es todo lo opuesto. El reino de corrupción, de incredulidad, es el reino donde se desarrolla justamente la violencia, el desamor, ese desamor que hay abandonos, hay maltrato, hay divorcio, hay adulterio, y hay tanto dolor, tanta promiscuidad, tantas cosas perversas, tantas violaciones y tanta pérdida de derechos que uno dice, ¿qué derechos? Y bueno, justamente sabemos lo que está bien y lo que está mal, pero porque lo sabemos desde la mano y de la boca de Dios a través de las Sagradas Escrituras. Pero hoy tengo una muy buena noticia, y la buena noticia es que hay una producción, una influencia, un mover del Espíritu Santo, poderoso mover del Espíritu Santo, que yo diría es como una ola de poder y de liberación que se extiende y te extiende la mano, te extiende la oferta a vos para que hoy la puedas recibir. Y la oferta es de salvación, es para vos y es para toda tu familia, para que vos puedas ganar y ganar en este tiempo, aunque parece que todo se pierde y que todo se desgasta y que todo se rompe. Podés levantarte por medio de la fe en Jesucristo y verás la gloria de Dios, verás cómo Dios produce avivamiento, revitaliza tu vida, revitaliza todo tu ser. ¿Querés ese proceso de ser revitalizado y renovado en Dios? ¿Querés ese mover de parte de Dios? Este es el día y este es el momento para decir conmigo: Señor Jesús, yo abro mi corazón y desarrollo mi fe, Señor, en tu palabra. Señor, dame un avivamiento en mi espíritu. Señor, dame un avivamiento en mi relación contigo, pero por sobre todo trae vida a mi familia en lo personal, Señor. Trae ese avivamiento, ese proceso de renovación, de transformación en mis emociones. Señor, ese cambio positivo en mi vida lo necesito. Renuévame, Señor. Restáurame y haz conmigo tu obra, restaura mi casa, mi familia. Hoy me vuelvo a ti, yo quiero estar del lado de tu reino, del reino de tu luz. Sé que tu espada ha venido a marcar justamente una grieta, una diferencia. Señor, trasládame del reino de las tinieblas al reino de tu luz. Trasládame, Señor, del reino de la oscuridad, de la confusión, de la muerte, al reino de la vida y de la vida en abundancia. En el nombre de Jesús te lo pido, haz conmigo tu obra. Quiero saber más de ti, quiero conocerte más. En el nombre de Jesús oramos. Amén y amén. Mi querido, mi querida, en un solo programa se puede recibir muchísimo como lo estás recibiendo hoy, pero te puedo asegurar que hay muchísimo más todavía que Dios tiene para tu vida. Espero encontrarte nuevamente por esta misma emisora y en este mismo horario, pero también espero encontrarte en nuestras reuniones de fe y de poder, en donde la palabra de Dios va a seguir transformando tu vida y llenándote de ese milagro de recibir herencia y bendición divina de parte de Dios. Nos encontramos nuevamente por esta misma emisora y en este mismo horario. Dios te bendiga.
0: 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Son las 9.
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4: La Rioja.
5: Quintela tiene la costumbre de dar este tipo de asuetos, denunció la oposición. El legislador riojano Diego Molina Gómez, referente de la oposición en la provincia de La Rioja, cuestionó con dureza la decisión del gobernador Ricardo Quintela de declarar asueto administrativo y educativo tras el triunfo de la selección argentina ante Argelia en el debut del Mundial 2026. Molina Gómez sostuvo que la medida forma parte de una práctica recurrente del mandatario provincial.
6: Bueno, que es habitualmente lo que viene haciendo desde que es gobernador, ¿no? Tiene por costumbre dar estos asuetos, así lo hacía en la época que estábamos con esta situación sanitaria ya por 2020. O sea, él no da aumento de sueldo, pero le da asueto a la gente. O sea, todo el 2020 hizo lo mismo, de un momento a otro te anoticiaba de que no había clase, que no había función, digamos, todo lo que es la administración pública. Y anoche a mí me preguntaba, yo soy diputado provincial, y me traía los mensajes 2:30, y yo ya estaba durmiendo porque hoy tengo 4 comisiones, mañana hay sesión. Y me entero de esto y quise preguntar, y también la escuela, sí, la escuela también cerrada, así que bueno, es una locura, digamos, una locura, la verdad que no sé cómo describirlo.
7: ¿Me entiendes que es una medida populista para ocultar otro tipo de situaciones que se vieron en La Rioja?
6: Sí, pero sí, claramente, es lo que, como te decía recién, lo que vino haciendo en aquel por entonces, 2020, donde, viste que por ahí había momentos que abrían, después volvían a cerrar, también lo hizo en 2021, o sea, los aumentos de sueldo eran paupérrimos, casi no hubo en 2020 en realidad, 2021 algo indicado, pero era así, el lunes no hay clase, mañana la administración pública, después las escuelas privadas llamaban para ver que tenían clases, todo un desconto, pero lo comunicaban 8, 9 de la noche. Yo te insisto, supongamos, el partido terminaba a las 8, decir, bueno, la gente salió corriendo y compró un asado, no tiene para comer la gente. Ni tampoco lo admito, es una locura. A las 12 y pico de la noche comunicaste que mañana no había trabajo, mudo a la calle, no que la gente salió a la calle a festejar un campeonato de última.
3: a nivel de la capital, de donde estamos en estos momentos retransmitiendo, hay un 50 y un 50. A nivel del interior de la provincia, es 90-10 a favor del peronismo. Por ahí nosotros lo criticamos a todo esto con esa visión que recién lo planteaba muy bien Agustina, que yo lo comparto. Pero la Rioja viene con este modelo desde 1983. ¿Y por qué vos vas a cambiar ahora cuando te ha venido dando resultados? La Rioja, de cada 100 pesos que gasta el gobierno, 95 vienen por coparticipación. La Rioja no genera ni un clavo. Si ustedes miran todas las estadísticas, La Rioja, junto a Formosa, es la provincia que menos exporta en la República Argentina. La Rioja no adhiere al RIGI con el tema de la minería porque está en contra, porque dice que si vienen los extranjeros se llevan los recursos nuestros, que lo podemos discutir, pero San Juan y Catamarca están haciendo eso. Es más, nosotros vamos a implementar en agosto nuevamente los chachos, que va a ser una moneda que va a circular, que es una moneda entre comillas, pues papel pintado, que vos le haces creer a la gente que eso vale 100 mil pesos, que eso más o menos que va a ser el aumento. ¿Por qué? Porque acá, por ahí ustedes no lo entienden, estamos en esta visión. El gobernador ha decidido ser candidato y está haciendo que alguien que lo estableció muy bien, que por ahí ustedes son muy jóvenes, Carlos Menem, sabía decir, hablen bien o hablen mal, pero que hablen. Carlos Menem, en algún momento, para posicionarse a nivel nacional, que no estaba en las redes, ¿qué hacía? Corría rallies, no sé si ustedes se acuerdan. Sí, claro. O traía a las vedettes a La Rioja, y todo el mundo hablaba, venía Sofovich, bueno, toda esa época. Bueno, ahora Quintela está haciendo el mismo sistema, ahora toda la Argentina estamos hablando de esto. Y el próximo conflicto que se va a desatar, que se lo anticipo hoy, va a ser con San Juan. La Rioja se va a presentar ante la Corte para decirle que el Parque Nacional de Chigualasto de San Juan, como así también el proyecto Vicuña en San Juan, son de La Rioja porque fue establecido ese límite en la época de la dictadura.
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1: Esa gran comisión con su poder. Es un hecho que hacemos nuestra labor para Dios con gusto y confianza. Llevamos a cabo la gran comisión y predicamos o hablamos de la esperanza que tenemos en Jesús cada vez que podemos. Pero definitivamente se nos dificulta entender qué nos da su poder. Todos quisiéramos tener la posibilidad de sanar a personas cuando algún familiar, amigo o ser querido se nos enferma, ¿verdad? Pero sabiendo la gran misión con su poder, es un hecho que hacemos nuestra labor para Dios con gusto y confianza. Llevamos a cabo la gran comisión y predicamos o hablamos de la esperanza que tenemos en Jesús cada vez que podemos. Pero definitivamente se nos dificulta entender qué nos

lección. Como dice Mateo 10, 7 y 8, vayan y anúncienles que el reino del cielo está cerca. Sanen a los enfermos, resuciten a los muertos, curen a los que tienen lepra y expulsen a los demonios. Den tan gratuitamente como han recibido. Pensar en la manera como las personas se aglomerarían donde nos vieran si tuviéramos esa posibilidad, nos exime de querer tener ese talento. Imaginamos a Jesús en esos momentos determinados, no pudiendo sanar a todos y teniendo que controlar masas de personas que querían al menos tocarlo. Sí es posible que nos dé dones si le pedimos que a través de nosotros sane a alguien. Es posible que ocurra. Sin embargo, eso no quiere decir que podremos sanar a todo el mundo. Y al fin y al cabo, debemos estar muy claros en que no somos nosotros, sino Dios a través de nosotros. Tenemos un Dios maravilloso que nos da tanto y nos ama tan increíblemente que sabe si nos conviene tener un don o no. Si nos permite experimentar la sanación de alguien por Él o no. Pero que nunca se nos olvide que Dios es soberano y que es Él quien sana en cualquiera de los casos. Por eso, seguimos predicando la esperanza maravillosa que tenemos en Jesús. Les seguimos anunciando las buenas nuevas a todos quienes podamos. Les contamos nuestra historia, nuestra experiencia, a partir de invitar a Jesús a ser nuestro Señor y Salvador. Miramos a las personas que no son salvas con compasión, pues lamentamos que de no tomar la decisión de pedirle a Jesús entrar en sus vidas, queden perdidos. Que al morir no vayan a ese lugar maravilloso que Jesús nos está preparando en el cielo. Y todo por ese gran amor. En Juan 14, versículos 2 y 3 leemos, «En el hogar de mi Padre hay lugar más que suficiente. Si no fuera así, ¿acaso les habría dicho que voy a prepararles un lugar? Cuando todo esté listo, volveré para llevarlos, para que siempre estén conmigo donde yo estoy». Es sobre el amor de Dios para con nosotros que tenemos que hablarles a las personas, de cómo envió a su Hijo, siendo Dios, a hacerse en parte humano como nosotros, y todo para que fuera el sacrificio requerido por las faltas de toda la humanidad. Escogiendo creer en Él, somos salvos. Sigue invitando a otros a conocer de ese gran amor y de ese lugar especial que Dios tiene para quienes creen en Él. Insiste cada vez que Dios te indique y sientas la oportunidad de hablar de Jesús.

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0: Son las 10:02.
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3: Mendoza.
4: San Rafael inauguró el gasoducto tras años de ida y vueltas. ¿Cómo sigue la polémica con Alvear? Este miércoles se inauguró en la obra del gasoducto de San Rafael en la provincia de Mendoza, que ofrecerá servicios a unas 30.000 familias de la propia comuna como también de General Alvear. La finalización de las obras llegaron luego de años de ida y vueltas, con una obra que largamente anunciada, pero que pasó por varios estadios. Desde anuncios del gobierno nacional a la llegada de los fondos y luego con un retiro de parte de la propia nación, a finalizar los trabajos que terminaron en una inversión municipal para llegar al 100%.
5: Nos metemos ahora en el sur de Mendoza con una de las noticias más importantes del año en materia de infraestructura y, por qué no, de madurez política. Ustedes saben que San Rafael está gobernada por los justicialistas, por los Félix, y General Alvear lo está siendo por los radicales, la gente de Cornejo. Bueno, en vez de un enfrentamiento, finalmente parece que hay un acuerdo y el gas natural va a llegar a estos dos departamentos. Hablamos de una obra largamente anunciada, que pasó por todos los estadios posibles. Promesas vagas de los Kirchner, llegada de los fondos, luego retiro de ese gobierno que tenía que mandar el dinero. También por parte del gobierno de Milei retiraron inclusive este año el apoyo y obligó a una fuerte inversión de la comuna para terminar al 100% el gasoducto de los 50 kilómetros de cañerías. Hoy finalmente las 30.000 familias que hay en esa zona van a empezar a ver el beneficio de contar con la factibilidad del gas, además de los secaderos y las industrias que necesitan gas. Si te parece bien, vamos a escuchar a Omar Félix, el actual intendente, que hace horas nada más decía en la inauguración.
6: Realmente desde el 2011 no había posibilidades de conexión de gas y eso era un condicionante no solo para la calidad de vida en el hogar, sino también para las posibilidades de desarrollo en una economía que en muchas de sus actividades, como los secaderos, las fábricas conserveras, dependen del gas natural.
5: Bueno, hablamos de una obra que realmente es muy importante para la economía del sur. El dato de la jornada, además, por supuesto, del servicio a los vecinos, estuvo en la política. Es decir, se logró superar la grieta. ¿Por qué? Porque el mismo intendente Félix se mostró acompañado y agradecido por referentes históricos como el ex senador Ernesto Sanz y también el ex jefe comunal de Alvear, Marcolini. Es decir, que los Félix han dejado claro en su discurso que en San Rafael no hay banderías políticas cuando quieren que progrese la comuna. Es una bocanada de aire fresco, un ejemplo que demuestra que cuando las obras importan, tienen que dejar de lado las grietas.
7: Fútbol. Lejos de la polémica, Scaloni se mostró bien tranquilo explicando sus decisiones. Habló de la rotación que armó pensando en lo que viene. Pudimos darle unos minutos a los demás chicos también, que imagino que todos quieren participar y ojalá se dé el próximo partido para así poder estar clasificados en el tercero, que puedan jugar todos. Al final esto es un mundial y la ilusión de jugar la tienen todos, explicó el DT. Le preguntaron puntualmente por el descanso que les dio a Molina, Montiel, Cuti Romero y a Leo. Scaloni valoró poder dosificar cargas justo en el debut, pero lo más fuerte vino cuando le pidieron definir a Messi en una sola palabra. Ahí se quedó sin palabras de verdad. No sé qué decir, será de victoria por siempre. Va a ser difícil que lo puedan igualar. Dirán que porque soy argentino lo digo, pero es muy difícil, se sinceró. En la misma línea, Alexis McAllister fue directo apenas terminó el partido. El mediocampista dijo que si alguien pensaba que este equipo era mejor sin Leo, hoy quedó clarísimo. El capitán es el más importante de todos. Tenemos que armar un equipo para él en donde él se sienta cómodo, dijo McAllister. Agregó que eso es justo lo que están haciendo. Messi sigue haciendo goles y ya nadie encuentra palabras nuevas para describirlo. Sobre el arranque del equipo, McAllister señaló que era lo esperado y lo necesario y había que ganar para generar confianza en el grupo. Detalló que jugaron contra un gran rival al que tal vez algunos subestimaron, pero Argentina nunca lo hizo. Por momentos tuvieron que defender y sufrir, pero lo importante es que terminaron ganando con un Leo increíble. Pero la admiración por Messi cruza fronteras y llegó hasta la concentración de Noruega. Erling Haaland subió una historia de Snapchat con lentes oscuros y la bandera noruega de fondo. Y ahí escribió sobre Leo, una frase corta y contundente. Messi es un loco, puso el delantero. Otro que se descontroló con el primer gol de Messi fue Marcelo Gallardo. El muñeco debutó como comentarista en las transmisiones de ESPN y no pudo disimular la emoción. Cuando Messi abrió el marcador con ese zurdazo al ángulo al 17, Gallardo se levantó de la silla, apretó el puño y soltó un grito de alegría. En medio de la euforia, golpeó el micrófono y lo desarmó. Francia también arrancó su Mundial 2026 con una victoria que no fue nada fácil. El subcampeón le ganó 3-1 a Senegal en el Grupo I en New York. El primer tiempo fue flojo para los franceses. Tuvieron la posesión pero le faltó profundidad. Olise se patinaba todo el tiempo. Doué y Dembélé directamente no aparecieron. Lo más clara del partido fue de Senegal. A los 25 del primer tiempo, Nico Jackson quedó mano a mano con Upamecano y estrelló el remate en el palo. En el complemento todo cambió. Deschamps retrocedió las líneas y los delanteros empezaron a encontrar espacios. A los 20 del segundo tiempo, Olise metió un pase para Mbappé. El capitán francés giró y marcó el 1-0. Mendy le sacó una clarísima a Doué. A los 36, Rabiot asistió a Barcola para el 2-0. Al 46, descontó Ibrahim Mbaye con un golazo. Pero un minuto después, Mbappé contestó desde afuera del área para cerrar el 3-1 final. Con su doblete, Kylian llegó a 14 goles en mundiales. Superó a Pelé, que tenía 12, y dejó atrás a Justin Fontaine y a Messi, que hasta ese momento tenía 3. Y ojo con lo que tiró el comentarista de DirecTV Sports en el entretiempo.
2: Terminado el primer tiempo en New Jersey, 0 para Francia, 0 para Senegal. Por ahora, ambos países africanos empatados. Ya venimos junto a Leandro González.
7: En ese mismo grupo, el I, Noruega tuvo el estreno mundialista que todos esperaban de Erling Haaland. El delantero metió un doblete en el 4-1 ante Irak. Abrió el marcador anticipándose en el segundo palo a un centro de David Moller-Wolf. Ayman Hussein empató de cabeza para Irak. Antes del descanso, Haaland aprovechó un error del arquero Halal Hansan Hamchin y puso el 2-1. En la segunda mitad, Noruega siguió ampliando la ventaja. Apareció un cabezazo de Leo Ostigar. Después llegó un gol en contra del propio Ayman Hussein para sellar el 4-1 final. Noruega vuelve a un mundial después de casi 3 décadas. Con este resultado, comparte la cima del grupo I junto a Francia.
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17: 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Cuando caminamos de cerca a nuestro Señor, conoceremos de cerca su voz.
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19: Bienvenidos a Enfoque en la Familia, les saluda su coanfitrión Esteban Porras y hoy vamos a escuchar uno de los mensajes especiales más solicitados de este año. Usualmente en esta época queremos escuchar junto con usted uno de esos programas que llegó al corazón de las familias en todo el mundo y que nos han dicho que ha sido de gran bendición.
20: Procure una relación saludable, yo les voy a contar algo. Cuando a mí me gustaba a alguien, le llevaba a pasear con mi familia. Porque mi mamá tenía un ojo. Porque yo me enamoraba del cuerpazo. Pero cuando íbamos a pasear, yo llegaba y le decía, ¿qué te parece, mami? ¿Qué te parece? Y una vez me dice, muy linda, mi amor. ¿Y qué más? Muy linda. ¿Pero qué más, mamá? Muy linda. ¿Pero qué más? Pero no te diste cuenta, mi vida. Solo hablo de uñas y de modas. Muy linda, mi amor. Y yo hice mi reflexión. ¿Quiero casarme con alguien que solamente sea linda? No. Quiero casarme con alguien inteligente, que comparta un llamado conmigo, que comparta una pasión.
19: Esta es la voz de Sixto Porras, director de Enfoque a la Familia para Iberoamérica. Les saluda Esteban Porras, su coanfitrión acá en Enfoque a la Familia, donde ayudamos a las familias a mejorar a través de capacitación y educación en línea. Si usted quiere tener una buena relación, es necesario tener claro el concepto verdadero del amor, porque podemos confundirlo con emociones, con sentimientos y con circunstancias, pero el amor es más que eso, y hoy vamos a ser invitados a examinarlo a la luz de la Biblia. Presta atención.
20: Algunas cualidades a buscar. Este es tuyo. Que sea sincero, sincera. Que sea fiel. Que tenga compromisos. Si te dice, seamos No caiga en la trampa. Si no sabe comprometerse, si llevan 10 años de novio y nunca habla de matrimonio, siga mi consejo. No sabe comprometerse, no sabe, tiene miedo. Mándelo al psicólogo. Está traumado, el divorcio de los papás está traumado. Tiene miedo de que va a fracasar y no tiene nada que ver con usted. Mándelo a madurar. Cuando uno ama, se compromete. Casémonos, mi amor. ¿Cuándo? En un año. Casémonos, le dije a Helen. Ella tenía 15, porque la pastora me preguntó. Y yo tenía 19. Yo estudiaba leyes y ella estaba en el colegio. Y yo le dije, es que usted sabe, ¿no? Es que usted me gusta. No van a creer lo que hizo Helen. No dijo nada. Y yo dije, bueno, nada es no. Entonces yo marqué la retirada, porque yo dije, no le gusto. Pero la vida no se acaba, hay que seguir creciendo y madurando. Era un día de abril, me habían pedido que fuera pastor de la iglesia, tenía 24 años, estaba al final de mi carrera, Dios me había llamado al ministerio, quería comer solo, fui a un restaurante en la universidad. No quería hablar con nadie. Y de repente, en el fondo, habían pasado 4 años. Y en el fondo estaba Helen con una amiga. Y cuando me vio, ella me admiraba y me amaba en secreto. Pero no digan nada. ¿Dónde terminó sentada? Conmigo. Y yo la miré y yo dije, es que es guapísima. Y mi última pregunta fue, ¿tienes novio? Me dijo, no. Y yo dije, te llevo a tu facultad, quedaba a los 300 metros. Pero yo quería llevarla. Y dice que ella dijo, wow. Un año después nos casamos. ¿Viste, pastora? Esa vez me dijo que sí. Y cuando le fue a hablar al papá que estaba saliendo conmigo, el suegro le dijo, con un muchacho así, sí. Toda la complicidad. Que sea generoso, que sea complaciente, asegúrate de encontrar a alguien generoso, complaciente, trabajador, cooperador. Porque eso es matrimonio. Asegúrate de elegir inteligentemente.
1: 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Continuemos con el programa.
20: ¿Cómo saber si su relación es saludable? Se convierten en buenos amigos, disfrutan estar juntos, la comunicación es fácil, franca, natural. No tengo que fingir, puedo ser yo. Mis sueños le importan. Tenemos ideales en común y conceptos de familia parecidos. Yo llegué a este país y me dicen, oye, ¿podrías hablar con esta pareja? Sí, claro. Ella era hija de un general, de una familia de muchos recursos económicos, y él venía de una favela, de un barrio urbano marginal, pero un tipazo que se convirtió luchador, 2 trabajos, estaba terminando de estudiar, pero luchador. Y yo digo, ¿por qué los ponen a hablar conmigo? Son buenos cristianos los dos. Y entonces yo le dije, cuéntame, le digo, cuando piensas en él, ¿qué piensas? Uy, dice, el otro día yo andaba con mi familia en Disney, en Orlando, ellos son de Sudamérica. Y dice, yo me soñaba cuando invento el nombre, Carlitos y Ana, ¿no? Nombres inventados. Dice, yo me soñaba cuando Carlitos y yo estemos aquí en Disney, en Orlando, disfrutando. Y, ¿bien? Le digo, ¿y vos, Carlitos? Entonces yo le dije, cuéntame, le digo, cuando piensas en él, ¿qué piensas? Uy, dice, el otro día yo andaba con mi familia en Disney, en Orlando, ellos son de Sudamérica. Y dice, yo me soñaba cuando invento el nombre, Carlitos y Ana, ¿no? Nombres inventados.

a dar todo lo que el papá le ha dado. Yo dije, wow, parece amor, les dije. Pero ¿quieren un consejo de alguien que se va mañana? Terminen. ¿Pero por qué? Porque van a sufrir. Me dice ella, ¿pero por qué vamos a sufrir? Porque usted no me dijo que iría a vivir donde él vive ahora. Y lo único que él puede prometer es lo que tiene ahora. ¿Quieren un consejo? No termina, esperen. Van a quedar con una mala impresión mía. ¿Quieren un consejo? Jamás se case con una promesa de que un día cambiaré. Lo que usted ve hoy es lo que recibirá mañana aumentado. Por eso vea, observe. ¿Cómo reacciona? ¿Cómo enfrenta la responsabilidad? ¿Cómo maneja el nivel de celo? ¿Qué concepto tiene de familia? Y cuando nazcan nuestros hijos, observe. Lo miré a Carlitos y le dije, ¿quieres un consejo, Carlitos? Cuando te enamores de alguien que se siente orgullosa de todo lo que usted ha logrado y que cuando te mire hoy te diga, yo iré a vivir a donde tú vives. Tu familia será mi familia. Tu Dios será mi Dios. Tu pueblo será mi pueblo. Con esa cásate. Pero si usted me dice, yo me soñé que Carlitos me llevaba a Orlando, a Disney. Se llama fantasía. Eso no es real. Podrían pasar 10 años antes de que usted vaya a Disney. Eso no es real. Bueno, ellos me odiaron, pero terminaron. Por lo tanto, la relación es saludable cuando sus mundos tienen relación, donde les emociona compartir sus metas y proyectos. Esta pareja es buena. Linda, ella era una ejecutiva de una empresa, taconcitos altos, bien vestida, toda linda, toda refinada. Y aquel chancletudo, ¿no? Así, ¿no? Él quería ser misionero en el África. Y yo, misionero en el África, ¿qué me importa vivir en una tienda de campaña? Y yo la miraba aquella toda. Le digo, ¿y vos? Le dije a ella, ¿y cuál es tu sueño? Dice, no, dice, mi sueño es ser presidenta de la compañía donde trabajo. Y yo les dije, ¿pero por qué? Me dice él. Le digo, porque si usted me lleva a esta niña al África, no se puede poner los tacones altos. Hermano, busque a otra chancletuda como usted. Que quiera ir de misionera al África. Entonces irán felices los dos. Pero usted pueden ser buenos cristianos, pueden ser buenos amigos, pero si sus mundos van uno al norte y al otro al sur, van a lastimar sus vidas y sus sueños. No tiene razón de ser. ¿Me doy a entender? Helen es psicóloga. Ella venía de una familia de choferes, de fincas, de autos. Y se casa conmigo y yo voy al pastorado. El principio no es fácil. Teníamos carro porque mi papá me lo regaló. Ella tuvo carro porque el papá se lo regaló. Teníamos cama porque mi papá me lo regaló. Y teníamos juego de sala porque me lo prestaron. Y ahora estaba renunciando a todo para ir al pastorado. Eso no se puede imponer. Eso tiene que ser llamado. ¿Estás dispuesta a caminar conmigo? No sé qué puedo prometerte. Yo solo sé que te amo y que Dios cuidará de nosotros y que nunca faltará nada. Todavía recuerdo, recién casados. Ah, había lavadora porque nos la regalaron la suegra. Era esa de rodillos. Tenía la edad de Helen, 21 años esa lavadora. Resistía todos los desiertos. Y un día me dice, amor, se descompuso la lavadora, ¿podemos mandarla a arreglar? Tienes que esperar, mi amor. Ni siquiera eso. Era hermoso, es hermoso estar casado.

0: milagros.
1: Pero usted sabía que nunca iba a faltar nada, porque habíamos decidido caminar para Dios. Y a los días mi mamá vino a almorzar a la casa, nunca lo olvido. Y cuando se iba, me dice: tómame. Gracias, mamá. Cuando yo abro lo que ella me dio, exactamente lo que se necesitaba para mandar a arreglar la lavadora. ¿Estás dispuesta a caminar conmigo en esta realidad? No puedo prometerte nada. Puedo prometerte trabajo, deseos de superación, y que Dios me dijo que un día nos daría casa y que Dios nos la va a dar. Yo puedo prometerte eso, que voy a luchar, que no te va a faltar nada.
2: Estamos cerrando el programa, pero este no es el final de la conferencia. En el próximo segmento usted escuchará la última parte de este mensaje, Elige bien tu pareja. Sixto Porras va a estar compartiendo cuáles son aquellas alertas rojas que deberíamos ver detenidamente antes de continuar o entrar en una relación. No se lo puede perder. Gracias por estar con nosotros. Se despide Esteban Porras de Enfoque a la Familia, donde ayudamos a las familias a mejorar.
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0: Son las 10 y 30 minutos. La temperatura es de 12 grados y la humedad del 32%.
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0: Son las 11 y un minuto.
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4: Córdoba.
5: Hayan muerto a un hombre en Villa María y sospechan una intoxicación con monóxido de carbono. Un hombre de 42 años fue encontrado sin vida este miércoles por la mañana en una vivienda de la ciudad de Villa María. La principal hipótesis de los investigadores apunta a una posible intoxicación con monóxido de carbono. El hecho ocurrió en una casa ubicada sobre Boulevard Alvear, al 200 en el barrio General La Madrid. Hasta el lugar se trasladaron efectivos policiales y personal de emergencia tras un llamado que alertó sobre la situación. Según la información difundida por la policía, un familiar de la víctima de 78 años ingresó al domicilio y encontró al hombre sin signos vitales en una de las habitaciones. Ante el hallazgo se activó el protocolo correspondiente y se dio intervención a la justicia para determinar la causa del fallecimiento. El objetivo de la investigación es determinar con precisión las circunstancias que rodearon la muerte de este hombre y establecer si efectivamente se trató de un caso de intoxicación por monóxido de carbono.
6: Fútbol. Lionel Messi firmó un hat-trick tremendo en el debut de Argentina en el Mundial 2026. La selección goleó 3-0 a Argelia y el capitán fue la gran figura de la noche. El primero llegó a los 17 del primer tiempo. De Paul tiró el pase justo y Messi definió con un zurdazo extraordinario. Antes de ese gol hubo dos jugadas anuladas por offside milimétricos. Una fue de Lautaro Martínez, la otra del propio Messi. Argelia también se quedó con las ganas porque a Fares Chaibí le anularon un gol por la misma razón, tras una revisión del VAR. Con la ventaja en el marcador, la selección empezó a manejar más la pelota. Argelia había arrancado intenso, pero el equipo de Scaloni se fue acomodando. Ya en la segunda parte llegó el segundo. Alexis McAllister remató, el arquero no pudo controlar el rebote y Lucas Zidane se la dejó servida a Messi. Fue a los 14 del segundo tiempo. Para el postre, al 30 del segundo tiempo, Leo definió de zurda desde la media luna. La pelota se metió pegada al palo derecho. Con el 3-0 ya confirmado, Scaloni movió el banco. Al entretiempo había entrado Nahuel Molina por Gonzalo Montiel. Después sumó minutos Nico Paz por Messi. También entró Nicolás Otamendi por el Cuti Romero. El capitán se fue de la cancha ovacionado después de una actuación descomunal. Con este triplete, Messi llegó a 16 goles en mundiales. Empató a Miroslav Klose como máximo goleador histórico del torneo. Además, se transformó en el primer futbolista en jugar 6 mundiales distintos. Argentina quedó como único líder del grupo J. El próximo desafío es el lunes a las 14 contra Austria en Dallas. Pero el dato más fuerte de la noche no fue futbolístico. Messi se quebró en el festejo del primer gol y después explicó el porqué. Es una cuestión ajena a lo deportivo. Pasé unos días difíciles, complicados. Estoy agradecido a la delegación, a mis compañeros, porque me dieron fuerza para que esté bien. Nada más. Después todavía fue más profundo. No me imaginaba cuando era chico todo lo que me tocó vivir. Todo esto es de yapa. Conseguí todo y más. Y estoy disfrutando de esto, de un grupo hermoso. De sentirme bien adentro de una cancha como siempre me gusta a mí, agregó. Sobre el partido en sí, fue bien claro. Sabíamos que iba a ser un partido difícil. Sabíamos que ellos tienen muy buenos jugadores. Y son dinámicos, intensos. Que si les dejábamos la pelota nos podían generar, pero estuvimos bien parados sin la pelota, nos pudimos poner en ventaja y manejar el partido. Nos costó un poco el primer tiempo, en el segundo cambió, es normal, un mundial es difícil. Y cerró con una comparación que lo define por completo. Me gusta jugar al fútbol, es mi pasión desde chiquito y cuando estoy bien doy el máximo. Estamos mirando ahora la serie de Rafa Nadal y me identifico mucho, somos parecidos en ese sentido, me quiero sentir bien y siempre dar el máximo mientras pueda. Pero la misma jornada en que terminó en gloria también dejó una polémica caliente. Messi pisó con los tacos por detrás la pantorrilla de Aissa Mandy, que cayó gritando de dolor. El árbitro polaco Simon Marciniak solo cobró falta, no sacó ni amarilla ni roja y el VAR tampoco intervino. Los jugadores y el banco de Argelia protestaron con todo. En varios medios se aseguró que toda Argelia reclamó la roja para Messi. La jugada dividió opiniones. Para algunos fue una acción peligrosa que merecía la expulsión directa y para otros una falta normal sin intención. Quedó como uno de los temas más comentados de un partido que Argentina terminó ganando 3-0.
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0: me puedo. A ver,
1: móvelo un poco. Más a la izquierda, un poquito a la derecha. Vamos, que tiene que quedar bien el enfoque, vamos. Ahí me gusta. Vamos, que sale perfecto. 3, 2, 1. 1. Aquí comienza el enfoque. Subí el volumen.
2: Ya. Hermosa mañana, ¿verdad?

Arrancando este día jueves, que te quiero jueves 18. ¿En qué momento se fue el mes de junio, por el amor de Dios? Cuando quiera acordar, ya va a llegar Navidad. El lechón, el chivo, todo junto. No, pero falta todavía. Bueno, ¿cómo están, amados? Bienvenidos. Estamos arrancando el enfoque a full hoy día jueves. Lindo día. Un día, algunos dicen es el centro, unos dicen el miércoles, otros dicen el jueves. Lo cierto es que jueves, una revelación tremenda, ¿no? Bueno. Hasta las 13 horas te hago compañía en este magazine informativo un tanto particular, ya te vas a dar cuenta por qué. Hoy también segmento pre-nuevo, bueno, ya estuvieron los chicos hace 15 días atrás. Vamos a estar hablando de las misiones. Ayer también arrancamos con segmento nuevo, Derecho de Familia. El doctor Marcelo Carricondo la rompió ayer. Qué tremendo tema la familia. Bueno, se puso muy linda la radio. Y la idea es acompañarte hasta las 13 horas. Te hago compañía. Nuestras vías de comunicación siempre las mismas, 2604-548176, 2604-6322.

Ya venimos con toda la información de plano departamental, provincial, el flash informativo cada una horita. Pero antes, obligadamente, claro que sí, abro el bloque matero en el enfoque. ¡Ay, ay, ay!

0: más tarde.
1: La chica que no se va más de seño. Empiezo a tomar mateciño con el brazucareño aquí, Jesús Cristeño. No, no, todo es niño, niño, niño, bueno.
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1: Me tomo un mateciño con Claudita Campos desde 25 de mayo a La Pampa. Hola, hola, hola, bello San Rafael, bendecido jueves. Dice Claudita Campos desde 25 de mayo a La Pampa. Las chicas que toman nota, claro, ¿usted es verdad o es mentira que está con alguien? Siempre dice que está con alguien y está más solo que el chavo en el día de la madre. No, bueno, no sean crueles, sí. Estoy con visitas, ya estuve haciendo un cortito ahí para las redes sociales. Voy a charlar en un ratito. Mientras nos tomamos un mateciño, ¿vio? Voy a conversar con las chicas acerca de El Llamado en este día de misiones. Eso va a pasar con el stream al mediodía. Pero bueno, este es un momento para compartir con vos, para estar allí. Bueno, un saludo gigante a la gente linda que está allí del otro lado. Gracias, Andresito.

Bueno, estoy entrando a la página del clima para el día de hoy, jueves. La temperatura actual es de 9 grados. Vamos a tener tiempo parcialmente nublado, anublado. La máxima va a alcanzarse allá por las 16 horas, 18 grados. Luego de un comienzo bastante nublado, retornarán algunos destellos de este sol precioso para este día jueves. 9 grados la temperatura actual en el territorio departamental.

0: capitán general Alvear. Hola, Mimi querida, ¿cómo estás? María querida, María, tengo varias Marías. La que vive en el fondo del pueblo Diamante. Y la mamá, la mamita de Mabelita Agüero. La gente de allí, de esto vendría siendo el límite entre el Chañaral.
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0: Y las paredes.
1: 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Armonía, alegría, como quieres que sonría. La gente pasa hambre de Colombia hasta Etiopía y la...
0: Mándenme mensajito, hoy día voy a conversar con los chicos de Misiones.
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0: Ya te cuento acerca del evento de matrimonios que se pasó para el jueves que viene. Ya me estaban preguntando, no, es el jueves que viene. No venga ahora porque esta noche no va a haber nadie acá y va a estar frío. ¿Qué pasó? ¿No vino nadie? No, es que se suspendió.

0: calle desde línea ancha. Esto, bueno, acá tengo tres niñas que pueden ser mis hijas. Bueno, pero esto se escuchaba antes.
1: Pies divinos.
0: Claro, cuando usted antes se congregaba, esto era pura pandereta y voz en cuerpo.

Margarita del Río desde Calle Larga City. Bueno, aquí estoy, Pastor Yamil. Bendecido día. Gracias, Margarita. Divino, esto es viejito, Rubén y Horacio Ortiz.

0: Y acá en El Enfoque te podemos sorprender con de todo, ¿vio? Desde 2026, lo último que salió, hasta la ronda de mate allá en el puesto. Me voy rápidamente al norte allí. Quien no conoció Corrientes, dice la gente de Tupanoy, no ha conocido el país. ¡Epa!
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0: Claro que sí.
1: Paisanos que
0: nos vinimos todos vestidos de gaucho. Acá están las chicas con el gorro grande.
1: 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Que
0: y las espuelas.
1: Corazón.
0: ¡Ay, ay, ay! Para toda la gente linda que está allí en los puestos, les mando un saludo gigante. Gente linda que nos escucha desde Malargüe, allí para adentro, las Salinas. La comunidad allí en el río Diamante, ahí al pie del Cerro Diamante. Sé que hay gente escuchando allí, ¿eh? Esta es la sección de los comunicados. El señor Pavés le comunica a la señora Claudia Campos que se ha olvidado del estado del tiempo para 25 de mayo, amiga. No, no se ría, no se ría.

Un saludo grande, querida pastora Mirta de Guevara, firme, la pastora Mirta allí escuchando El Enfoque. La gente linda de Tupanoy hace vibrar la acordeona.

0: Bien, bien. Mientras bailo un chamamé acá, te cuento que hoy es el día del picnic.
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0: El día del orgullo autista. Y el día internacional del sushi.

0: en tonalá.
1: Muchas gracias por hacer reporte de sintonía. Usted que me está escuchando allí del otro lado. Nos damos un gustito, ¿vio? Vamos del folclore al hip hop y del hip hop nos venimos por el rock punk. Y hay de todo un poquito, ¿vio? Es muy varieté nuestro público allí del otro lado, así que claro que sí, no me olvido de la gente linda que nos escucha desde tierras lejanas. Un saludo a la gente linda que todavía ensilla. Qué lindo, hacen como 20 años que no ensillo un caballo.

0: La pausa, escuchar un poquitín de buena música.
1: Me gusta tomar un matecito con usted que está allí del otro lado. Bienvenido. Esta es una radio del campo, maestro. No solamente del campo, de la ciudad también. Pero bueno, estamos dándonos un gustito. Qué lindo esto, le gusta.

0: Ya se viene el bloque informativo. Todo lo que tenés que saber de plano departamental provincial lo encontrás acá a partir de las 11:30 en punto. Nos vamos yendo escuchando buena música.
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0: Na, na, na, na. Escúchala.

0: Vamos a la pausa. Ya volvemos informando.
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32 minutos pasaron de la hora en punto en el territorio departamental, con una temperatura de 10 grados justamente en este mismo lugar. Cielo despejado, parcialmente nublado a nublado, pero con mejoras del clima durante el transcurso de la jornada. De esta manera abrimos el bloque informativo. La paradoja de los índices en Argentina. La UCA advierte que la baja de la pobreza medida por ingresos no refleja la precarización estructural que se sigue agravando. El Observatorio de la Deuda Social Argentina de la Universidad Católica Argentina, UCA, dio a conocer un minucioso diagnóstico sociodemográfico que expone la coexistencia de tendencias contrapuestas en las condiciones de vida de la población. Mientras que la desaceleración de los precios y la actualización de las canastas de referencia provocaron un marcado descenso en la tasa de pobreza medida estrictamente por ingresos corrientes, los indicadores multidimensionales revelan un sostenido deterioro del acceso a la salud, un fuerte impacto en las tarifas fijas de la economía doméstica y una alarmante consolidación del empleo informal.

Un adolescente sustrajo un vehículo y terminó en un desagüe, fue detenido. Un adolescente de 16 años fue detenido durante la madrugada del jueves luego de protagonizar una fuga y vuelco a bordo de un automóvil que había sido sustraído en la vía pública. Tras una persecución por distintas arterias, el ocupante del vehículo perdió el control y cayó a un desagüe, lo que permitió que personal policial lograra la aprehensión del conductor.

Continuamos con la información. Unificación del código de edificación. Avanzan para que las casas prefabricadas puedan ser instaladas fácilmente en todo Mendoza. La legislatura de Mendoza avanza en el tratamiento de un proyecto de ley clave enviado por el Poder Ejecutivo a través del Ministerio de Infraestructura y Desarrollo Territorial para unificar las normativas de construcción en toda la provincia. El debate adquiere una nueva dimensión ante la creciente oferta de tecnologías habitacionales innovadoras, como las viviendas modulares importadas y nacionales, cuya factibilidad técnica, sismo resistente y de acceso a servicios esenciales genera interrogantes en los municipios. Erika Pulido, diputada provincial por Cambia Mendoza y arquitecta de profesión, detalló la estructura del nuevo Código Unificado de Edificación, fundamentó la creación de un organismo técnico centralizado para desburocratizar la aprobación del sistema constructivo en seco y aclaró los límites normativos que mantendrán las comunas en materia de ordenamiento territorial.

Continuamos informando. Apuestas ilegales. La justicia acorrala a Mercado Pago por su prode del Mundial. Las tradicionales apuestas por el Mundial, que suelen hacerse en grupos de amigos, familiares o laborales en cada cita futbolera, explotaron en esta ocasión. Por el impulso de la tecnología, bueno, Mercado Pago lanzó el Fixture 2026, conocido en la calle como el Prode del Mundial, que permite participar con pronósticos de todos los partidos para acceder a los premios en dinero. Más de 2.3 millones de personas ya cargaron más de 60 millones de resultados en la primera rueda del Mundial hasta el 5 de junio. Con lo que esa cifra puede haberse duplicado o triplicado, pero al mismo tiempo que los hinchas se entusiasmaron pronosticando resultados, estalló un cruce con las autoridades regulatorias de los juegos de azar. La Asociación de Loterías, Quinielas y Casinos Estatales, que nuclea a los entes reguladores de todas las provincias del país, advirtieron mediante una nota formal a Mercado Libre que los torneos de amigos de sus billeteras presentan características que podrían ser encuadradas como un sistema de captación de apuestas en los términos del artículo 301 bis del Código Penal, con consecuencias jurídicas que esto conlleva. Así que a tener cuidado con los pronósticos de los resultados en Mercado Pago.

Continuamos informando del ámbito provincial. La Mendoza de Cinema Paradiso. ¿Qué pasó con las 65 salas de cine que tuvo la provincia? En una época al cine lo dominaba la vida urbana, hoy sobreviven en el centro algunas huellas de lo que supo ser una de las ciudades más cinéfilas del país. Durante décadas ir al cine fue una de las principales actividades culturales de los mendocinos. Las salas se multiplicaban tanto en el centro y en los barrios, bueno, convocaban a cientos de personas y llevaban una vida las calles a su alrededor. Hoy muchos de esos edificios desaparecieron o fueron reconvertidos, donde antes funcionaban salas que reunían a miles de espectadores. Hoy hay simplemente comercios, playas de estacionamiento, oficinas o templos religiosos.

Nos vamos al área de comunicaciones de la municipalidad, donde allí te ampliamos lo que acontece en el corazón de la provincia.

0: buenos días. Desde la Dirección de Comunicaciones de San Rafael, te contamos que el intendente Omar Félix inauguró el nuevo gasoducto de San Rafael, una obra ejecutada por el municipio que permitirá a miles de hogares, empresas e industrias conectarse al gas natural. Una inversión estratégica que marca un antes y un después en la historia y abre las puertas para el desarrollo del sur mendocino.
1: Hoy a las 11, el distrito de Las Malvinas celebra sus 144 años con un acto en la esquina de Chile y Buenos Aires.
0: Continuamos informándote que la Coordinación de Mujer y Género brindará asesoramiento legal este jueves de 9 a 12 en el Centro Integrador Universitario de Cuadro Venegas.
1: Las capacitaciones gratuitas en poda de frutales y viñedos, organizadas por el INTA y el municipio, continúan hoy desde las 9 en la Escuela Francisco García de Las Malvinas.
0: Si tenés consultas o reclamos, podés contactarte con Rafaela, la asistente virtual de la MUNI. Durante las 24 horas y los 7 días de la semana, la encontrás en www.sanrafael.gov.ar.
1: El punto digital, ubicado en Montecaseros 1120, realizará hoy a las 11 el taller de fotografía de producto.
0: Para que tengas en cuenta, hoy temprano los operativos de limpieza comenzaron en los sectores 5 y 12, a la tarde en los sectores 1, 7 y 9 y por la noche se realizará en los sectores 13 y 15.
1: Por el Día Internacional del Yoga, el sábado de 9 a 21 horas se realizará una jornada especial en el Centro de Congresos. La entrada es gratuita y solo se pide colaborar con un alimento no perecedero.
0: El área de discapacidad municipal atenderá este viernes de 10 a 12:30 en el barrio Constitución, en Comodoro Py y Bernardo Irigoyen.
1: Hasta el próximo 31 de agosto, en todas las dependencias municipales, la atención al público es de 8 a 13 horas por la temporada invernal. La adecuación horaria no afecta a la prestación de los servicios.
0: Continuamos informándote que hasta el viernes 26 se inscribe a la etapa departamental de los Juegos Sanmartinianos. Hay que anotarse en el Poli 1 o en el Poli 2 o por mail a deportes.juegossanmartinianos@gmail.com.
1: Los sanrafaelinos que tengan dudas sobre el pago de tasas o consultas generales vinculadas al cementerio central pueden comunicarse a través del WhatsApp 264-05-9047.
0: Defensa Civil y la Dirección de Arraigo realizan visitas a puesteros del secano para informar sobre pronósticos climáticos, medidas preventivas para familias, resguardo de animales y estrategias para enfrentar las bajas temperaturas y eventuales contingencias meteorológicas.
1: Por último, les contamos que comienza un nuevo programa de deporte adaptado y el área de discapacidad en Real del Padre. Será los martes y jueves de 14 a 16 horas en el Poli Distrital. Hasta aquí llegamos con la información desde la Oficina de Comunicaciones del Municipio de San Rafael. Que tengan una excelente jornada.

0: Gracias, chicos. Si usted piensa viajar al vecino país de Chile, bueno, le contamos a la audiencia que estamos muy cercanos, estamos al pedemonte andino, o sea, estamos al pie de la cordillera, y eso demanda que tengamos un clima particular en esta zona. Todos los días Osvaldo Valle está allí en la Coordinación Argentina de Fronteras contándonos todo lo que acontece en el paso trasandino. Si usted piensa viajar al vecino país de Chile, tome las recomendaciones del caso.
1: Buenos días, Sistema Integrado Cristo Redentor, cerrado por nevadas. En este momento en la zona de las cuevas, fuertes nevadas, con una temperatura actual de 12 grados bajo cero. Recordamos que va a permanecer cerrado durante todo el día, ya que se esperan nevadas hasta la hora 17 de hoy. Mañana mejoran las condiciones climáticas adversas por varios días, pero reitero, solo se permite transitar en este momento hasta la zona del Valle de Upayata, ya que va a permanecer cerrado durante todo el día el Sistema Integrado Cristo Redentor. Con respecto a lo que es el Paso Pehuenche, se considera también que va a estar cerrado debido a que se esperan nevadas durante todo el día. Fue Osvaldo Valle con la información de Alta Montaña y Pasos Fronterizos directamente desde la Coordinación Argentina de Fronteras. Gracias y feliz previernes para todos.

Gracias, querido Osvaldo. Así pasó toda la información de plano departamental, provincial, el flash informativo cada una hora. Está al mediodía exacto. Estamos saliendo por la 103.5 FM, Estación Luz San Rafael, 103.7 General Alvear, 103.5 en el departamento de Malargüe. Estamos saliendo de manera online desde tu móvil, allí tu buscador de preferencia, pone allí FM Estación Luz San Rafael, te lleva a la página oficial del ministerio, hace clic allí, espera un segundito, no tenés que descargar nada, es completamente gratis. Por allí salimos al mundo. A partir del mediodía tenemos señal de stream, nos ves y nos escuchás desde Facebook. Vamos a transmitir, allí vas a ver al equipo de Misiones. Retransmite señal la 93.1 FM Alfa y Omega, el sur patagónico conectado. Claro que sí, esto es la 103.5 FM, Estación Luz, la radio que te cambia la vida.

0: Buenos días, mi querido Pastor Yamil. Muchas bendiciones para todos. Acá estoy en el taller de mi querido hermano Mario Foxek. Un abrazo y bendiciones, dice Jesús, el carpintero. Hombre de cuerdas tocar. Un poquitito de música y ya se viene el segmento mundialista, claro que sí.
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0: Así arrancamos con el bloque mundialista. 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

0: Así es, el Mundial FIFA 2026 ya está en marcha en América del Norte. Hoy, jueves 18 de junio, arranca de manera oficial la segunda fecha de la fase de grupos. Esta histórica edición reúne por primera vez a 48 selecciones disputando un total de 104 partidos a lo grande a lo largo de tres países anfitriones: Canadá, México y Estados Unidos. Gracias a la cadena Golan Pop hacemos posible que pueda transmitirse el partido acá por la 103.5. ¿Lo escucharon? ¡Qué lindo que salió! La gente que escucha la radio escucha los partidos de Argentina. Vibramos al ritmo de La Pulga y su equipo tremendo. La música cruza frontera. Los pies en la calle, la mente en la cima. Acerca de algunos resultados destacados, ayer se cerró la primera fecha del grupo K con la contundente victoria de Colombia 3-1 ante Uzbekistán en el Estadio Azteca, destacando la figura de Luis Díaz. Además, se registró un sorpresivo empate de Portugal 1-1 frente a Congo, donde Cristiano Ronaldo no pudo quebrar la defensa africana. El debut del campeón, la selección argentina, arrancó pisando fuerte este martes pasado con una sólida goleada 3-0 ante Argelia, gracias a un hat-trick histórico de La Pulga de Lionel. En Kansas City, su próximo compromiso será este lunes 22 de junio en Austria, Dallas. Acerca de la tecnología contra el calor, varios equipos han incorporado novedosos chalecos térmicos y dispositivos de enfriamiento durante sus entrenamientos para mitigar las marcas récord de temperaturas registradas en las sedes norteamericanas. Noticias principales de este Mundial 2026, lo vivimos a pleno, vibrá con nosotros. 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

Así pasó el bloque mundialista. Nos vamos a la pausa, compromisos comerciales del mediodía, y ya vengo de lleno dialogando con el equipo Misiones. Les están preparando con todas las chicas. Mate va, mate viene. Prueba, sonido. Me voy con una musiquita para los enamorados. Esos hombres que le cantan a sus esposas, que las ven como esas santas hermosas. Bueno, ponele, ¿no? Hasta las 13 horas te hago compañía. Ya se viene el bloque informativo. Todo lo que pasa, en este caso, de parte, nacional. Todo lo que sucede en la nación argentina. Te lo contamos en un ratito y ya volvemos de lleno, ¿no?

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1: Santa Fe.
2: ¿Qué es el cesio-137, el material radiactivo que fue robado y activó las alertas nacionales? Las autoridades regulatorias nucleares de la Nación realizó una alerta para todo el país en las últimas horas por el robo de una cápsula de material radiactivo en la ciudad santafesina de Rosario. Este martes, el organismo regulador de la actividad nuclear en la Argentina fue notificado por un usuario autorizado para el uso de materiales radiactivos de la sustracción de una fuente radiactiva de calibración de cesio-137, empleada para la verificación de equipamiento en medicina nuclear. La sustracción de la cápsula ocurrió en el Instituto de Cardiología del Rosario, Dr. Luis González Sabatier. Se detalló que la última utilización registrada fue el día 12 de junio del 2026, pero todavía no se pudo establecer quién lo manipuló este martes. Según expresaron las autoridades, se trata de una fuente de forma de gel contenida en un envase plástico transparente. La misma se encuentra dentro de un blindaje correspondiente de plomo. Si bien el riesgo radiológico es muy bajo, solicitan que en el caso de encontrarla no se toque ni se manipule y que se dé aviso de manera inmediata a la Guardia Sierra. Se trata de un hisopo radiactivo artificial que emite radiación beta y gamma, que utiliza principalmente en medicina para radioterapia y como fuente de calibración en la industria. Su manejo inadecuado es extremadamente peligroso y puede causar quemaduras, daños celulares y enfermedades graves.
1: Internacionales.
2: Trágico accidente de autobús en la Amazonia peruana dejó 10 muertos y 16 heridos. Un grave accidente de autobús interprovincial ocurrió en la carretera de la Amazonia peruana, dejando un saldo trágico de al menos 10 muertos y 16 heridos, según informaron fuentes oficiales el día miércoles. El siniestro tuvo lugar cerca de la medianoche del martes, cuando un autobús de la empresa Real Chancas se salió de la carretera, impactó contra una vivienda y volcó en la provincia de Leoncio Prado, en la región de Huánuco. Las autoridades médicas comunicaron que por el momento se han contabilizado 10 fallecidos. El director del hospital local, Ricardo Díaz, expresó que el accidente se produjo en una zona rural conocida como San Isidro. Allí el centro de salud recibió pacientes con heridas de diversa gravedad, incluyendo un caso de mutilación, lo que llevó a que se convocaran los cirujanos y traumatólogos del hospital cercano para atender la emergencia. El autobús había partido de la ciudad de Pucallpa y se dirigía hacia la capital del país, hacia Lima.
1: Mendoza.
2: Caos en el cruce de Horcones, usuarios varados con condiciones extremas. Caos y profunda indignación en los usuarios del sistema limítrofe con Chile. Hay un complejo fronterizo llamado Los Horcones, se transformó en una verdadera trampa de frío para cientos de personas que quedaron varadas por horas.
3: Desde las 9 de la mañana, el edificio, denominado Roque Carranza, sufrió un apagón total por falta de mantenimiento y de grupo electrógeno adecuado, obligando a realizar los trámites migratorios a mano. A esto se le suma el pésimo estado de la infraestructura. Los viajeros reportaron baños sucios e inutilizables por falta de agua y denunciaron total ausencia de matafuegos en el lugar. En medio de la cordillera y de un temporal con 7 grados bajo cero, las autoridades de la aduana argentina y de la Dirección Nacional de Migraciones siguen sin dar una respuesta oficial a los miles de usuarios.
0: En cualquier momento volvemos con más información en News Noticias.
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20: Estamos grabando, ¿eh?

0: The Bluetooth device is disconnected successfully.
1: En el enfoque somos personas muy cultas. Hablamos de cosas muy serias y por eso lo tenemos
2: bueno.
1: A Yamil.
2: Bueno.
1: Mejor vamos al espacio de cultura general.
2: Bueno, le contamos a la audiencia que ya tenemos señal de stream, que significa que nos ves y nos escuchás.
3: Me voy de misiones, pa' mí son viajes y son los mejores.
2: Me encanta
3: hablar
2: esto.
3: Hablar a la gente con mil amores de quién es mi papá.
2: El señor había preparado la musiquita y todo.
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2: Ahí las chicas se mueven.
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2: Están contentas con el té de canela, qué
3: lindo.
2: Bueno, las chicas de Misiones, en este caso Valentina Solorza, Vivi Pérez, More Segura y acá mi compañero Matero Ezequiel Araya, conforman el Ministerio de Misiones junto al equipo. Ya vamos a conversar, pero bueno, le damos la bienvenida. Gracias, chicas, por venir. Bienvenidas.
4: Gracias, pastor. Gracias por estar en, bueno, por permitirnos una vez más estar acá en junio. El segundo jueves de junio.
2: Así
4: gracias,
2: es,
4: gracias, sí. Gracias por porque la gente nos está escuchando. Y bueno, y además tenemos a More,
5: que hola, el otro día no nos pudo acompañar.
6: Hola,
5: More. Estar con usted, pastor. Gracias.
2: Bienvenida.
5: Por la oportunidad.
2: Por favor.
5: Bueno, nada, qué lindo poder estar compartiendo con mis compañeras, sí. También. El jueves pasado yo no pude estar porque estaba muy enferma, pero bueno, nada, acompañándolas,
2: sí,
5: para
2: sí,
5: todo
2: sí.
5: Lo que se viene.
2: Así es.
4: Sí, genial. Bueno, y la vez pasada, el jueves, estuvimos hablando acerca del llamado.
2: Ajá.
4: Y bueno, queríamos ampliar un poquito más con las chicas los conceptos y bueno, a ver, Vale, ¿qué nos tenías?
7: Hola a todos,
2: ¿cómo
7: a
2: estás?
7: La audiencia también. Bueno, como decía Vivi, queríamos profundizar un poco acerca del llamado, si bien ya lo habíamos explicado un poco el jueves anterior. Nada, para que entiendan bien, Dios realiza dos tipos de llamado. Por un lado tenemos el llamado general y por el otro lado el llamado específico.
2: Uh-huh.
7: Cuando hablamos del llamado general, hablamos cuando Dios nos invita a conocerlo más a Él a través del Evangelio.
2: Bien.
7: Este llamado es universal, no es que hace diferencia solamente a un grupo específico, sino que a toda la humanidad. Dios en su palabra manda al Evangelio. Es un mandato que Jesús le da a sus discípulos de ir y predicar a todas las naciones y a toda criatura. No hace una distinción. Es acá donde muestra el amor y la misericordia de Dios, queriendo que todo el mundo conozca de Él a través del Evangelio.
2: Uh-huh.
7: Por otro lado, el llamado específico, a diferencia del llamado general, es que el llamado específico es el propósito que Dios tiene con cada uno de nosotros, por el cual fuimos creados. En este llamado, si bien en el general todos tenemos un mismo llamado, y en el específico no todos somos llamados a lo mismo. Por ejemplo, algunos tienen un llamado con la música, otro con el evangelismo, con misiones, a enseñar, diferentes llamados. Si bien todos son diferentes, pero todos llevan a un mismo fin, que sería glorificar a Dios y edificar el pueblo.
2: Uh-huh.
7: El específico no nace del deseo humano, sino que nace de Dios.
2: Uh-huh.
7: Dios es quien nos prepara, nos abre puertas para poder cumplir con su obra. Mi pregunta es si estamos dispuestos a responder el llamado, a obedecer la voz de Dios y seguir, ¿no?, lo que Él tiene planeado para nosotros. Porque no solamente Dios puso un llamado para los grandes discípulos que están en la Biblia, sino que hoy también lo sigue haciendo con nosotros.
2: Exacto.
7: Así que me gustaría saber, More, cómo fue tu experiencia en cuanto al llamado.
2: Uh-huh.
5: Bueno, la verdad es que yo estoy firme en los caminos del Señor hace aproximadamente 2 años.
2: Uh-huh.
5: Yo conozco al Señor desde que yo soy muy pequeña. De hecho, mamá iba a la iglesia, se congregaba, pero no era algo así como que yo le prestaba tanta atención. Yo iba, me dormía en las reuniones, era cualquier cosa. No cantaba las canciones, no me las sabía, aplaudía a veces no. Iba a comer caramelos, iba a estar ahí, solamente estar. Entonces yo lo conozco desde chiquita, pero no era como un, no sé, un encuentro genuino. Y yo sé que él siempre estuvo presente en situaciones muy específicas de mi vida. Yo sabía que era él, pero yo no reconocía que era él quien me cuidaba. Cuando yo me vengo a vivir, a estudiar para San Rafael, tengo una experiencia muy mala con unas personas, y acá es cuando el Señor a mí me llama. Con lazos de dolor, cada uno obviamente tiene su propio testimonio, es distinto, pero me llama con lazos de dolor y yo llego ya diciendo, Señor, si es realmente que vos existís, hace algo conmigo ahora, porque era la última opción que yo tenía de decir, bueno, es la última carta y me la juego. Y bueno, cuestión que me invitan una vez a una iglesia, voy, digo, bueno, ya fue, vamos, fui con la peor de las ondas, como diciendo, bueno, vamos a probar, ya hice todo. Ya no me queda otra opción y bueno, Señor, si sos vos, que sea tu voluntad. Llego, me siento al fondo de la iglesia, justo esa reunión era una reunión especial, iba un profeta. Y yo me siento al fondo, estoy toda tapada con un gorrito, como que no quiero que me hablen, no quiero que, o sea, vengo a ver qué onda.
2: No estabas ni ahí.
5: No estaba ni ahí, vengo a probar, vengo a ver cómo es el tema de la reunión. Yo hace un montón que no iba, no me sabía las canciones actuales ni por el estilo. Y digo, bueno, ya fue. Y están predicando, qué sé yo, y la palabra fue como, uy, me llegó un montón. Y yo digo, no sé por qué me siento así. Y me estaba sintiendo rara, me estaba sintiendo como indistinta, como, no sé si les ha pasado que se sienten, van a un lugar en el que ya no se sienten parte y se sienten incómodas o incómodos. Sí. Es como, sí. me quiero ir, sí. Me quiero ir a mi casa. Y ya me sentía incómoda y era muy, muy, se notaba mucho la incomodidad mía. Y me quería ir y me quería ir. Y cuando empiezan a orar por la gente, por los enfermos y demás, el profeta estando desde allá arriba del púlpito, me dice 45-601-963. Yo digo, ¿qué? ¿Quedé como mi DNI? ¿Qué? Y no estaba prestando atención, estaba como que acá y allá deambulaba mi mente. Y me dice, el Señor te dice hoy que esto. Y viene hacia mí, ora por mí y profetiza por sobre mi vida. Y yo digo, ay, y yo me rompí. Yo me quebré porque yo había ido con esa dicha de decir, si vos realmente existís, hacé algo conmigo hoy. No me dejes pasar de hoy. Y yo dije, uy, qué tremendo. Y ahí yo dije, bueno, ya está. Hicieron la oración para poder aceptar a Cristo en mi corazón. Lo acepté y ahí empezó mi proceso, empezó mi cambio. Y estuvo esperando mucho tiempo por mí. Yo dije, wow, qué tremendo, porque en situaciones muy puntuales él siempre estuvo cuidándome. Fue su mano, porque yo ya había sido conocedora de él. Solamente que siempre lo evité, siempre dije no, por un montón de situaciones, la adolescencia, uno cree que está bien viviendo con sus propias fuerzas y decir, bueno, yo tengo mi vida, me va bien, no necesito nada más. Y yo no sabía que lo necesitaba hasta que realmente lo necesité y hice ese llamado que bueno, que fue como tremendo, fue un montón.
2: More, ¿de dónde venías vos?
5: Yo soy de Neuquén. Yo soy de Neuquén, de Rincón de los Sauces específicamente. Así que bueno, nada, le mandamos un saludo a toda la gente de allá. Y no, y es eso, y arrancar con el cambio y decir, bueno, chicas, el glow up de Dios existe, es real, el Señor puede hacer cosas maravillosas con tu vida y tiene un propósito con cada uno de nosotros.
2: Bueno, de paso le contamos a la audiencia que escriban, hay gente allí en el stream, los que están en el stream, manden un mensajito, está Estela Rivero, dice, bien ahí mi bebé, te amo, esa es mi mujer, bueno, un saludo,
5: Estelita. Un besito,
2: Estelita.
5: Mami.
2: Escriban allí al stream, Estelita, decile a la familia que está la More hablando con las chicas ahí en Misiones y de esa manera hacemos viral este contenido, lo grabamos y lo enviamos. Estamos conversando con las chicas de Misiones. ¡Ey! Somos Misiones. Evangelismo, dice el flyer. Todos, bueno, cada 15 días las chicas van a venir a charlar acá a la radio y está genial, amigas. Todo suyo.
4: Y bueno, y justamente lo que vos estás contando, More, es lo que estás contando, More, de tu testimonio, cómo el Señor te habló, cómo te tocó. Tiene que ver con lo que estabas hablando, sí, Vale, del llamado general. Por ejemplo, vos tenías ganas de hablar, de contar,
5: claro,
4: todo lo que te pasó,
5: obviamente,
4: ¿no?
5: Obviamente, decir, personas, mis propios amigos, decir, hay algo más. No es solamente una vida que, por así decirlo, puedes vivirla de una forma mediocre. O sea, hay algo más que te está esperando. El Señor también tiene algo con tu vida. Tenés un propósito, algo por lo cual esforzarte. Y acá, bueno, les puedo hacer una pregunta, que es la de, ¿cómo es para ustedes obedecer a Dios?
7: Qué pregunta, ¿no? Sí. Yo creo que todos nos hemos preguntado, antes de conocer verdaderamente a Dios, ¿cómo obedecemos? O sea, ¿cómo Dios quiere que hagamos las cosas? Y yo estoy firme en que es una decisión que se toma todos los días, no solamente una vez. el obedecer sería yo quiero hacerlo por amor, no por obligación. Yo lo hago porque amo la vida que Dios tiene preparada para mí. Sí, aunque muchas veces no lo entendamos
5: totalmente.
6: Claro, o sea, es una decisión, no es una obligación. Por ejemplo, bueno, quizás apartarte de malas amistades o gente que por ahí no te construye. Entonces quizás es eso, ¿no es cierto? Eso es, uno toma esa decisión. Uh-huh. Decir, bueno, me alejo de estas personas que, como digo, no me construye. No me construye espiritualmente. Entonces digo, bueno, no, por acá no. Entonces es una decisión para nosotros, ¿no?
5: Sí, sí. Bueno, uh-huh. Tengo un versículo que en TLA, Filipenses 3.7, dice: pero cuántas cosas eran para mi ganancia, las he estimado como pérdida por amor de Cristo. Y es increíble porque es un poco lo que vos hablás, Vivi, decir... ¿Cuántas cosas que nosotros tenemos, o sea, dejamos que antes de conocer al Señor decís, bueno, lo tenía como, ay, era lo mejor que tenía? Por ejemplo, en mi caso personal, eran como las personas con las que yo estaba, o sea, mis amistades, la manera en la que me vestía, y vos decís, para mí era como estar en lo todo, porque qué sé yo, no sé, las redes sociales. Y vos decís, y sos una más del mundo, ¿y qué te da eso? Y darte cuenta cuando decís lo conoces a Dios y que te da todo, que te dice como que tenés más, tengo algo más para darte. Más allá que vos, lo que vos veas por material o por, no sé, de la puerta para afuera, es como un montón, es tremendo.
6: Bueno, y también está el versículo este que dice Mateo en la TLA, dice: de nada sirve que una persona gane todo en este mundo, todo lo que quiere, si al fin de cuenta pierde su vida.
5: ¿Y qué te da eso? Y darte cuenta cuando decís lo conoces a Dios y que te da todo, que te dice como que tenés más, tengo algo más para darte. Más allá que vos, lo que vos veas por material o por, no sé, de la puerta para afuera, es como un montón, es tremendo.
6: Bueno, y también está el versículo este que dice Mateo...

0: quizás, bueno, el negocio, dinero, no sé, todo lo que quiere. Pero si al final pierde su vida, uh-huh. Si no, o sea, no gana su vida eterna, la pierde. Y encima nadie puede hacer nada para salvar.
1: Wow, sí, es verdad. Yo lo tengo en otra versión, en Reina Valera, dice: ¿por qué? ¿Qué aprovechará el hombre si ganara todo el mundo y perdiere su alma? ¿O qué recompensa dará el hombre por su alma? Muchas veces, como hablaban las chicas, ¿no?, de las ganancias y pérdidas, antes de conocer a Cristo tenemos como ganancias cosas, qué sé yo, el dinero, el ser reconocido, que para nosotros era ganancia, pero te llevan a la perdición. Hay cosas que parecen ganancia, pero si me alejan de Dios, en realidad nos llevan a la perdición. Como decía Vivi, muchas veces es mejor dejar, porque es difícil, ¿no?, el obedecer a Cristo. Dios muchas veces no quiere en ese lugar y nos saca. Sí.
0: O por ahí lo que estábamos hablando, de que nos importan los likes. Sí. Bueno, ¿cuántas personas nos siguen?
1: Yo fui bueno, mucha de esas.
0: Yo no tanto, pero es eso. Sé que a muchas personas le interesa lo que opinen los demás. Entonces decís, bueno, no, ahora con el Señor ya no me importa. O sea, ya no es lo importante eso.
2: Bueno, y tenemos un audio de nuestra compañera Majo, dice que la colombiana, le mandamos un besito enorme que seguramente nos está escuchando, nos está viendo. Así que, pastor.
3: Sí, lo vamos a pasar ahora en un segundito, levantamos la cortina.

El testimonio del Espíritu Santo es la convicción interna que Dios pone en el corazón del creyente para que sepa que Jesucristo es la verdad. No se trata solo de creer porque alguien lo enseñó o porque existen buenos argumentos, sino porque el Espíritu Santo confirma personalmente esa verdad en nuestro interior. Es como cuando sabes que alguien te ama, puedes dar razones, pero tu certeza viene de haberlo experimentado. De la misma manera, el Espíritu Santo hace que las verdades de Dios pasen de ser solo información a convertirse en una realidad que sabemos y reconocemos como verdadera. Por eso la fe cristiana no se apoya únicamente en argumentos, sino también en el testimonio del Espíritu Santo que convence al corazón de que Cristo es real y que su palabra es verdad.

0: Bueno, ¿qué tal? Qué linda voz esa colombiana. Bueno, Lucas Olmos, saludos. Dice con mucha sol, Luquitas Olmos, Gabriel Pavés, saludos. Son unas genias, dice el Gaby. Bueno, la gente que se comunica al stream. Recién escuchamos la voz con el acento colombiano. Y bueno, se pone muy lindo este espacio para las misiones.
1: Bueno, vamos a dejar un par de preguntitas para que nos puedan se puedan comunicar con nosotros y así responder en el segundo bloque.
0: Bien.
1: Una de las preguntas es, ¿cómo reconocemos cuando Dios habla al corazón?
2: La otra es, ¿alguna vez silenciaste el llamado de Dios?
3: ¡Apa! Y como última pregunta tenemos, ¿en qué lugar sentís que Dios te puso hoy para hacer luz y responder al llamado? ¿En tu trabajo, en tu casa, con tu familia o en la facultad?
0: Bien, la gente que quiera participar, o sea, ¿cómo tiene que hacerse? Bueno, quiero responder a la consigna, ¿qué premio me voy a ganar? Porque obviamente deben traer premios, bueno, no habría premio, no, alfajor, algo, Ezequiel mira como diciendo, no, eso no digan, no tenemos premio. Bueno, no. Repetimos las preguntas para que la audiencia allí nos mande mensajitos, nos escriban en el stream o al teléfono de la radio. ¿Me repetís un poquito, Vale, porfa?
1: Bueno, las preguntas serían, ¿cómo reconocemos cuando Dios habla al corazón? La otra es, ¿alguna vez silenciaste el llamado de Dios? ¿Y en qué lugar sentís que Dios te puso hoy para hacer luz y responder al llamado? ¿En tu trabajo, en la casa, en la facultad o en qué ámbito?
0: Excelente. 2604-548176, 2604-632543. Vamos a la pausa escuchando buena música y ya continuamos con el espacio Somos Misiones, espacio para el evangelismo.

0: 2604-548176 en nuestra vía de comunicación. Los chicos hicieron una preguntita, uno cada uno, y bueno, rápidamente llegan las respuestas. Qué lindo, bueno, mucha gente conectada. Saludamos a toda la gente linda que está allí en el stream, que está viendo las chicas, que escriben, mándenos mensajitos. Escuchamos atentamente y las chicas, junto a las chicas, vamos a ir respondiendo.
1: No silencié mi llamado cuando fui llamado a servir. Yo le, como que no le prestaba mucha atención, decía que no iba a servir para eso y como que me faltaban muchas actitudes, mucho carácter de poder llevar, de decir, no, pues, estar para la gente, de tener buena actitud, porque no era muy social, no era como la persona que le gustara estar mucho rodeado y pues bueno, uno va viendo cómo Dios le va hablando a uno mediante el entorno con el que nos rodeamos, mediante las oraciones que uno tiene en la intimidad con Él y ya todo va mediante procesos y los pequeños cambios que uno va dando en la vida.
2: Hola.
0: Un saludo gigante, querido amigo.
3: Saludito a Darwin, también otro compañero y amigo colombiano de allá de las tierras esas. Así que bueno, qué lindo que nos hayas podido mandar tu respuesta a nuestra pregunta, que sí es como un poco lo que hablas vos, ¿no?
4: Sí. Yo creo que a todos alguna vez silenciamos nuestro llamado por lo que decía Darwin, creer que no estábamos preparados. Lo hablamos el jueves anterior que estuvimos y dijimos que muchas veces nosotros silenciamos el llamado de Dios porque no nos sentíamos preparados, porque no era nuestra manera, porque muchas veces no éramos sociables, pero es Dios quien nos prepara en el camino y es Dios quien moldea nuestro carácter también para poder hacerlo. Uh-huh. No sé qué opinan.
5: Sí, por supuesto. Uno lo pausa. Bueno, en mi caso lo pausé. Dejé ahí y dije, bueno, no, Señor, después, porque tengo que trabajar, porque tengo que hacer esto. Como que uno va poniendo excusas. Dice, bueno, no, tengo que hacer esto, tengo que hacer aquello. Espera un poquito. Pero no, uno tiene que tocar fondo, tiene que pasar varias cosas para decir, bueno, no, hay que hacerlo. Y la verdad que después uno no se arrepiente, ¿no? Sí.
3: Imagínense, yo, en tanto a lo que hablaba un poco Darwin, yo patí 3 veces la entrada al Ministerio de Misiones. Gaby estuvo como muy insistente, fue como, no. Pues yo todavía no tenía algo definido. Sí, venía orando y ayunando por un área en específico o para poder descubrir el llamado, que es en la búsqueda, que también estuvieron hablando el jueves pasado. Y bueno, y de repente fue como que llegó Gaby, el ministerio todavía no estaba tan consolidado en sí. Entonces fue como que, no voy. La segunda vez como me lo dijo también y no, bueno. La tercera vez que Gaby me habla fue como ese fuego y el sentir, viste, esa incomodidad de necesito saber qué es lo que está pasando, qué es lo que se mueve, de qué es lo que se habla, qué es lo que se aprende. Y ahí llegué ese martes a Misiones y dije, uy, señores, por acá. Y ahí estamos trabajando para que el equipo pueda empezar a emerger, ¿no? De la mejor manera.
4: Qué importante lo que decís, More, porque muchas veces no entendemos el llamado de un día para el otro. Es que el llamado se entiende con la búsqueda, con la intimidad, con el Espíritu Santo, con la palabra. Y también la pregunta esta de cómo reconocemos cuando Dios habla al corazón. Y siempre va a estar alineado a lo que dice su palabra, por eso también es importante el leer.
0: Así es.
4: El estudiar.
0: Escuchamos otro audio más, a ver qué dicen los chicos.
6: Hola, bendiciones. Para mí el llamado fue cuando estando en casa de mi familia. Y es lo más hermoso que puede haber, es estar sirviendo al Señor.
0: Gracias por responder a la consigna. Acá los chicos están haciendo preguntas. La gente linda que responde.
3: Qué lindo, Cari, escucharte. Bueno, la compañera de Red, de Creando la Red. con ellas nos van a estar viendo siempre que hay alguna persona nueva, tomándole los datos, que también, bueno, tiramos el chivo, ¿verdad? Ven nuestras caritas. Te mandamos un besito grande, Cari, y bueno, y qué lindo que puedas estar sirviéndole al Señor. Hace muy poquito, de hecho, tuvo una confrontación ella de querer dejar y estar apoyándola en oración y demás, y decir, no, Cari, el Señor te llamó a esto, tenés la personalidad, tenés todo para poder estar en este sentido, en este servicio. Y bueno, llegó la confirmación del Espíritu Santo y demás, entonces fue como, bueno, relajó. Ayer la pude ver y fue como que estaba mejor, ese brillito del Señor, que es un poco lo que hablábamos, sí. El glow up de Dios existe, muchachas, y es real.
4: Sí, sí.
3: Y bueno, y somos, creo que, todos ejemplo de eso, sí. ¿No?
5: Y ese acompañamiento, porque vos ahí estuviste para ayudarla, para apoyarla, y a veces uno necesita eso. Necesita ese apoyo en comunidad, esa coinonía y al compañero, el de al lado.
3: Amigos que rompan el techo, sí. Por vos, ¿no?
4: Amigos que rompan el techo.
0: Me gusta
4: y es
0: eso.
4: Como lo que decía Cari, ¿no? Uh-huh. El servir a Dios es hermoso porque es estar completo. Es lo que decíamos, la ganancia y la pérdida. Ya conociendo a Dios, ganancia es estar en Él. Quizás no estamos mal económicamente, pero no importa porque estamos completos en Dios. Porque Dios sabemos que va a proveer. Entonces sí, es hermoso.
5: Bueno, yo tengo uno con respecto a eso, es si te tengo a ti, lo tengo todo.
4: Uh-huh. Así es.
0: Hasta hay una canción así, ¿no?
4: Sí, claro.
0: Dijiste una palabra en inglés, el glow up, ¿qué significa?
3: Glow up es como el crecimiento, el cambio del Señor, ¿no? Yo creo que todos hemos pasado por esa experiencia, uh-huh. O sea, yo se ve mucho quizás en mi familia, lo noto uh-huh. mucho en el cambio de vestirme, en el cambio de mente, en el cambio de corazón. Yo antes quizás era una persona que era muy amargada, que se enojaba por todo, que era muy enojona. Y lo conocí al Señor y como que no hay días malos. O sea, no porque no hayan días malos, porque tenemos días, somos humanos.
4: Obvio, sí.
3: Y hay días en los que decís, estoy saturadísima, ya no puedo más, quiero llorar. Pero es el ir y llorar en su presencia uh-huh. y el buscarlo y el decir, bueno, siento paz. Me llenas de paz y me das calma. Y estoy tranquila porque me siento contenida en Él.
4: Wow, sí.
3: Entonces es un poco eso también, ¿no?
4: Sí, también yo, bueno, ya contaré un poco después mi testimonio, pero pasé por depresión. Y el otro día le estaba mostrando a las chicas mi rostro, mis ojos reapagados, y yo le decía, existe el glow up, porque mis ojos ya mostraban, le digo a las chicas, es como estar enamorada, estoy enamorada de Dios. Así que sí, es hermoso todo esto, así que también los invitamos a que aquellas personas que aún no han respondido su llamado, Dios los está esperando para que puedan hacerlo, y nada, eso.
0: ¿Qué les parece si escuchamos otro audio más?
4: Okay.
0: A ver.
7: Muy buenos días, chicos. ¿Cómo le va? Que tengan un hermoso y maravilloso día. Quiero contarles de que Dios me ha usado para llegar a los hermanos y a las personas que no conocen en el trabajo y en otras áreas. Y poder hablarle de la palabra y poder decirle que sin Cristo nada podemos, porque Cristo es quien nos fortalece. Y de que ya no tenemos vuelta atrás. Así que estoy muy contento de servirle a nuestro Señor y de poder llegar a esas personas que están alejadas y que puedan recibir nuevamente al Señor. Así que bueno, que tengan un maravilloso día. Dios le bendiga a todos.

0: qué hora.
1: Estoy conversando con Valentina Solorza, Vivi Pérez, More Segura y Ezequiel Araya acerca de las misiones. ¡Ey! Somos Misiones Evangelismo. Este espacio va cada 15 días, los días jueves. Y la audiencia, amigos, hermanos en la fe, que responden a la consigna. Excelente, chicas.
2: Sí, está muy bueno lo que dice ese testimonio. Bueno, que él está en su trabajo y está compartiendo. Está anunciando lo que él tiene para dar, lo que el Señor nos da, bueno, a cada uno de nosotros, y eso está muy bueno porque eso es lo que necesita la gente. Porque hay momentos en el que la persona tiene ese concepto de Dios, bueno, me castiga, es malo, bueno, no tiene esa relación, y es re importante que uno pueda tener eso, y el Señor quiere que nosotros sepamos de él diferente. Uh-huh. Quiere que sepamos de que voy a estar ahí para ayudarte. Hay problemas, pero él está ahí.
3: Es diferente.
2: Uno ve las cosas distintas, ¿no, chicas?
3: Sí, bueno, a mí me pasó muchas veces, ¿no? Han pasado un montón de problemas y Dios me da esa paz de decir, bueno, yo sé que Dios, que yo no puedo con mi fuerza, que lo va a hacer Dios.
4: Totalmente. Así. Bueno, un poco lo que hablaba Santi. Santi es un gran ejemplo, que fue el tercer testimonio. Yo lo veo y digo, guau, qué hombre de Dios, ¿no? Porque lleva al Señor. Así tengo una mínima conversación que se encontró a un compañero de su trabajo y demás. Y él siempre pone al Señor en el centro de todo. Y yo digo, es admirable, porque a veces a uno, por la vergüenza, por un montón de estereotipos, le cuesta un montón. Porque le cuesta a mí, a veces, cuando hemos salido a evangelizar, me cuesta decir, Señor, que yo no hable, que sea tu Espíritu Santo intermediando por sobre todas las cosas que tenga que decir, y que no vaya a ser ninguna palabra equivocada, porque lo puedo llegar a hacer que se aleje esa persona que no conoce al Señor, o ir al choque, y no es la idea. Y Santi es como, se nutre tanto de la palabra, y tiene tanto ese sentir de decir, te tengo que hacer conocer a lo que el Señor hizo en mi vida, porque con vos también lo puede hacer. Y que eso, que no hay barreras, y, o sea, es inimaginable lo que él puede hacer y lo que él puede trabajar y transformar por sobre todas las cosas de nuestras vidas. Es increíble. Sí.
3: Bueno, hablando no acerca de esto, de la obediencia, porque eso también es ser obediente. El no solamente mostrar a Dios en algunos lados, sino en todos los ámbitos. Ya sea rodeándote 2 minutos con alguien, algo que aprendí, ¿no? De que cómo tratamos a las personas. Fue algo que me dijo Majo una vez y a mí me quedó sonando mucho, de que siempre debemos ser amables, porque es como la persona que viene es Dios. Entonces nosotros tenemos que reflejar el amor. Eso también es ser obediente. Y también son los frutos que da el Espíritu. Que bueno, eso lo vamos a tratar en otro episodio, así que...
4: Bueno, un poco lo que hablabas, hago hincapié acá y ya cerramos con este tema. Una vez yo leí algo que decía, tenés que ser amable con el prójimo, porque quizás es la única Biblia que vos le puedes mostrar. O sea, que uno es la única Biblia que él puede estar leyendo o escuchando en ese momento. Y es como increíble, porque te lleva a la incomodidad de decir, tengo que saber, porque no puedo dar palabras necias o palabras huecas. Así que no sé, Vale, ¿tenés alguna pregunta para el pastor o algo?
3: Sí, me gustaría preguntarle al pastor, en su caso, ¿cómo reconoce la voz de Dios?
1: Bueno, hay muchas voces. Está la voz de el alma, la voz primero de la gente, la voz del Dios de este mundo, la voz del alma, la voz de las emociones, la voz de los sentimientos. Hay un montón de voces que vienen. Y la voz del Señor es audible en el espíritu humano de la persona. Allí se conecta el Señor. Su voz es audible allí. Es una situación espiritual. Tiene que trascender a ese ámbito. O sea, generalmente las oraciones almáticas son esas oraciones de emergencia, ¿no? Que el Señor, gracias, te agradezco, O oraciones en modo chivo de corral, ¿no? ¿Qué significa? El Señor, ayúdame, bendecime, salvame. Y si no, el Dios cajero automático, ¿no? Señor, necesito plata, necesito comprar, necesito. Yo entendí como padre. De hecho, viene el Día del Padre ahora, así que entendí como padre que Dios es mi papá y que él le encanta comunicarse con sus hijos. A mí me encanta comunicarme con mis hijas, tomar un mate, estar con ellas. Trato de ser intencional con ellas porque me gusta que ellas me abran su corazón y me cuenten cosas. Y no es fácil. Bueno, el Padre hace lo mismo, es intencional con nosotros. Él está buscando la oportunidad de comunicarse. El problema somos nosotros. El problema soy yo, que nunca tengo tiempo, que siempre ando a las chapas. Pero cuando yo me dispongo, dispongo mi corazón, dispongo mi espíritu y me conecto con Él, puedo escuchar su susurro, su amor, su apoyo incondicional en mi espíritu. Y créanme que es una experiencia impresionante, necesaria y vital en estos tiempos donde necesitamos aprender a discernir y a escuchar la voz de Dios.
2: Wow. Sí, pastor, por favor. Sí, lo que dice, escuchar la voz del Señor. Yo en otras oportunidades el Señor me ha dicho cosas. Vivi, anda para allá. Y yo, bueno, pero no he hecho caso. Y bueno, ahí pasa, ¿no? El Señor habla como muy fuerte al corazón y cuando te dice algo, hay veces que sí o sí tenés que obedecer porque lo sentís, no puedes no dejar de escuchar.
1: Así es. Chicas, ¿qué les parece? Las invito al cierre porque ya nos pasamos unos minutitos, pero está buenísimo porque sí, es la idea, ¿no? Es la idea interactuar con ustedes, con la audiencia y cerrar. Ya nos tenemos que ir, así que escuchamos un minutito más de música, oramos juntos y nos vamos. ¿Les parece?
3: Perfecto, perfecto.
1: ¿Me hacen el aguante?
2: Obvio. Obvio. El aguante, por supuesto.
1: Ya volvemos.
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1: José Luis Rodríguez, el Puma José Luis Rodríguez, le cantaba canciones al mundo y qué sé yo, pero después de un cáncer terminal de pulmones, Dios lo sanó y ahora el Puma está agradecido. Ya volvemos.

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1: Buen día, Yamil, y buen día a toda la audiencia. Bueno, queremos invitar a todos los matrimonios y parejas al próximo jueves 25 de junio. Cambiamos la fecha una semanita después, pero la reunión sigue en pie. Jueves 25 de junio, viaje a las estrellas. Una noche en la que va a haber muchas cosas lindas, pero además, sobre todo, una palabra de Dios que va a bendecir y a fortalecer la relación matrimonial. Así que están todos invitados jueves 25 de junio. Hay lugar, no lo dejen pasar. Aprovechen esta oportunidad. Los esperamos. Un abrazo a todos.

0: su testimonio.
1: Hola, Pastor Yamil, buenos días, ¿cómo le va? Felicitaciones a los chicos. Servir al Señor es lo más grande que hay, porque Él todo lo puede. Sin Él no somos nadie, sin Él es imposible vivir. Que Dios me los bendiga mucho a los chicos, que los bendiga, los guarde, los proteja siempre, y que siempre siembren esa semillita en tierra fértil. Un abrazo muy grande, millón de bendiciones. Un besito, los quiero mucho.
2: Bueno, qué lindo, mucha gente conectada, mandando saluditos. Más saluditos, hola Pastor Yamil y los chicos de Evangelización. Qué lindo lo que hacen, es una bendición. Dios los bendiga y los use grandemente, dice la Anita Oviedo. Gracias, querida Ana.

0: Nos estamos despidiendo, conversé un ratito con la Vale, la Vivi, la More y el S. Claro, son todos chicos jovencitos, pero que traen un aire fresco, un renuevo, ¿no? Como la mirada de Vale que decía, ¡ay, estoy enamorada del Señor! Bueno, siento lo mismo y eso nos rejuvenece, nos hace ver bonitos, ¿no? A pesar de que no nos acompaña el rostro, pero nos vemos lindos, así que eso está bueno. Me mira ese que me diciendo, ¿qué le pasa, pastor? ¿Está loco? Yo quiero terminar este programa hoy orando con los chicos. Me gustaría que me acompañen. Hay muchos pedidos de oración. Hay situaciones que la gente está atravesando difíciles. Y así como escuchábamos hoy el testimonio de More, Dios está llamando a su iglesia. Dios está llamando a sus amados. Dios ama a su creación. Vemos un Dios paciente, un Dios de misericordia, un Dios de perdón. Vemos un Dios que está echando mano justamente a los que han decidido por amor hacer esto y obediencia. Un corazón lleno de amor del Señor es obediente. ¿Y la obediencia qué? ¿Tenemos que estar sujetos que como esclavos? No, es por amor lo que hacemos. Es por amor que hacemos esto. A las chicas no se les pagó, no se les paga. No es que vienen, che, ¿cuánto hay ahora por la entrevista esto? ¿Cuánta plata vamos a ganar? No. Esto es por amor. Porque el Señor lo hizo con nosotros primero. Puedo decir, como una chica o las chicas tan bonitas, con ningún problema grave, aparentemente, estén depresivas, estén tristes, no estén ni ahí. Entonces ellas ahora, en ese agradecimiento, el llamado está haciendo que impacte hasta en ellas su forma de ser, su forma de expresarse, su forma de hablar de Cristo impacta. Y eso es maravilloso porque ese es el llamado que hace que hablemos de ese amor, del amor a Cristo, de que Él es real, de que Él está esperando a sus hijos, está esperando a que vos dejes de ser sola, simplemente creación y te conviertas en su hijo, su hija. ¿Sí? Él ama, insisto, ama a su creación, pero hay un amor especial de padre a hijo. A ver, yo amo a las compañeras de mis hijas, las chicas, las grandes, las más chicas, están en casa, está todo bien, pero mis hijas tienen algo especial, son mis hijas. Bueno, así es el padre, porque sé que hace acepción de personas, el Señor no, pero entendé que creación es una cosa, hijos e hijas es otra. Y para eso es que están las chicas, para salir, para decirte allí que Dios te ama y que quiere que vayas un paso más allá. Quiere que puedas experimentar la gracia, el favor inmerecido de ser llamado hijo o hija de Dios. Es por gracia, es por amor. No tenés que pagar nada, tenés que darlo todo. ¿Y qué es darlo todo? Tu corazón. Por eso me gustaría que si estás allí escuchando y querés aceptar a Cristo en tu corazón, yo voy a guiarte. Y después las chicas, cada una de ellas va a cerrar esta oración, pero me gustaría guiarte. ¿Cómo tengo que hacer, pastor, para aceptar a Cristo en mi corazón? ¿Qué tengo que hacer? Repetí conmigo. Si vas manejando, estacionate. Te espero que te estaciones. Bueno, un poquito más allá, dale, porque ahí hay puente. Ahí parate y vamos a orar. Padre, en el nombre de Jesús, repetí conmigo, hoy me doy cuenta que he caminado alejado de vos. Me di cuenta que caminé haciendo mi capricho, caminé sin importar que vos eras real. Pero hoy también entiendo que vos me amaste en el olvido. Yo te olvidé, yo sabía que estabas, pero te olvidé. Sin embargo, tú sabías que yo estaba. Y no te olvidaste de mí. Por eso hoy te pido perdón. Hoy te acepto en mi corazón como único y suficiente Salvador. Te pido que anotes mi nombre en el libro de la vida. Mi nombre es, decí tu nombre y apellido. Y ahora declaro que soy tu hijo y tú eres mi padre. Quiero caminar haciendo tu voluntad. Te lo pido en el nombre de Jesús. Amén.
1: Te damos gracias, Señor, por este día. Te damos gracias por este espacio, Señor. Bendecimos este lugar, Señor Jesús. Te damos gracias porque tú has sido quien has hablado a través de nosotros, Papá Celestial. Te pido por la audiencia, te pido por cada uno de tus hijos, Señor, por cada una de las personas que han estado escuchando, Señor, que han recibido, Señor, en su corazón a ti, Papá Celestial. Te pedimos por los problemas que tienen cada uno, Señor. Solamente tú conoces lo que necesitan, solamente tú conoces, Señor, lo que quieren, Papá Celestial, sus problemas, Señor. Tú resuelve tu obra, Papá Celestial. Manda ángeles que acampen, Señor, que rodeen su hogar, que rodeen su vida, Papá Celestial. Te damos gracias, Señor Jesús, te glorificamos, Papá Celestial, y te pedimos que tú enciendas el fuego de cada uno de tus oyentes, Papá Celestial, para que puedan ir por más almas, para que quieran buscarte y conocer más de ti, Señor, conocer más de tu belleza, Papá Celestial. Te doy gracias por todo y te lo entrego a ti.
2: Jesús, seguimos delante de tu presencia, Padre mío, rogándote, Señor, tu Espíritu Santo, Padre Celestial, para cada una de las personas que están escuchando, Señor, que tú avives el fuego en ellos, Señor, y que no silencien, Padre mío, ese llamado, esa voz tuya, Señor Jesús, sabiendo que tú lo estás llamando para que compartan de ti, Señor, de todas las cosas que tú has hecho por cada uno de nosotros, Padre mío. Te ruego, Señor, por cada una de las necesidades que tienen las personas que nos están escuchando, aún la de nosotros, la de el pastor, Señor Jesús. Te damos gracias, Padre mío, y sabemos que tú eres la respuesta, que tú eres el sanador, que tú eres el que está con nosotros, Padre mío. Sabemos y podemos confiar en ti, Señor. Seguimos delante de tu presencia, papá.
3: Papito amado, te damos gracias por este momento, Señor Jesús. Te damos gracias porque ha sido tu Espíritu Santo, Señor, hablando por medio de nosotros, Señor Jesús. Te pedimos que cada cosita que se ha hablado pueda llegar al corazón de los oyentes, Señor Jesús, y esa semilla caiga en tierra fértil, Papito amado. Te damos gracias, Señor, porque es que estamos aquí por amor a ti, porque tú has sido misericordioso con nosotros, Señor Jesús, y queremos que este evangelio se pueda expandir, que cada persona, en cada nación, en cada lugar, pueda conocer, Señor Jesús, de todas las cosas que tú puedas hacer, Señor Jesús. Tú pides todo a cambio de todo, Papito amado, y te damos gracias, Señor Jesús, por ser hijas tuyas, por ser tus hijos, por poder servirte, Señor, por entender lo hermoso que es tu amor, Señor Jesús. Te pedimos que sea tu Espíritu Santo, Señor Jesús, en lo que resta del día y que tú nos puedas seguir acompañando en cada lugar y en cada cosita que estemos haciendo. Dejamos todo en tu nombre, Jesús. Amén. Amén. Amén.
0: Sin así pasó un programa más. Gracias, Vale, Vivi, More y Ezequiel, el equipo evangelístico, el equipo del llamado. Hoy día fue hablado aquí. Irene Solorza, los veo desde Neuquén, dice Irene Solorza. Les mandamos un saludo, Irene querida, porque tu misericordia está. Me voy, amados. Me encanta despedirme con Glenda García. Te recuerdo que hoy tenemos la reunión del adulto feliz. Los peques de más de 60 pirulos te esperan hoy a partir de las 16 horas aquí en Olas Cuagas 600. Estás cordialmente invitado.

Esto ha sido todo por hoy. Nos vamos con don Ricardo Montaner, don Juan Luis Guerra. Nos encontramos mañana. Dios bendiga tu vida, tu casa y tu familia. Hasta mañana. Chau, chau.

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2: Urcia sobre la caída del consumo de carne vacuna, no es por el bolsillo. La baja en el consumo de carne vacuna en la Argentina responde a una reconfiguración estructural del stock ganadero y una transformación cultural de la dieta y no a la caída del poder adquisitivo del salario. Así lo afirmó Daniel Urcia, referente del IPCBA.
3: La situación hoy del stock ganadero está en reconfiguración, en recomposición. Eso significa menor oferta de Hacienda. Lo veníamos anunciando ya desde fines del año pasado. Esa disminución la podemos cuantificar en un 10%. Entonces, yo lo primero que te diría es, hay menor consumo porque hay menor faena, menor oferta de Hacienda disponible. Y eso es la causa principal de hoy, 47 kilos de consumo per cápita, consumo aparente. Venimos de 51, 50-51, que fue récord el año pasado, porque crecimos en consumo, y lo atípico fue, crecimos en consumo en un año de revaluación de precios de la hacienda y de la carne. El incremento de los precios de la carne el año pasado fue casi 70%, con una inflación de la mitad, y aún así crecimos en consumo interno. Este año, obviamente lo sabíamos, con esta menor faena, menor disponibilidad de hacienda, íbamos a disminuir en el consumo. ¿Es preocupante? Yo te digo, absolutamente no. Estos 47 kilos ya los vimos en el 24, de hecho hubo meses que vimos 44. Y eso también tiene que ver con que hay un cambio de hábito alimenticio. El cerdo y el pollo están absolutamente incorporados en el consumo cotidiano, y obviamente la situación de precios afecta, pero afecta en la coyuntura, no en el consumo, yo te diría, total o en la preferencia. Las tres carnes principales son carne vacuna, entre 45 y 50, pollo que va al mismo ritmo, cerdo aproximándose a los 20, y después tenés entre 5 y 7 kilos que estaría el pescado, y las otras carnes que, de acuerdo a las noticias folclóricas, podemos incluir el burro, pero que no tienen incidencia, diría yo, en la sumatoria total. Las que sí mueven son el caso del pollo, el cerdo y la carne vacuna. El consumo total nos coloca dentro de los primeros 5 consumidores mundiales de proteína animal. Y los 47 kilos nos dejan el primer lugar del consumo de carne vacuna. Y yo lo dije por ahí muy rapidito, pero si solo fuera por poder adquisitivo, ¿cómo me explican que el año pasado, con un aumento del doble de la inflación, creció el consumo de carne vacuna? Nosotros que estamos en el negocio, la verdad que la fidelidad que tiene el consumidor argentino, nosotros lo agradecemos y lo hacemos notar siempre. El principal mercado de la carne es el mercado doméstico, y es un consumidor muy fiel. Bueno, la buena noticia es que cuando la ganadería tiene precio, la gente apuesta por la ganadería, y si invierte en la ganadería es la oferta de futuro, que es

0: que tenemos que siempre mirar. La ganadería es biología, tiene una demora de 2 a 3 años, entonces que haya inversiones en el sector es la mayor oferta de futuro y nos asegura carne de manera constante. El escenario es muy bueno, pese a esta situación, cuando vos la ganadería tiene buenos precios, en los otros eslabones industriales y comerciales, te tenés que ajustar, tenés que ser muy competitivo, porque indudablemente hoy el precio de la ganadería es bueno, pero es el más caro del Mercosur. Entonces, cuando vos llegas a destino, partís de una materia prima más cara. Pero yo creo que hay viento de cola para la ganadería, la demanda internacional, más allá de los ruidos y las posiciones arancelarias y todo, está constante. Argentina creo que hoy tiene un nivel de cuotas asignadas en China, en Estados Unidos y en Europa, acorde con su producción actual y con un faltante, con lo cual es bueno para el futuro.
1: En cualquier momento volvemos con más información en News Noticias.
2: Hasta aquí.
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1: Se van a inspirar. En el título ustedes se van a alinear. En el título ustedes hoy van a recibir revelación porque hoy se trata de creer. Lárgame el título, por favor, porque hay que creer para ver. Dígalo conmigo, hay que creer para ver. A ustedes le enseñaron todo lo contrario. A ustedes le dijeron que hay que ver para creer. A ustedes le dijeron eso, ¿no es cierto? Eso lo dijimos inclusive muchas veces. Pero acá se trata de creer para ver. Entonces, así puestos en pie, vamos a ver San Juan capítulo 4, verso 48. Ustedes saben que es importante hoy tener distintas versiones bíblicas, porque cuando leemos la tradicional, de pronto a veces nos quedamos regulando sin saber en profundidad el significado de la declaración de Jesús. Pero, por ejemplo, me gusta mucho la traducción viviente. La traducción viviente dice en el capítulo 4, verso 48, así. Mira. ¿Acaso nunca van a creer en mí? A menos que vean señales milagrosas y maravillas. En otras palabras, si no hago milagro, ¿no creen? ¿No creen que soy el Mesías? Toma tu asiento, por favor. Si no hago señales, si no hago maravillas, si no hago prodigio, ¿no van a creer? Juan el Bautista no necesitó ver milagro para decir, he aquí el Cordero de Dios. Mira la diferencia. Fariseos, saduceos, intérpretes de la ley, que tuvieron años estudiando, años rodeados por maestros, gente intérprete. En otras palabras, estaban rodeados de la casta. Pero cuando llega Jesús, cuando llega el Mesías a la tierra, cuando Dios, el Verbo, se hace carne y está presente, lo desconocen. Juan no estudió, pero Juan tuvo una particularidad. Él estuvo mucho tiempo en el desierto. Y el desierto te da la oportunidad de que te entierre la arena. O el desierto te da la oportunidad de recibir, mediante una conexión directa con Dios, revelación, poder, tema que voy a desarrollar esta noche. Porque Jesús volvió en el poder del Espíritu después del desierto. Después que fue al desierto durante 40 días, vuelve en el poder del Espíritu. Bueno, Juan el Bautista en el desierto tiene una conexión con Dios, de modo que esa conexión le da revelación para discernir quién era el Mesías. Y cuando lo ve caminando a Jesús a orillas del Jordán, porque Juan bautizaba, Jesús todavía no entró en el escenario, y de pronto Juan dice, he aquí el Cordero de Dios que quita el pecado del mundo. No poca cosa. Todo lo que había ocurrido durante cientos de años, o todo lo que se había profetizado, por ejemplo, desde Isaías hasta Jesús, 600 años antes de Jesús, todos esos años, esos siglos, las profecías, todas apuntaban a la manifestación de Dios en la tierra. Llega el momento, se manifiesta Dios. La ciencia, la cultura, el arte, la política, el dinero, la tradición. ¿Sabe qué dijeron? Crucifícale. Sin embargo, hubo gente que dijo: ¡Ey! Ese es el Cordero de Dios. Y esa gente, esa sociedad, fue la que recibió esta palabra, o más bien, este reproche de Jesús. No fue Juan el que recibió el reproche, fue la gente. ¿Acaso nunca van a creer en mí? ¿No van a creer en mí a menos que yo haga señales, milagros? Entonces Jesús, pasado el tiempo, cuando tiene que resucitar a Lázaro, ahí muestra la importancia que tiene la fe en lo dicho, la fe en lo declarado. Porque es a Marta la que le dijo: tu hermano resucitará, cuando se encuentra con Marta en el camino. No en la tumba, en la entrada de Betania. Tu hermano resucitará. Pero cuando llega a la tumba y ve la piedra, Marta, y sale olor: Maestro, hace 4 días que está mi hermano ahí, está putrefacto, está muerto. Y le dice Jesús: no te he dicho, en otras palabras, vamos a parafrasear, ¿ya te olvidaste lo que te dije recién en la tranquera? ¿No tenés en cuenta lo que declaré? ¿No tenés en cuenta lo que te dije? Sos privilegiada, te lo dije face to face, te dije: tu hermano resucitará, porque yo soy la resurrección y la vida. Sí, pero en el día, no, que otro día. Quiten la piedra. Y quitaron la piedra. Y la quitaron con miedo, la quitaron con dudas. Y Jesús lloró. Y no llora por Lázaro, llora por la dureza del corazón de la gente. Llora porque ahí se da cuenta de lo difícil que le es al ser humano creer sin ver. Pero ¿por qué le es difícil creer sin ver? Al punto que Jesús llora. Es por lo que tiene el terreno. Es por lo que tiene nuestro corazón. Lo primero que te voy a compartir hoy es qué significa o qué significado tiene creer. En la Biblia, creer implica adhesión del corazón, es adherir el corazón. ¿A qué cosa? A la palabra. Romanos 10:10 dice: porque con el corazón se cree. Quiere decir que yo tengo que adherir el corazón a la palabra, a la semilla. La palabra es semilla. Diga conmigo: la palabra es semilla. Es semilla, semilla en mano. Ahí podemos ver una ilustración de una foto de la mano, de una mano que tiene semilla. Y la semilla, eso es semilla. Pero también Dios dice que es palabra. Eso para que se convierta en resultado, para que se convierta en fruto, para que se convierta en un árbol, necesita un proceso. Entonces, lo primero que tenemos que saber, que creer es adherir la palabra al corazón, o viceversa, corazón a la palabra. Lucas 8:12 dice: se cree con el corazón. Se cree con el corazón, pues se trata de salvación precisamente. Poneme por favor Lucas 8:12 y vas a ver aquí lo importante que es Lucas 8:12. Porque dice, y los de junto al camino son los que oyen y luego viene el diablo y quita de su... Es adherir la palabra al corazón, o viceversa, corazón a la palabra. Lucas 8:12 dice: se cree con el corazón, Se cree con el corazón, pues se trata de salvación precisamente. Poneme por favor Lucas 8:12.

Ojo que creer es para ser salvo. Nadie puede ser salvo si no cree. La salvación es por fe, por creer. No es por obras. Bendito sea Dios que nos dio este regalo, es una bendición. Somos salvos por creer. Ahora, ¿qué es lo que impide creer? Quiero hacer un paréntesis. ¿Usted sabe a qué vino el ser humano a la tierra? ¿Usted sabe por qué nació? ¿Usted sabe para qué nació? Si no lo sabe, se lo digo en un minuto. Usted no nació para tener familia, usted no nació para estudiar, para trabajar, ni siquiera para ser feliz o para ser profesor. Usted nació para una sola cosa. Una sola cosa. Y te lo voy a graficar con esta botella. ¿Vos naciste, sabe para qué? Este sos vos. Este sos vos. ¿Sabe para qué naciste? Para en esta vida encontrar lo que se había perdido. Se perdió lo más importante, esto. Lo eterno, lo divino. Se perdió la vida espiritual. La vida que proviene de Dios. La vida que tiene el ADN de amor. La vida que tiene el ADN divino. Se había perdido. Y vos naciste y nos reproducimos como hormigas. Nos reproducimos y nos reproducimos y morimos. Y el propósito es uno solo, conectarnos con lo que se perdió. A los efectos de que cuando mueras físicamente, el Señor te dé un cuerpo glorificado. De manera que semejante propósito en la vida es lo más importante. Y está, escuche, está revelado por Dios a través de la Biblia. Por eso este libro fue tan perseguido. Por eso este libro fue tan cuestionado. Por eso este libro ha sido motivo de guerras, persecuciones, por la mala interpretación y por la mala aplicación, obviamente. Pero en este libro encontramos el plan de Dios. En este libro se encuentra la voluntad de Dios. Y en este maravilloso libro dice que la fe con la cual nos conectamos con Dios, la fe es con la cual llegamos a Cristo, por fe en la sangre de Cristo soy salvo, que es lo más importante, la fe viene por el oír la palabra. Ahora, ¿qué pasa cuando yo oigo la palabra? Bueno, a ver, cuando yo oigo la palabra, me pasa algo. Normalmente nosotros nos consideramos buena tierra. ¿Cuántos se consideran buena tierra? A ver. Che, 50 personas y los otros 800, ¿qué? ¿Son mala tierra? Dígalo por fe, soy buena tierra. Nosotros nos consideramos buena tierra. Pero Cristo Jesús habló una parábola. Y hoy vamos a aplicar esta parábola al mensaje para entender por qué la gente no cree para salvación y por qué los creyentes no creen para bendición. Algunos creyentes le alcanza la fe nada más que para ser salvo, pero no les alcanza la fe para milagros, sanidades, prosperidad. ¿Por qué? Bueno, lo primero que tenemos que ver es que Jesús dice, parte de la semilla cayó en buena tierra. Bien, perfecto. A ver, buena tierra. Esa es la buena tierra, ahí está. Es una tierra preparada, lista, maceta preparada. Ahora vamos a ver cómo se prepara. Ahí ponemos la segunda foto. Hay una preparación. Esta es la mejor ilustración para que entiendan el mensaje. Ustedes cuando leen la palabra dice, el sembrador salió a sembrar. ¿Y por dónde va? Y va por el camino. Ahí va por el camino. ¿Cuántos de ustedes han hecho una quinta acá? ¿Alguno hizo alguna quinta alguna vez? Qué poco que... Y eso que estamos en una zona rural, ¿eh? Y eso que estamos en Mendoza. Imagínate, pobre que vive en Singapur o en Buenos Aires. Bueno, esto se puede hacer en nuestro...

0: en nuestro pueblo.
1: Salió a sembrar. Y dice la Biblia que parte de la semilla cayó ¿a dónde? Junto al camino, que es el tema que vamos a ver hoy en profundidad. Parte cayó junto al camino. ¿Qué significa en el camino? El sembrador es el mismo y la semilla es la misma que cae en los cuatro terrenos. Hoy vamos a descubrir algo que te va a volar la cabeza. Cuando dice junto al camino, cuando yo preparo una quinta, una era, se llama la era, eso es la izquierda, la derecha es la era. ¿Y dónde camina el sembrador? El sembrador no anda caminando arriba de la era. El sembrador va por el caminito y la semilla cae junto al camino. ¿Qué dice la palabra? Cayó, poneme de vuelta, San Lucas capítulo 8. San Lucas 8, ¿cuánto dijimos recién? ¿8 cuánto? Bien, están atentos. Lucas 8 dice: y lo de junto al camino son los que oyen, y luego viene el diablo y quita de su corazón la palabra para que no crean y se salven. Luego, cuando explica mejor Jesús en otros evangelios, está hablando de los pájaros. Habla de pájaros. Usa el pájaro como un demonio que viene y se come la semilla. Bien. ¿Qué hacíamos nosotros? Cuando yo estoy preparando este mensaje, días atrás, estoy escribiendo y me dice al Señor en el corazón: hey, ¿qué hacías vos cuando eras chico con tu papá y tu mamá en la quinta? Me llevó de inmediato. Sembrábamos, pero detrás de la siembra, poneme ahora la próxima, detrás de sembrar, viene esto que vas a ver ahora, mira. Esto, obviamente hay diversas formas. Le poníamos ramas, le poníamos pinches, le poníamos tejido, porque si no tapas la semilla, los pájaros se comen la semilla, hermano. Ah, mala tierra. Oh, en esta ciudad son todos idólatras, son todos brujos. Esta ciudad, pastor, es terrible, me dicen. Esta ciudad, no sé, nadie, hace 30 años cementerio de pastores. Acá no se convierte la gente porque es muy poca tierra buena, es tierra mala, es muy dura, es tan demoniado todo. Hoy vas a descubrir que los cuatro terrenos son fértiles, los cuatro terrenos son aptos, los cuatro terrenos tienen buena tierra, solo que hay que hacer cosas. Una de ellas es guardar la semilla. Porque la que dice buena tierra, te está diciendo, esto es buena tierra. Esto es buena tierra. Esto es una buena siembra. Esto es un trabajo 100% garantizado. Ahí está la garantía. Porque vos lo sembrás y vos no lo tapás. Viene el perro, viene el gato, y el gato para hacer sus, ¿viste?, sus necesidades. Y hay gente que también hace sus necesidades, ¿viste? No tenés que cubrir lo sembrado. Tenés que asegurar. ¿Qué dice el libro de Proverbio? Sobre toda cosa guardada, guarda tu corazón, porque de él, ¿qué es eso? De él nace la palabra, de él nacen los frutos, de él nace la revelación, de él nace el fruto de la fe, porque la fe, hoy te voy a hacer ver que hay una fe almática y hay una fe espiritual. La fe almática es una fe que te da la vista, es una fe que te da el oído al escuchar que vienen inversiones, que viene un tiempo bueno, ahora sí sacamos a Milei a patada y viene el gobierno que yo quiero, o sacamos a Cristina y viene. Esa es una fe almática. Así como viene, así se va. Es una fe del alma. Pero hoy vengo a hablarte de una fe que nace en el corazón, la fe del Espíritu, una fe que no la puede ahogar ni el infierno, ni el diluvio. No la puede sacar nada ni nadie, porque está anclada en Cristo Jesús. Entonces, claro, hay que cuidar la semilla. Hay que guardar la palabra.

Bueno, ¿qué es guardar la palabra? Sobre toda cosa, guardar la palabra. Mira que hay muchísimos pasajes bíblicos, no me da el tiempo, en Deuteronomio nos enseña guardar la palabra. ¿Y qué dice, por ejemplo, a Josué? Mira que te mando que te esfuerces y seas valiente. ¿Para qué? Para guardar la palabra, para cuidar la semilla. ¿Qué tengo que guardar yo? Yo tengo que guardar, por ejemplo, la fe, que anoche le hablé a los jóvenes en el prefacio de este mensaje, de que Dios es un Dios de amor. Porque nos han hecho creer que Dios es un Dios de justicia, la cual es verdad. Que Dios es un Dios grande, es verdad. Pero no nos han revelado el amor de Dios. Dios es un Dios de amor que da la vida de su Hijo. Se hace carne. Me da una lástima. Yo me voy, hace dos semanas nos fuimos unos días de vacaciones. Y lo último que vi cuando me voy del predio, bueno, fuimos en la mañana, lo último veo una terita sentado sobre tres huevos, arriba del terraplén donde ponemos las letras Somos Vida y Paz. Ahí estaba la terita. Y yo ya llevaba como 10 días o más, ya llevaba 15 días llevaba poniendo huevos, digo, a la vuelta me vengo atrás con los teritos. Esa terita ya había puesto huevos antes y se los habían comido los perros, desgraciado. Y yo hablándole y hablándole a los teros, no pongan huevos acá, vayan y pongan huevos allá, ni bolilla, viene y pone huevo de vuelta ahí. Me voy, cuando vuelvo, justo pasamos por el predio, lo primero que hago cuando entro al predio es quiero ver, a ver si están los teritos. Los veo solos, paraditos así. Triste. Digo, acá se los devoraron. Entonces, pasan dos días y la veo a la tera de vuelta en el medio poniendo huevo. Increíble, ponen huevo como... Entonces me pongo a hablar con una chica que estaba en el gimnasio. Dos habían ahí en la escalera mirando. Le digo, ¿ustedes no vieron los teritos chiquitos? No, plumas nomás vimos. Y me nace un mensaje, ahí le prediqué en dos minutos. Dije, ¿saben cuántas veces yo le dije a los teros? Tienen un predio tan grande, vayan al fondo, porque también lo hacen en la cancha, en medio de la cancha. 400 niños vienen y le pisan los huevos. Estoy cansado de decirle, ¡no ponga los huevos acá! Entra por acá y sabrá. Entonces le dije a la chica, ¿saben qué? De la única forma que estos teros van a entender, si nos convertimos en teros. Y hablamos con ellos de tero a tero. Bueno, a mí me decían tero de chico, ¿viste? Con pata flaca. ¿Sabe qué hizo Dios? Se convirtió en un tero. Eso hizo Dios. Dios viene hablando desde miles de años. Viene hablando, hablando y hablando y hablando. Diciendo, no te vayas al infierno, cabezón. Dios viene hablando diciendo, hay un diablo que te come, hay un diablo que te devora, hay un diablo que te rompe la vida, la familia, la salud, hay un diablo que es real, yo soy amor. Por acá y por acá. Digo, hijo, ¿qué hacemos? ¿Quién irá por nosotros? ¿Quién se va a hacer tero? ¿Quién se va a hacer humano? Y va a caminar entre ellos, le va a hablar a ellos, va a hacer milagros, va a hacer señales, va a derramar su sangre, va a derramar su vida. Va a resucitar el tercer día y van a creer de una buena vez. Envíame a mi padre. Y ahí apareció el terito, con el respeto que se merece. No había otra, no había otra que hacerse humano, no había otra que bajarse y hablar así, cara a cara. Eso hizo el Señor. Entonces, a mí lo que me convence para creer es el amor. A mí lo que me convence, ¿qué es lo que me lleva a creer? Me lleva a creer en Dios, a creer en su palabra, a creer en su plan. El hecho de que Dios se despoja de todo y viene a caminar entre nosotros. Viene a dar su sangre por nosotros. Entonces cuando yo leo la palabra y veo su entrega, su ofrenda, su pasión, eso me lleva a creer. Pero claro, mucha gente tiene lamentablemente
tiene el capó abierto, tiene el tejido afuera. Hay gente que no la han preparado diciendo, ojo que esto que te estoy diciendo te va a ser objetado. Ojo que lo que te estoy enseñando hoy en el grupo de vida, ojo amigo, vecino, familiar, cuando te estoy testificando, cuando le estoy compartiendo, ojo, así como la palabra está entrando y estás recibiendo fe para creer que Dios te ama, ojo que la semana que viene van a venir acá los pájaros a comerte y decir, ¿dónde está Dios? ¿Y dónde está el gran amor de Dios? ¿Y dónde está ese amor de Dios que Dios dio a la vida? Mira, tu hijo se está muriendo. Mira, te están echando de la casa. Y va a venir a comerte la semilla. Entonces, la semilla hay que protegerla. Germinación todavía. La semilla, la palabra, la promesa, hay que protegerla sin que veamos todavía resultado. Diga conmigo, proteger la semilla. Lo de junto al camino. Entonces, ya vamos, ahora ya no somos el 25% tierra buena. Ahora ya vamos al 50%. Si nosotros le ayudamos a la gente a entender esto, muchos más van a creer en el Señor y muchos más van a perseverar en el Señor. Ahora viene un terreno interesante. Los que caen en pedregales. Los de sobre la piedra son los que habiendo oído reciben la palabra con gozo. Pero estos no tienen raíces. Creen por algún tiempo y en el tiempo de la prueba se apartan. Entonces me puse a buscar el antónimo de pedregales. Entonces, le dije al chat, decime, si yo siembro piedras, ¿cuál es el concepto? Sembrador de piedras. Si saco, despedregar, me dijo. Ah, bueno, gracias. Despedregar. Y nosotros en nuestra región lo vemos porque tenemos mucha piedra acá en la zona. Y más si nos vamos a Valle de Uco. Es increíble como ahora los viñedos se están plantando, como en España, usan las montañas. Pero claro, antes de meter una planta hay que despedregar. Porque hay demasiada piedra y poca tierra. La tierra que tiene acá, el Valle de Uco, es buenísima. Es tremendamente buena. Es tan buena como la primera tierra buena para sembrar. Lo que hay que sacar son las piedras. Es un laburo. La piedra es algo que está suplantando a la tierra. La piedra es algo que sustituye. La piedra es algo que gobierna. La piedra es algo que no permite que el árbol pueda crecer libremente. Porque ahora lo vamos a entender esto de la piedra con el cuarto terreno. El cuarto terreno, que este sí, con este vamos a cerrar. ¿Cuál es el cuarto terreno? A ver. Verso 14. La que cayó entre espinos, estos son los que oyen, pero yéndose son ahogados por los afanes y riquezas y los placeres de la vida y no llevan fruto. Esto ahora sí que te va a ser útil. Yo te pregunto, ¿qué concepto tenés de la palabra espino? Los espinos. Pincho, ajá, espinas. Bueno, vos sabés que yo también durante, mira que me crié en el campo, me crié en Mendoza, lo prediqué 700 veces 7, recién estos días, me ayudó, me desasnó el estudio y empecé a profundizar sobre la palabra espino. Mira, hay un concepto equivocado. Árbol perteneciente a las familias leguminosas de madera dura que crece hasta 6 metros de altura. Y que se utiliza inclusive, la cáscara se utiliza inclusive para muchas cosas.

claro, yo venía de Buenos Aires y abrímelo un poquito más, que esté bien abierto, bien abierto. Que se vea toda la foto. Porque necesito que vean acá abajo lo que pasa, acá abajo. No sé si se puede, bueno. Lo que pasa acá abajo, hay eso acá. Mira, allá en el fondo hay maíz, sorgo, soja, crece, parece lechuga como crece. ¿Qué pasa acá abajo? ¿Sabe qué pasa? El espino ahoga, no deja pasar la luz. El espino gobierna, el espino o la planta, como quieras llamarlo, el árbol que quiera. Puede ser roble, puede ser eucaliptus, puede ser álamo. Señores, ustedes los han comprobado en su casa. Si hay un árbol abajo, no plante lechuga, pues no va a crecer. ¿La tierra es mala? No, es buena. Lo que pasa es que hay otro que gobierna. Hay otro patrón. Hay otro que está establecido. Y eso lo estableció la cultura, lo estableció la costumbre, lo estableció la religión. Entonces, gente que tiene establecimientos de piedra, establecimientos de espinos acá en la cabeza, y no pueden creer porque están poseídos. La palabra poseído la usamos poseído de demonio, ¿no? Hay gente que está poseída intelectualmente y económicamente. Porque mucha gente está poseído de orgullo, de vanidad. Lo poseyó una falsa seguridad. Lo poseyó una falsa religión. Una falsa doctrina. Entonces no le germina la verdad, no le germina el evangelio que te revela el propósito, el evangelio que te revela el amor de Dios, el poder de Dios, el propósito de Dios. No se les revela porque están ahogados. Esta palabra nos va a ayudar para que en este mes y el siguiente vamos a trabajar mucho con cree. Este año vamos a tener como lema esto que estoy predicando hoy. Creer para ver. Dígalo fuerte conmigo. Creer para ver. Vamos a trabajar con esto. Vamos a ayudar a la gente. Pero, claro, tenemos que trabajar y sacarle la piedra que tienen acá. Hay que sacarle el espino que tienen clavado en su mente. Tienen árboles culturales. Y una de las formas muy efectivas para evangelizar para esas personas que parecían imposible que sirvan al Señor, que perseveren en el camino. Esa gente que tiene plantado desde muy chico. Es que Dios es un Dios tan justo que yo no merezco. Hay mucha gente que se considera inmerecedora de la bondad de Dios. Yo quiero cerrar este mensaje con esto. Ese espino que hemos visto es un árbol que les impide crecer la semilla de la gracia. Porque todo empieza por una semilla, por una palabra que te dice así: para el que cree, todo le es posible. Que es una frase, sí, pero si vos la guardás en tu corazón y eso va germinando y no la entorpece nada, llega un punto donde podés creer que por la sangre de Jesús, por el solo sacrificio de Cristo, vos podés ser salvo. Y si Dios puede salvar mi alma, si Dios puede darme vida eterna, también puede transformar mi vida y mi carácter hoy. Si yo puedo creer que Dios me salva, también puedo creer que Dios puede librarme de una enfermedad a mí o un ser querido de la familia. Pero debo sacar ese árbol, ese espino que gobierna. Y ese espino, fíjate, no deja crecer. Y si crece, crece muy poquito. Porque después de 3, 4, 5 días, una semana, un mes de que te hablaron del poder de Dios, del amor de Dios, si no ves resultado, automáticamente empezás a dudar. Y la duda seca lo que empezó a brotar. La duda seca y mata lo que empezó a germinar. Por eso hoy, primero en nuestras vidas y después lo haremos con nuestros vecinos, amigos, familiares. Primero con nosotros. ¿No será que una parte del corazón es buena? Y
Esto nunca lo escuchaste, ¿vo? Porque los cuatro terrenos te dan a entender cuatro tipos de personas, cuatro tipos de corazones. Pero ¿por qué no pensar también que el corazón puede estar dividido en cuatro? Una parte del corazón cree, sí, yo creo que Dios me salva. Cuando yo me muera me voy al cielo, que está bueno. Pero otra parte, que yo tengo que creer que Dios transforma vidas acá, que Dios hace nacer de nuevo a la gente, que Dios libera de demonios, que Dios nos libera de vicios, que Dios nos libera de ataduras, que Dios nos libera de drogas, de alcohol, que Dios nos libera de prostitución y Dios nos libera de brujería. Eso está en muchos, está impedido, hay que creer. Pero también hay otra parte que tenemos que creer, que el Señor puede sanar todas nuestras enfermedades. Y hay algunos que creen que solamente Dios sanaba en los días de Jesús. Y esa, es el corazón en ese área está lleno de piedras, lleno de dureza. No puede creer que Dios es tu sanador. Pero vamos a quitar esas piedras y vamos a creer que Dios es mi sanador ayer, hoy y siempre. Y por último, vamos a creer que Dios es mi proveedor. Porque Dios proveyó a Israel. Dios proveyó a la viuda. Dios proveyó panes y peces en el desierto. Y Dios puede proveer hoy también. Pero vienen las dudas. Vienen las dudas que no lo merezco. No sé si Dios lo hará. No sé si será la voluntad de Dios. ¿Y será que tengo que sufrir así? Ahí hay terribles espinos. Patrones culturales. Patrones religiosos. Patrones que impiden que crezca la semilla de la esperanza, la semilla de la fe, que te hace caminar sin ver resultados hasta que los vea. Yo un día, hoy me acordaba, cuando estaba esta mañana orando acá en el patio, año 2001, año de crisis, ya saben, 2002 fue la crisis, pero ya veníamos con crisis, alquilamos acá atrás. Y ese año me piden el salón. Me piden el salón y porque venía una empresa a poner una, supuestamente venía una empresa, para más puntual, la Toyota, le ofreció muchas, pero muchas veces, varios miles de dólares más de lo que nosotros pagamos. El dueño obviamente dijo, Víctor, ¿me pagas esto o yo tengo que agarrar a este cliente? Y ¿qué hacemos con todo lo que tenemos ahí? ¿A dónde vamos? Y teníamos la antena ahí. Y me subo a la antena a cambiar la lámpara, 72 metros de altura. Y orando ahí arriba, entonces estaba con el cinturón colgado ahí, me pongo a orar en la noche. Y digo, Dios, ¿qué hacemos ahora? La realidad, venía a los pensamientos, cada día menos ofrenda, cada día menos donación, cada día menos apoyo, porque a medida que se va achicando la economía, es la realidad. Y los ingresos se van achicando. Y el egreso pretenden que sea 6 veces más. ¿Entiendes? No, no sé si te pasa a vos también. Los ingresos estaban haciendo así. Y de la noche a la mañana yo tenía que pagar de 1 a 6. 1000 pagamos, 6000 dame, si no te va. Y estoy ahí arriba colgado yo. Señor, ¿qué hago? Y venían los pájaros a quererme comer la semilla. Y Dios me había dado una palabra. Yo soy tu proveedor. Jehová Jiré. ¿Cuándo? ¿Cuándo? Y yo quería, ahora, Mira que me aprietan, Mira que, ahora. Y yo me acuerdo que desde arriba empecé a orar y veo esto en la chacarita todo lleno de yuyo. Y algo me dice, anda, habla. Anda que de... Y al otro día me bajé y me vine. Y dije, ¿te lo alquilo o te lo compro?
¿Saben qué? No teníamos plata. Pero teníamos, además de la semilla de la fe, teníamos un buen terreno. Y yo quiero hablarte en estos últimos minutos de este buen terreno que se llama testimonio. La buena tierra también está relacionada al testimonio. La persona que en paz descanse ya falleció, me dijo: mirá, Víctor, yo tengo buena referencia de vos. Yo sé que me vas a pagar. El hombre no fue tonto, se averiguó, habló con los tres que yo le habíamos alquilado. Callao y Mitre, Barcala, que ya falleció el dueño también, y mi amigo Rubén. A los tres le consultó: che, ¿qué clase de pagador es este hombre? Sagrado. Dijo: no te, vení, 120 cuotas, como vos puedas, y compramos esto. Tu buena tierra es tu buen corazón, pero el buen corazón tiene buen testimonio. Porque a muchos no les funciona la fe, porque tienen un testimonio desastroso. Nadie puede confiar, nadie puede tomarlo como empleado, nadie lo puede contratar, nadie quiere. ¿Sabe por qué? Porque eso es tierra buena o tierra mala.

arranquémoslo y en tanto cuidemos lo sembrado. Eso significa responsabilidad, eso significa aplicación. Entonces el arrepentimiento es el primer paso que te dice, que te lleva a decir, ok, me arrepiento, voy a quitar estas piedras, voy a quitar esta forma de ser, voy a quitar este patrón cultural que me sembró la familia, la religión, voy a quitar este árbol, este espino, lo voy a quitar de mi alma, voy a creer que ser honesto, que hablar la verdad, voy a creer que temer a Dios, amar a Dios, servir a Dios, se constituye en una buena tierra. Eso te lleva al arrepentimiento. Y tarde que temprano, palabra que siembres, palabra que guardes, palabra que creas, tarde que temprano trae su fruto. Podría hablarte de testimonios de acá hasta pasado mañana. Y muchos saben, que no voy a exagerar, Dios nos ha bendecido, Dios nos ha prosperado, Dios nos ha hecho milagros físicos, milagros económicos, milagros ministeriales, milagros de todos los colores. Pero todo arranca con la tierra. La semilla es buena, el evangelio es buenísimo. Oh, el sembrador es extraordinario, Jesucristo. Hermano, ¿qué clase de terreno soy? Cierra tus ojos, cierra tus ojos. Hay mucha gente que me está viendo por la televisión, me escucha por la radio, otros me ven por las redes sociales. Sé sincero, pregúntate, ¿qué clase de terreno soy? ¿Qué clase de terreno soy? Quizás hace tiempo que Dios viene sembrando palabra, pero se la come el enemigo. Nunca te ocupaste de proteger la palabra, de aplicar la palabra, de guardar la palabra, de adherirte a la palabra. Quizás seas un terreno duro, te endureció mucha piedra. La injusticia de la vida, la injusticia de los hombres, los múltiples problemas, la abundancia de desgracias y de cosas que te pasaron, te constituyó en un terreno muy pedregoso. Mucha piedra, muchos sentimientos de odio, muchos sentimientos de rencor, muchos sentimientos de venganza, muchos sentimientos de dolor. Eso hace que no funcione la semilla. Te doy una buena noticia: podés llevar a Cristo todas esas cargas. Cuando Jesús dijo, vengan a mí todos los trabajados y cargados de basura que tiene el terreno, llévalo a Cristo. Si tu terreno tiene árboles, espinos, que hoy con la fe en Dios serán erradicados. La palabra renuncio en tu boca, cuando vos renunciás, hay un poder que erradica árboles. Cuando decís, yo renuncio a la pornografía, el árbol de la pornografía será erradicado de tu alma. Cuando declaras, yo renuncio a este vicio, el poder de Dios va a arrancar ese árbol. Cuando tú declaras, yo renuncio a la hipocresía, a la mentira, a la droga, esa palabra renuncio tiene poder para sacar de raíz lo que no permitía que funcione el evangelio. Hay poder en el arrepentimiento y en el reconocimiento. Hay poder en la renuncia. Hay poder en tu boca. Porque de la abundancia el corazón habla la boca. Entonces, si quieres en esta mañana renunciar a algo, este es el momento. Todos levantamos la mano, todos. Y cada uno renuncie. No voy a hacer repetir yo ahora, no voy a hacer repetir en esta oración. Porque cada uno tiene que renunciar a algo. Tiene que renunciar y se van a romper cadenas. Se van a romper, siento el poder del Espíritu Santo que está obrando en esta mañana, en este lugar y aún a la distancia. Se van a erradicar patrones culturales, patrones de la tradición y la religión que serán arrancados. Y comenzará a crecer la semilla de la fe, comenzará a crecer la esperanza, comenzará a crecer la semilla del amor. Señor, renunciamos a lo inmundo en esta mañana. Renunciamos a la

0: inmundicia de la incredulidad. Renunciamos a ese espíritu de incredulidad. Nos enseñaron que hay que ver para creer. Hoy revertimos esa frase. Hoy creemos para ver, Señor. Invocamos al cielo. Hoy invocamos a Cristo. Sálvanos, Dios. Perdona nuestros pecados. Palabra. Dios, limpia, limpia. Erradicadas ahora las durezas. Te renuncio ahora. Renuncio a tu angustia. Te renuncio en el nombre de Jesús ahora. Renuncia, renuncia a aquello que gobierna tu corazón. Renuncia, renuncia a todo lo que tú, a los miedos. Renuncia a los miedos ahora. Renuncia al miedo a la muerte. Renuncia al miedo al fracaso. Renuncia, renuncia a los miedos, a los temores ahora. Serán erradicados y serás buena tierra. Oh gloria, oh gloria, oh gloria. En el nombre de Jesús yo reprendo los demonios. Reprendo ahora toda maldición, toda atadura. Ahora sea erradicada ahora. Sea erradicada la naturaleza del mal. La naturaleza infernal que se plantó aún en la infancia. Espíritu de complejidad, de baja estima, demonio inmundo que ha traído complejidad en el alma, complejidad en la familia, problemas, angustias, salgan ahora en el nombre de Jesús. Ahora, ahora, ahora, ahora, ahora, ahora, ahora. Espíritu inmundo, vete ahora, suelta ahora. Hay liberación en el nombre de Jesús, en el nombre de Jesús. Reprendo toda brujería, hechicería. Ahora, en el nombre de Jesús. Se cortan ahora, se cortan los ligamentos del infierno ahora. Se corta. Ahora, ahora, ahora, ahora. Hay liberación. Echo fuera los demonios ahora. La palabra dice, echarán fuera demonios. Y lo creo en el nombre de Jesús, los echo fuera ahora. Ahora lo que sembraron los demonios, lo que sembró el enemigo en el alma, yo ahora declaro que es desarraigado en el nombre de Jesús. Ahora. ¿Y cuántos pueden decir, soy libre por la sangre de Jesús? Soy libre por la palabra. Ahora te siembro una semilla. Ahora, ahora, ahora de siempre.
1: 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Y antes de irnos, recuerda esta promesa. No temas, porque yo estoy contigo. No desmayes, porque yo soy tu Dios. Te fortaleceré y te ayudaré. Te sostendré con mi diestra victoriosa. Isaías 41:10.
2: Son las 2 y 6 minutos. 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
4: Urcia sobre la caída del consumo de carne vacuna, no es por el bolsillo. La baja en el consumo de carne vacuna en la Argentina responde a una reconfiguración estructural del stock ganadero y una transformación cultural de la dieta y no a la caída del poder adquisitivo del salario. Así lo afirmó Daniel Urcia, referente del IPCBA.
5: La situación hoy del stock ganadero está en reconfiguración, en recomposición. Eso significa menor oferta de Hacienda. Lo veníamos anunciando ya desde fines del año pasado. Esa disminución la podemos cuantificar en un 10%. Entonces, yo lo primero que te diría es, hay menor consumo porque hay menor faena, menor oferta de Hacienda disponible. Y eso es la causa principal de hoy, 47 kilos de consumo per cápita, consumo aparente. Venimos de 51, 50-51, que fue...

0: récord el año pasado porque crecimos en consumo, y lo atípico fue, crecimos en consumo en un año de revaluación de precios de la hacienda y de la carne. El incremento de los precios de la carne el año pasado fue casi 70%, con una inflación de la mitad, y aún así crecimos en consumo interno. Este año, obviamente lo sabíamos, con esta menor faena, menor disponibilidad de hacienda, íbamos a disminuir en el consumo. ¿Es preocupante? Yo te digo, absolutamente no. Estos 47 kilos ya los vimos en el 24. De hecho, hubo meses que vimos 44. Y eso también tiene que ver con que hay un cambio de hábito alimenticio. El cerdo y el pollo están absolutamente incorporados en el consumo cotidiano. Y obviamente la situación de precios afecta, pero afecta en la coyuntura, no en el consumo, yo te diría, total o en la preferencia. Las tres carnes principales son carne vacuna entre 45 y 50, pollo que va al mismo ritmo, cerdo aproximándose a los 20, y después tenés un entre 5 y 7 kilos que estaría el pescado, y las otras carnes que, de acuerdo a las noticias folclóricas, podemos incluir el burro, pero que no tienen incidencia, diría yo, en la sumatoria total. Las que sí mueven son el caso del pollo, el cerdo y la carne vacuna. El consumo total nos coloca dentro de los primeros 5 consumidores mundiales de proteína animal. Y los 47 kilos nos dejan el primer lugar del consumo de carne vacuna. Y yo lo dije por ahí muy rapidito, pero si solo fuera por poder adquisitivo, ¿cómo me explican que el año pasado, con un aumento del doble de la inflación, creció el consumo de carne vacuna? Nosotros que estamos en el negocio, la verdad que la fidelidad que tiene el consumidor argentino, nosotros lo agradecemos y lo hacemos notar siempre. El principal mercado de la carne es el mercado doméstico, y es un consumidor muy fiel. Bueno, la buena noticia es que cuando la ganadería tiene precio, la gente apuesta por la ganadería, y si invierte en la ganadería es la oferta de futuro, que es lo que tenemos que siempre mirar. La ganadería es biología, tiene una demora de 2 a 3 años, entonces que haya inversiones en el sector es la mayor oferta de futuro y nos asegura carne de manera constante. El escenario es muy bueno. Pese a esta situación, cuando vos la ganadería tiene buenos precios, en los otros eslabones industriales y comerciales te tenés que ajustar, tenés que ser muy competitivo, porque indudablemente hoy el precio de la ganadería es bueno, pero es el más caro del Mercosur. Entonces, cuando vos llegás a destino, partís de una materia prima más cara. Pero yo creo que hay viento de cola para la ganadería. La demanda internacional, más allá de los ruidos y las posiciones arancelarias y todo, está constante. Argentina creo que hoy tiene un nivel de cuotas asignadas en China, en Estados Unidos y en Europa, acorde con su producción actual y con un faltante, con lo cual es bueno para el futuro.
1: En cualquier momento volvemos con más información en News Noticias.
2: Hasta aquí.
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0: Son las 2:31.
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3: Estas son las 5 noticias más importantes de hoy. Rusia exige a Israel que respete acuerdo entre Irán y Estados Unidos. Rusia expresó su respaldo al acuerdo alcanzado entre Estados Unidos e Irán para poner fin a la guerra en Oriente Medio. Durante una conversación telefónica con su homólogo iraní, el canciller ruso Sergei Lavrov destacó la importancia de los esfuerzos de mediación realizados por Pakistán y Qatar para reducir las tensiones en la región. Según el Ministerio de Relaciones Exteriores ruso, Lavrov subrayó que el éxito del acuerdo dependerá de que todas las partes involucradas respeten los compromisos asumidos. Moscú hizo especial énfasis en que Israel también debe cumplir plenamente con los términos pactados para garantizar la estabilidad regional. El respaldo ruso llega en la antesala de la firma oficial del acuerdo entre Washington y Teherán prevista para celebrarse en Suiza. Con ello, Rusia se suma a los países que consideran el pacto como una oportunidad para consolidar el cese de hostilidades y evitar una nueva escalada militar en Oriente Medio. Trump amenaza con atacar Irán si no se comporta. El presidente de Estados Unidos, Donald Trump, advirtió que retomará los bombardeos contra Irán si considera que Teherán incumple el acuerdo de paz que ambas partes se disponen a firmar este viernes en Suiza. Desde la cumbre del G7 en Francia, Trump afirmó que el pacto es solo un protocolo de acuerdo y lanzó una dura amenaza al asegurar que volverá a atacar de inmediato si Irán no se comporta. Las declaraciones llegan en un momento clave para el proceso diplomático que busca poner fin a la guerra iniciada el 28 de febrero. Aunque los líderes del G7 han celebrado el entendimiento como una oportunidad para estabilizar Oriente Medio y limitar las capacidades nucleares iraníes, las palabras de Trump reflejan la fragilidad del acuerdo y la desconfianza persistente entre ambas partes. Tras la firma oficial prevista en Suiza, Estados Unidos e Irán abrirán una nueva fase de negociaciones de 60 días destinada a definir los detalles definitivos del pacto. Sin embargo, las amenazas del mandatario estadounidense evidencian que cualquier incumplimiento podría poner en riesgo el proceso y reactivar las hostilidades. Europa aprueba centros de retornos para inmigrantes. La Unión Europea dio un paso histórico hacia el endurecimiento de su política migratoria. El Parlamento Europeo aprobó de forma definitiva una reforma que amplía los poderes de detención de las autoridades y autoriza la creación de centros de deportación fuera del territorio comunitario. La medida fue respaldada por 418 eurodiputados, 38 votos en contra, reflejando el giro que varios gobiernos europeos han adoptado frente al aumento de la migración irregular. Las nuevas formas obligan a los migrantes sujetos a expulsión a cooperar con las autoridades y abandonar el bloque. Quienes se nieguen o sean considerados un riesgo para la seguridad podrán permanecer detenidos hasta 2 años. Además, los países europeos podrán enviar a migrantes sin derecho de residencia a centros de retorno ubicados fuera de la Unión Europea, una iniciativa que ya exploran países como Grecia, Alemania, Países Bajos, Austria y Dinamarca. La reforma ha generado una fuerte controversia. Mientras sectores conservadores la consideran una herramienta necesaria para reforzar el control fronterizo y acelerar las deportaciones, organizaciones humanitarias y partidos de izquierda denuncian que abre la puerta a detenciones prolongadas, controles más invasivos y posibles vulneraciones de derechos fundamentales. Tras este aval parlamentario, solo resta la aprobación formal de los Estados miembros para que la normativa entre en vigor. Repsol firma acuerdo de exploración con Venezuela. Venezuela y la petrolera española Repsol firmaron un nuevo acuerdo para explorar y desarrollar yacimiento de crudo liviano en la zona de Orcón, ubicada en la costa oriental del lago de Maracaibo, una de las regiones petroleras más importantes del país. El convenio forma parte de la estrategia impulsada por la presidenta interina Delcy Rodríguez para atraer inversión extranjera y reactivar la industria energética venezolana. El acuerdo también busca aumentar la producción de petróleo y gas en áreas donde ya operan conjuntamente PDVSA y Repsol. Según autoridades venezolanas, el proyecto podría incorporar unos 20.000 barriles diarios adicionales de crudo liviano a la producción actual de la empresa mixta Petroquiriquire, que ronda los 40.000 barriles diarios. La firma se suma a otros convenios recientes suscritos por Caracas con compañías internacionales tras la flexibilización de restricciones estadounidenses al sector energético venezolano. Repsol, que opera en Venezuela desde 1993, ha reiterado su compromiso de largo plazo con el país y mantiene planes para aumentar significativamente su producción en los próximos años, además de expandir proyectos vinculados a gas natural. Messi alcanza récord de close en triunfo de Argentina. Lionel Messi volvió a escribir una página dorada en la historia de los mundiales. El capitán de Argentina marcó los 3 goles en la victoria 3-0 sobre Argelia y alcanzó los 16 tantos en Copas del Mundo, igualando el récord histórico del alemán Miroslav Klose. Además, el rosarino se convirtió en el primer futbolista en disputar 6 ediciones de la Copa del Mundo, ampliando aún más su carrera repleta de hitos. A sus casi 39 años, Messi firmó el primer triplete mundialista de su trayectoria y superó en la tabla histórica de goleadores a Ronaldo Nazario y alcanzó a Klose en la cima. El delantero argentino también llegó a los 200 partidos y 120 goles con la selección albiceleste, liderando un debut exitoso para los campeones defensores en el Mundial 2026. 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
6: Son las 2:38. La temperatura es de 17 grados y la humedad del 13%.
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0: Son las 3 y un minuto. 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
1: Mendoza.
2: San Rafael inauguró el gasoducto tras años de ida y vueltas. ¿Cómo sigue la polémica con Alvear? Este miércoles se inauguró en la obra del gasoducto de San Rafael en la provincia de Mendoza, que ofrecerá servicios a unas 30.000 familias de la propia comuna como también de General Alvear. La finalización de las obras llegaron luego de años de ida y vueltas, con una obra que largamente anunciada, pero que pasó por varios estadios. Desde anuncios del gobierno nacional a la llegada de los fondos y luego con un retiro de parte de la propia nación, a finalizar los trabajos que terminaron en una inversión municipal, para llegar al 100%.
3: Nos metemos ahora en el sur de Mendoza con una de las noticias más importantes del año en materia de infraestructura y, por qué no, de madurez política. Ustedes saben que San Rafael está gobernada por los justicialistas, por los Félix, y General Alvear lo está siendo por los radicales, la gente de Cornejo. Bueno, en vez de un enfrentamiento, finalmente parece que hay un acuerdo y el gas natural va a llegar a estos dos departamentos. Hablamos de una obra largamente anunciada, que pasó por todos los estadios posibles. Promesas vagas de los Kirchner, llegada de los fondos, luego retiro de ese gobierno que tenía que mandar el dinero. También por parte del gobierno de Milei retiraron inclusive este año el apoyo y obligó a una fuerte inversión de la comuna para terminar al 100% el gasoducto de los 50 kilómetros de cañerías. Hoy finalmente las 30.000 familias que hay en esa zona van a empezar a ver el beneficio de contar con la factibilidad del gas, además de los secaderos y las industrias que necesitan gas. Si te parece bien, vamos a escuchar a Omar Félix, el actual intendente, que hace horas nada más decía en la inauguración.
4: Realmente desde el 2011 no había posibilidades de conexión de gas y eso era un condicionante no solo para la calidad de vida en el hogar, sino también para las posibilidades de desarrollo en una economía que en muchas de sus actividades, como los secaderos, las fábricas conserveras, dependen del gas natural.
3: Bueno, hablamos de una obra que realmente es muy importante para la economía del sur. El dato de la jornada, además, por supuesto, del servicio a los vecinos, estuvo en la política. Es decir, se logró superar la grieta. ¿Por qué? Porque el mismo intendente Félix se mostró acompañado y agradecido por referentes históricos como el ex senador Ernesto Sanz y también el ex jefe comunal de Alvear, Marcolini. Es decir, que los Félix han dejado claro en su discurso que en San Rafael no hay banderías políticas cuando quieren que progrese la comuna. Es una bocanada de aire fresco, un ejemplo que demuestra que cuando las obras importan, tienen que dejar de lado las grietas.
5: Fútbol.
6: Lejos de la polémica, Scaloni se mostró bien tranquilo explicando sus decisiones. Habló de la rotación que armó pensando en lo que viene. Pudimos darle unos minutos a los demás chicos también, que imagino que todos quieren participar y ojalá se dé el próximo partido para así poder estar clasificados en el tercero, que puedan jugar todos. Al final esto es un mundial y la ilusión de jugar la tienen todos, explicó el DT. Le preguntaron puntualmente por el descanso que les dio a Molina, Montiel, Cuti Romero y Aleo. Scaloni valoró poder dosificar cargas justo en el debut, pero lo más fuerte vino cuando le pidieron definir a Messi en una sola palabra. Ahí se quedó sin palabras de verdad. No sé qué decir, será de victoria por siempre. Va a ser difícil que lo puedan igualar. Dirán que porque soy argentino lo digo, pero es muy difícil, se sinceró. En la misma línea, Alexis McAllister fue directo apenas terminó el partido. El mediocampista dijo que si alguien pensaba que este equipo era mejor sin Leo, hoy quedó clarísimo. El capitán es el más importante de todos. Tenemos que armar un equipo para él en donde él se sienta cómodo, dijo McAllister. Agregó que eso es justo lo que están haciendo. Messi sigue haciendo goles y ya nadie encuentra palabras nuevas para describirlo. Sobre el arranque del equipo, McAllister señaló que era lo esperado y lo necesario y había que ganar para generar confianza en el grupo. Detalló que jugaron contra un gran rival al que tal vez algunos subestimaron, pero Argentina nunca lo hizo. Por momentos tuvieron que defender y sufrir, pero lo importante es que terminaron ganando con un Leo increíble. Pero la admiración por Messi cruza fronteras y llegó hasta la concentración de Noruega. Erling Haaland subió una historia de Snapchat con lentes oscuros y la bandera noruega de fondo. Y ahí escribió sobre Leo, una frase corta y contundente. Messi es un loco, puso el delantero. Otro que se descontroló con el primer gol de Messi fue Marcelo Gallardo. El muñeco debutó como comentarista en las transmisiones de ESPN y no pudo disimular la emoción. Cuando Messi abrió el marcador con ese zurdazo al ángulo, al 17, Gallardo se levantó de la silla, apretó el puño y soltó un grito de alegría. En medio de la euforia, golpeó el micrófono y lo desarmó. Francia también arrancó su Mundial 2026 con una victoria que no fue nada fácil. El subcampeón le ganó 3-1 a Senegal en el Grupo I en New York. El primer tiempo fue flojo para los franceses. Tuvieron la posesión pero le faltó profundidad. Olise se patinaba todo el tiempo. Doué y Dembélé directamente no aparecieron. Lo más clara del partido fue de Senegal. A los 25 del primer tiempo, Nico Jackson quedó mano a mano con Upamecano y estrelló el remate en el palo. En el complemento todo cambió. Deschamps retrocedió las líneas y los delanteros empezaron a encontrar espacios. A los 20 del segundo tiempo, Olise metió un pase para Mbappé. El capitán francés giró y marcó el 1-0. Mendy le sacó una clarísima a Doué. A los 36, Rabiot asistió a Barcola para el 2-0. Al 46 descontó Ibrahim Mbaye con un golazo. Pero un minuto después, Mbappé contestó desde afuera del área para cerrar el 3-1 final. Con su doblete, Kylian llegó a 14 goles en mundiales. Superó a Pelé, que tenía 12, y dejó atrás a Justin Fontaine y a Messi, que hasta ese momento tenía 3. Y ojo con lo que tiró el comentarista de DirecTV Sports en el entretiempo.
5: Terminado el primer tiempo en New Jersey, 0 para Francia, 0 para Senegal. Por ahora, ambos países africanos empatados. Y ya venimos junto a Leandro González.
6: En ese mismo grupo, el I, Noruega tuvo el estreno mundialista que todos esperaban de Erling Haaland. El delantero metió un doblete en el 4-1 ante Irak. Abrió el marcador anticipándose en el segundo palo a un centro de David Moller-Wolf. Ayman Hussein empató de cabeza para Irak. Antes del descanso, Haaland aprovechó un error del arquero Halal Hansan Hamchin y puso el 2-1. En la segunda mitad, Noruega siguió ampliando la ventaja. Apareció un cabezazo de Leo Østergaard. Después llegó un gol en contra del propio Ayman Hussein para sellar el 4-1 final. Noruega vuelve a un mundial después de casi 3 décadas. Con este resultado, comparte la cima del grupo I junto a Francia.
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20: ¿Quién es su acompañante más cercano? ¿Es su cónyuge? ¿Es un amigo o un familiar? Quizás para algunos sea su mascota. Todos necesitamos un compañero. La soledad no es algo que nos guste. A nadie le agrada estar solo. A todos nos gusta tener buenos amigos, compañeros genuinos, personas de confianza, que sean de apoyo, que nos ayuden en tiempo de necesidad. Personas que rían y lloren con nosotros, compañeros de trabajo, lo que sea. Y Jesús entendía eso muy bien. Y el Padre Celestial también lo entiende. Cerca del final del ministerio de Jesucristo, esta idea de compañía era muy importante porque Él se había relacionado con sus discípulos por 3 años. Él los llamó y ellos dejaron todo lo que tenían y le siguieron. Eran pescadores. En consecuencia, vivieron una de las experiencias más asombrosas en la vida. Vieron gente que resucitó. Vieron personas sanadas de todo lo imaginable. Fueron de pesca, a pesar de que era impensable que hubiera tantos peces en el lago. Después el Señor dedica sus últimas horas con ellos para decirles una de las cosas más hermosas de la Biblia. Le invito a buscar el capítulo 14 de Juan. Aquí hay dos pasajes bíblicos que deseo que veamos. Los capítulos 13 al 16 relatan sus últimas horas con ellos y Jesucristo sabía lo que ellos comenzaron a sentir porque Él comenzó a hablarles de su partida. Un momento, nos dejarás. Pues en un principio lo habían dejado todo para seguirle y habían sido fieles, leales, consagrados a él durante 3 años y ahora hablaba de que algo le sucedería y los dejaría. Leamos en Juan 14, desde el versículo 16 que dice, «Y yo rogaré al Padre y os dará otro Consolador para que esté con vosotros para siempre, el Espíritu de verdad, al cual el mundo no puede recibir, porque no le ve ni le conoce, pero vosotros le conocéis porque mora con vosotros y estará en vosotros. No os dejaré huérfanos, vendré a vosotros». Jesucristo sabía cuán importante era que ellos no se sintieran abandonados. Hasta ese momento, él había sido su acompañante más cercano. Ahora vayamos al capítulo 16 de Juan, y leamos a partir del versículo 5, dice así, «Pero ahora voy al que me envió, o sea, al Padre, y ninguno de vosotros me pregunta, ¿a dónde vas? Antes, porque os he dicho estas cosas, tristeza ha llenado vuestro corazón. Pero yo os digo la verdad, os conviene que yo me vaya, porque si no me fuera, el Consolador no vendría a vosotros, mas si me fuere, os lo enviaré». Ahora bien, lo primero que quiero hacer es responder a la pregunta, ¿quién es este acompañante inseparable que Jesús identificó como el Espíritu Santo? En la Biblia hay dos palabras griegas que significan otro. Una es halos, que significa otro de la misma clase. La otra es heteros, que es otro de una clase diferente. Lo que el Señor dice aquí es, «Les enviaré a otro Consolador, y Él será tal como yo». Escuche ahora lo que dicen los versículos 16 y 17 de Juan 14. «Y yo rogaré al Padre, y os dará otro Consolador, para que esté con vosotros para siempre». ¿Cómo es eso posible? El Espíritu de verdad, al cual el mundo no puede recibir, porque no le ve ni le conoce, pero vosotros le conocéis porque mora con vosotros y estará en vosotros. Busque ahora el capítulo 16 de Juan y note lo que dijo en el versículo 7. «Pero yo os digo la verdad, os conviene que yo me vaya, porque si no me fuera, el Consolador no vendría a vosotros, mas si me fuere, os lo enviaré». Ahora, la palabra Consolador es paracletos, que significa quien va junto a nosotros, nos ayuda, nuestro acompañante inseparable. Y la Biblia dice que todo creyente tiene un acompañante eterno e inseparable, y es una persona de la Trinidad, la persona del Espíritu Santo. Y deseo que veamos esto por un momento, porque quizás alguien diga, bueno, pero creía que nuestro acompañante era Jesús, y lo es. Así que hablemos por un momento de la Trinidad, y al decir en Hebreos, «No te desampararé ni te dejaré», a eso mismo se refirió. Fue lo que dijo, y es la verdad. Después de la muerte expiatoria de Jesucristo, ¿a dónde dice la Biblia que fue el Señor? Vayamos por un momento a Hebreos capítulo 10, porque a veces hay personas que entran en polémica y dicen, la Biblia dice tal cosa y no eso, pero sí lo dice y significa lo que dice. Leamos un momento el capítulo 10 de Hebreos, versículo 12, que dice, «Pero Cristo, habiendo ofrecido una vez para siempre un solo sacrificio, es decir, Jesucristo ofreció un sacrificio por los pecados, se ha sentado a la diestra de Dios». Pensemos en esto un momento. Según este pasaje, ¿dónde está Jesús? La mayoría de las veces decimos, bueno, Él está en nuestro corazón. Y sabemos que así es. Pero quisiera que notemos algo más. Vayamos un momento al capítulo 16 de Marcos, y es interesante lo que dice en el versículo 19. Y el Señor, después que les habló, fue recibido arriba en el cielo y se sentó a la diestra de Dios. ¿Y cómo lo supo Marcos? Porque Jesucristo les había dicho que cuando los dejara se sentaría a la diestra del Padre. Lo que deseo que note es esto. Tenemos a Dios Padre, a Dios Hijo y a Dios Espíritu Santo. Y esa es la Trinidad. De vez en cuando alguien dice, bueno, no creo en la Trinidad. Pues si no cree, debe hacerse la pregunta de Juan 14, versículo 16. ¿Cómo no creer en la Trinidad cuando la Biblia afirma lo siguiente? Juan 14, 16. Y yo, hablaba Jesucristo, rogaré al Padre, sabemos quién es Él, y os dará otro Consolador, en mayúscula, es el Espíritu Santo, para que esté con vosotros para siempre. Entonces, cuando alguien diga, no entiendo eso de la Trinidad, piénselo a la luz de esto. Hay tres personas en la Trinidad, pero las tres juntas conforman al Trino Dios que es uno. Tres personas conforman al Trino Dios. Entonces tenemos al Padre en el cielo, a Jesucristo sentado a su diestra y al Espíritu Santo morando dentro de nosotros, porque en este pasaje dice, porque mora con vosotros y estará en vosotros. Y se refiere a que desde que el Espíritu Santo descendió sobre la iglesia el día de Pentecostés, todo creyente, sin excepción, escuche bien, todo creyente es morada del Espíritu Santo. Pienso en cuántas personas pasan toda su vida y nunca llegan a pensar seriamente en el Espíritu Santo. En ocasiones, cuando le he hablado a alguien acerca del Espíritu Santo, me preguntan si estoy refiriéndome a algo místico. Pero hablo de la persona del Espíritu Santo. ¿Y quién es ese Espíritu Santo? Él es una persona de la Trinidad. ¿Qué quiere decir la Trinidad? Dios Padre, Dios Hijo y Dios Espíritu Santo. Entonces, al pensar en esto, y en breve hablaremos de lo que hace el Espíritu Santo en la vida del creyente, piense en vivir la vida cristiana toda su vida, sabe que es salvo, pero nadie le ha explicado quién es el Espíritu Santo, por qué Dios lo envió, y cómo Él está listo, dispuesto y facultado para ayudarle a lograr, alcanzar y llegar a convertirse en la persona que Dios quiere que sea. Entonces, al leer, por ejemplo, en Romanos y muchos otros pasajes bíblicos, entendemos que el Espíritu Santo mora en todo creyente. Y pienso en las personas que van a la iglesia semana tras semana y escuchan sermones, y nadie menciona al Espíritu Santo. ¿Cómo puedo entender lo que dice la Biblia? ¿Cómo puedo entender lo que significa? ¿Cómo puedo servir a Dios si trato de hacerlo sin la esencia misma, sin el poder mismo, sin la fuerza misma y sin la mente misma del Dios Todopoderoso que nos faculta mediante el Espíritu Santo? Quizás alguien pregunta, ¿cuándo vino Él a mi vida? Amable oyente, recuerde lo que Jesucristo dijo a Nicodemo. Tienes todo tu trasfondo judío, pero tienes que nacer del Espíritu. Debe haber una transformación mediante el Espíritu Santo en tu vida. ¿Y qué hace Él? Es el Espíritu Santo, por ejemplo, quien nos convence de pecado. Es Él quien nos revela la verdad de la Biblia. Es el Espíritu Santo quien nos da entendimiento de la Biblia. Es el Espíritu Santo quien nos da fe. Es Él quien nos equipa a hacer lo que Dios quiere que hagamos. Así que es muy... Tienes todo tu trasfondo judío, pero tienes que nacer del Espíritu. Debe haber una transformación mediante el Espíritu Santo en tu vida. ¿Y qué hace Él? Es el Espíritu Santo, por ejemplo, quien nos convence de pecado. Es Él quien nos revela la verdad de la Biblia. Es el Espíritu Santo.

acompañante inseparable en la vida de todo creyente. Nadie más puede prometernos eso, nadie más puede hacer eso, solo Él. Y Jesús sabía que nunca funcionaría si enviaba a aquellos 11 discípulos, recuerde lo que pasó con Judas, así que eran 11, con toda su experiencia y todos sus testimonios, para que pudieran hacer lo que Él los había llamado a hacer. Si los hubiese enviado sin el poder del Espíritu Santo, hubiesen sido un fracaso. Por eso les dijo en Lucas 24:49, «Quedaos vosotros en la ciudad de Jerusalén hasta que seáis investidos de poder desde lo alto». Hasta que sean llenos del Espíritu Santo porque no están capacitados para hacer lo que les he encomendado. Les dijo, vayan por todo el mundo. Y eso era el mundo romano, un mundo vil, malvado, un mundo lleno de odio, un mundo brutal. Irán al mundo y le hablarán a la gente de mí, y háblenles de mi muerte, y luego díganles que resucité de los muertos. ¿Y quién creerá eso? Debe haber más en su mensaje que lo que se les ocurra decir. Debe haber más en su mensaje y más en el poder mediante el cual lo dicen para convencerlos y persuadirlos. Por eso les dijo, quédense en la ciudad de Jerusalén hasta que sean llenos del Espíritu Santo, ungidos con el poder de Dios. Luego estarán equipados. Y usted recordará que el día en que oraban y Pedro predicó el Evangelio, el Espíritu Santo vino sobre ellos y les llenó. ¿Y qué pasó? No solo eso. Pedro recibió la mayor bendición de su vida. 3,000 personas fueron salvas y ese fue el comienzo de la iglesia llena del Espíritu. No estaban preparados hasta que fueron llenos del Espíritu. Entonces, el simple hecho de que alguien pueda vivir toda su vida sin entender a este acompañante inseparable de quien Jesucristo dijo, Él vendrá, me iré, el Padre lo enviará y cuando Él venga, escuche bien, estará en, con y sobre ustedes para siempre. Lo cual significa que al aceptar a Cristo como su Salvador personal, usted fue salvo porque el Espíritu Santo le convenció de pecado. Le dio el don de fe, le mostró la verdad. Aceptó el mensaje del Evangelio de Cristo. Dios transformó su vida. Al hacerlo, la Biblia dice que también le selló. El Espíritu Santo es quien le sella hasta el día de redención. Significa que al aceptar a Cristo como Salvador, el Espíritu Santo le selló como Hijo de Dios. Nunca puede perder la salvación porque le selló el Espíritu de Dios. No usted mismo. No le selló el predicador, ni la doctrina, ni la teología. Le selló la persona de la Trinidad. El Espíritu Santo le selló como hijo e hija de Dios. Por eso, al encontrarse con alguien que dice, no sé si soy salvo, y le cuentan su experiencia de salvación, pero alguien les ha hecho dudar si son salvos o no, tenemos que decidir si creeremos o no la palabra de Dios. Si la Biblia dice que el Espíritu Santo nos selló, no tenemos razón para dudarlo. Si lo dudamos, dudamos de la salvación, dudamos del cielo y dudamos de muchas cosas más. Efesios 4, versículo 30 dice, «Y no contristéis al Espíritu Santo de Dios con el cual fuisteis sellados para el día de la redención, hasta que nos llame a su presencia». Entonces, la labor del Espíritu Santo es parte vital de nuestras vidas. El Padre está en el cielo. Jesucristo está sentado a su diestra y el Espíritu Santo está aquí abajo. Quizás usted se preguntará, ¿en qué se diferencian? Son muy diferentes. Son tres personas distintas que conforman una, que es el Trino Dios. El Padre es el Creador y Soberano. Jesús es Señor y Salvador, y el Espíritu Santo es nuestro Consolador, quien nos unge, ayuda y alienta. Él es quien vive en nosotros para facultarnos a hacer lo que Dios desea que hagamos. La Biblia nos dice específicamente muchas cosas que el Espíritu Santo hace, además de convencernos de pecado, entre otras cosas. Por ejemplo, Él nos enseña.

0: Cuando abro la palabra de Dios, lo primero que quiero decir es, Espíritu Santo, enséñame la verdad. Él nos enseña. Si queremos saber qué hacer, Él nos guía. Si queremos saber la verdad acerca de algo, Él nos guía a toda verdad. También pienso en cómo el Espíritu Santo lleva fruto por medio de nosotros. Mire, si usted le dice algo a alguien y transforma su vida, no lo hizo usted, sino el Espíritu Santo. No solo eso. La Biblia también dice que es nuestro consolador. La palabra paracletos es quien camina de su lado, traducido como consolador o ayudador. Piense en esto, no importa dónde se encuentre, ni lo que esté haciendo, ni para quién lo haga, ni cuándo suceda, si está enfermo o no, esté donde esté, morando dentro de usted, está el Espíritu de Dios Todopoderoso para facultarle, equiparle a hacer lo mejor en lo que haga en la vida. Nunca estará solo, no puede. Porque al aceptar a Cristo como Salvador, Él le sella como Hijo de Dios. Él dice que estará en, con y sobre usted para siempre. Así que todo se resume a una de dos cosas. Hay muchas cosas que el Espíritu Santo nos ayuda a hacer, nos equipa con dones espirituales y nos da poder. Mire, Él nos da la fuerza divina para hacer lo que nos llame a hacer. Ahora bien, no me compararía con alguien más bajo ninguna circunstancia, pero algo es seguro, no estaría aquí si no pensara que el Espíritu de Dios me ha ungido para predicar. Ni lo pensaría, porque me aterraría. Es obra del Espíritu Santo quien nos capacita, fortalece, enseña la verdad. El mismo Espíritu Santo me habla a mí y le habla a usted. Seguramente Él le dará percepción y entendimiento sobre lo que hará en su vida. No se lo dará a alguien más porque le conoce perfectamente. Piense en esto. El Espíritu Santo sabe con precisión dónde está usted mental, espiritual y físicamente. En cada instante de su vida, Él está allí. Así que nunca tiene que decir, me siento tan solo. Si se siente así, abra sus ojos y su mente. ¿Cuál es la verdad? Que no está solo. Quizás se sienta solo, pero no por mucho tiempo al darse cuenta de que el Espíritu del Dios vivo le ama tanto, no porque usted sea bueno, sino por quién es Él y porque está a su lado, pase lo que pase. ¿Se siente solo hoy? Mire, cuando se sienta así, recuerde que ese sentimiento no es de Dios. No es de Dios, y si no lo es, usted puede decir, Señor, quizás tenga ese sentimiento, pero sé que tú estás conmigo. Permítame preguntarle, si usted estuviese pasando por una situación difícil, dolorosa, ¿a quién quiere a su lado? ¿A un amigo o a Dios? A Dios. Recuerde que Él está allí. Oremos. Padre, ¿cuánto te agradecemos porque no nos dejaste solos?
1: 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Pero, ¿qué es realmente la iglesia? Descúbralo en la edición para hoy de Un Momento con Charles Stanley. ¿Cómo describiría usted a la iglesia? La Biblia la describe como un cuerpo de creyentes. 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
0: La iglesia no es una organización. La iglesia es un organismo vivo. Mire, como el cuerpo humano es vivo, la vida corre por todo el cuerpo, de la cabeza a la planta de los pies. No hay diferentes clases de vida en su cuerpo está vivo, y esa vida le permite cumplir diferentes funciones. Cada parte del cuerpo tiene una función específica: manos, brazos, pies, ojos, oídos, nariz, etc. Cada órgano tiene una función específica, asignada por su Creador, pero su cuerpo es uno. Así también la Iglesia del Señor Jesucristo es un cuerpo vivo, como su cuerpo, como un árbol. El árbol tiene raíces, tronco, ramas, hojas y frutos. Es un organismo vivo. La vida corre por cada una de sus partes.
2: Jesús, en una ocasión, hablando de nuestra relación con Él, dijo que debemos permanecer en Él como el pámpano en la vid, porque la savia que corre por las ramas desde las raíces produce las uvas. Pero el pámpano tiene que estar pegado a la vid para dar fruto. Este cuerpo humano nuestro es semejante a la iglesia. Tiene vida, muchos miembros, cada uno con diferentes habilidades y asignaciones, pero es un cuerpo en desarrollo que para dar fruto tiene que estar pegado a su Hacedor.
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3: El Espíritu Santo es nuestro acompañante inseparable. Pero, ¿qué es lo que quiere hacer en nuestras vidas? 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
7: El libro de Salmos, Salmo 103, versículos 1 al 5.
8: Que todo lo que soy alabe al Señor. Con todo el corazón alabaré su santo nombre. Que todo lo que soy alabe al Señor. Que nunca olvide todas las cosas buenas que hace por mí. Él perdona todos mis pecados y sana todas mis enfermedades. Me redime de la muerte y me corona de amor y tiernas misericordias. Colma mi vida de cosas buenas. Mi juventud se renueva como la del águila.
7: El libro de Isaías, capítulo 3, versículos 16 al 26.
9: El Señor dice: La hermosa Sión es altanera, estira su elegante cuello, coquetea con los ojos y camina con pasos delicados, haciendo sonar los brazaletes de sus tobillos. Por eso el Señor le mandará costras a su cabeza. El Señor dejará calva a la hermosa Sión. En aquel día de juicio, el Señor la despojará de todo lo que la embellece. Adornos, diademas, collares con forma de luna creciente, aretes, pulseras, velos, pañuelos, brazaletes para el tobillo, fajas, perfumes, dijes, anillos, joyas, vestidos de fiesta, túnicas, mantos, bolsos, espejos, ropas de lino de alta calidad, adornos para la cabeza y mantillas. En lugar de oler a dulce perfume, apestará. Usará una soga como faja y su elegante cabello se le caerá. Usará tela áspera en lugar de vestidos costosos y la vergüenza reemplazará su belleza. Los hombres de la ciudad morirán a espada, y sus guerreros morirán en batalla. Las puertas de Sión llorarán y se lamentarán. La ciudad será como una mujer violada, acurrucada en el suelo.
7: El libro de Isaías, capítulo 4.
9: En aquel día quedarán tan pocos hombres que siete mujeres pelearán por uno solo y le dirán: Deja que todas nos casemos contigo. Nos ocuparemos de nuestra propia comida y ropa. Solo déjanos tomar tu apellido para que no se burlen de nosotras diciendo que somos solteronas. Pero en aquel día El retoño del Señor será hermoso y glorioso. El fruto de la tierra será el orgullo y la gloria de todos los sobrevivientes de Israel. Los que queden en Sión serán un pueblo santo. Los que sobrevivan la destrucción de Jerusalén y estén registrados entre los vivientes. El Señor lavará la inmundicia de la hermosa Sión y limpiará a Jerusalén de sus manchas de sangre con el aliento abrasador de su ardiente juicio. Entonces el Señor proveerá sombra para el monte Sión y para todos los que se reúnan allí. Les dará una cubierta de nubes durante el día y por la noche humo y ardiente fuego que cubrirá la tierra gloriosa. Será un refugio del calor del día y un albergue contra las tormentas y la lluvia.
7: El libro de Isaías, capítulo 5.
9: Ahora cantaré para aquel a quien amo un canto acerca de su viña. Mi amado tenía una viña en una colina rica y fértil. Aró la tierra, le quitó las piedras y sembró en ella las mejores vides. En medio de su viña construyó una torre de vigilancia y talló un lagar en las rocas cercanas. Luego esperó una cosecha de uvas dulces, pero las uvas que crecieron eran amargas. Ahora ustedes, pueblo de Jerusalén y de Judá, juzguen entre mi viña y yo. ¿Qué más podría hacer por mi viña que no haya hecho ya? ¿Por qué cuando esperaba uvas dulces, mi viña me dio uvas amargas? Déjenme decirles ahora lo que haré con mi viña. Echaré abajo sus cercos y dejaré que se destruya. Derrumbaré sus muros y dejaré que los animales la pisoteen. La convertiré en un lugar silvestre donde no se podan las vides ni se remueve la tierra. Un lugar cubierto de cardos y espinos. Ordenaré a las nubes que no dejen caer la lluvia sobre ella. La nación de Israel es la viña del Señor de los ejércitos celestiales. El pueblo de Judá es su agradable huerto. Él esperaba una cosecha de justicia, pero en cambio encontró opresión. Esperaba encontrar rectitud, pero en cambio oyó gritos de violencia. ¡Qué aflicción para ustedes que se apropian de una casa tras otra y de un campo tras otro hasta que todos queden desalojados y ustedes vivan solos en la tierra! Pero yo he oído al Señor de los ejércitos celestiales hacer un juramento solemne. Muchas casas quedarán abandonadas, hasta mansiones hermosas estarán vacías. 4 hectáreas de viñedo no producirán ni 21 litros de vino, y 10 canastas de semilla solo darán una canasta de grano. ¡Qué aflicción para los que se levantan temprano por la mañana en busca de un trago de alcohol y pasan largas noches bebiendo vino hasta tener una fuerte borrachera! Proveen vino y música hermosa para sus grandes fiestas, lira y arpa, pandereta y flauta, pero nunca piensan en el Señor ni se dan cuenta de lo que Él hace. Por lo tanto, mi pueblo irá al destierro muy lejos porque no me conoce. La gente importante y los que reciben honra se morirán de hambre, y la gente común morirá de sed. La tumba se relame de expectativa y abre bien grande la boca. Los importantes y los humildes y la turba de borrachos, todos serán devorados. La humanidad será destruida y la gente derribada. Hasta los arrogantes bajarán la mirada con humildad. Pero el Señor de los ejércitos celestiales será exaltado por su justicia. La santidad de Dios se demostrará por su rectitud. En aquel día, los corderos encontrarán buenos pastos y entre las ruinas apacentarán las ovejas engordadas y los cabritos. ¡Qué aflicción para los que arrastran sus pecados con sogas hechas de mentiras, que arrastran detrás de sí la maldad como si fuera una carreta! Hasta se burlan de Dios diciendo: ¡apresúrate, haz algo! Queremos ver lo que puedes hacer. Que el Santo de Israel lleve a cabo su plan, porque queremos saber qué es. Qué aflicción para los que dicen que lo malo es bueno y lo bueno es malo. Que la oscuridad es luz y la luz es oscuridad. Que lo amargo es dulce y lo dulce es amargo. Qué aflicción para los que se creen sabios en su propia opinión y se consideran muy inteligentes. Qué aflicción para los que son campeones a la hora de beber vino y se jactan de la cantidad de alcohol que pueden tomar. Aceptan sobornos para dejar en libertad a los perversos y castigan a los inocentes. Por lo tanto, así como las lenguas de fuego consumen los rastrojos y la hierba seca se marchita y cae en medio de la llama, así las raíces de ellos se pudrirán y sus flores se marchitarán. Pues han rechazado la ley del Señor de los ejércitos celestiales. Han despreciado la palabra del Santo de Israel. Por eso, el enojo del Señor arde contra su pueblo y ha levantado el puño para aplastarlo. Los montes tiemblan y los cadáveres de su pueblo están tirados por las calles como basura. Pero aún así, el enojo del Señor no está satisfecho. Su puño todavía está listo para asestar el golpe. Él enviará una señal a las naciones lejanas y llamará con un silbido a los que están en los confines de la tierra. Ellos irán corriendo a Jerusalén. No se cansarán ni tropezarán. No se detendrán para descansar ni para dormir. Nadie tendrá flojo el cinturón ni rotas las correas de ninguna sandalia. Sus flechas estarán afiladas y sus arcos listos para la batalla. De los cascos de sus caballos saltarán chispas y las ruedas de sus carros de guerra girarán como un torbellino. Rugirán como leones, como los más fuertes entre los leones. Se lanzarán gruñendo sobre sus víctimas y se las llevarán. Y no habrá nadie para rescatarlas. Rugirán sobre sus víctimas en aquel día de destrucción como el rugido del mar. Si alguien extiende su mirada por toda la tierra, solo verá oscuridad y angustia. Hasta la luz quedará oscurecida por las nubes.
7: El libro de Isaías, capítulo 6.
9: El año en que murió el rey Usías, vi al Señor sentado en un majestuoso trono, y el borde de su manto llenaba el templo. Lo asistían poderosos serafines, cada uno tenía 6 alas. Con 2 alas se cubrían el rostro, con 2 se cubrían los pies, y con 2 volaban. Se decían unos a otros:
10: ¡Santo! ¡Santo!
11: ¡Santo!
10: ¡Santo!
11: ¡Santo
10: es el Señor de los ejércitos celestiales!
11: ¡Toda la tierra está llena de su gloria!
9: Sus voces sacudían el templo hasta los cimientos y todo el edificio estaba lleno de humo. Entonces dije: ¡Todo se ha acabado para mí! ¡Estoy condenado! ¡Porque soy un pecador! Tengo labios impuros y vivo en medio de un pueblo de labios impuros. Sin embargo, he visto al Rey, el Señor de los ejércitos celestiales. Entonces, uno de los serafines voló hacia mí con un carbón encendido que había tomado del altar con unas tenazas. Con él tocó mis labios y dijo:
12: ¿Ves? Este carbón te ha tocado los labios. Ahora tu culpa ha sido quitada y tus pecados perdonados.
9: Después oí que el Señor preguntaba:
13: ¿A quién enviaré como mensajero?

0: La segunda carta de Pablo a los Corintios, capítulo 6, versículos 11 al 18.
1: Oh, queridos amigos corintios, les hemos hablado con toda sinceridad y nuestro corazón está abierto a ustedes. No hay falta de amor de nuestra parte.

0: las lagunas, de los ríos, de las tradiciones, y habló del viajar por la provincia de Santa Fe. Santa Fe es muy emisiva. Ustedes, santafesinos, rosarinos, se encuentran por el mundo. Pero empezar a redescubrir el interior de la provincia de Santa Fe con sus dos grandes ciudades, claramente, Rosario, la ciudad de Messi, la ciudad de Santa Fe. El Papa Francisco vivió en la ciudad de Santa Fe. Ese legado que tenemos de una ciudad de más de 450 años hacen que tengamos mucho. Pero el interior, el redescubrir ese turismo de cercanía, que en este contexto económico tiene una oportunidad grande, es lo que a nosotros nos alentó a presentarnos y obviamente seguir insistiendo, porque no es la primera vez que se nos presenta. Trabajó mucho, es la tercera vez que se presenta y esta vez sí fue elegida. No se premia ni la belleza paisajística que la tienen, sino cómo se preserva la identidad, cómo ahí la autenticidad del destino juega un rol central y de qué manera los circuitos que se presentan son distintos a lo que ofrece otro destino.
1: Uh-huh. Y hay que aprovechar la conectividad que fueron generando en todo este tiempo para que también viajeros de distintos lugares del mundo, a través de Copa Airlines, bueno, ahora también el vuelo que va a venir a Rosario de Europa, y distintas aerolíneas que llegan a Rosario, a Santa Fe, tengan esta posibilidad de conocer los atractivos de la provincia.
0: Así es, nosotros tenemos dos aeropuertos, uno de ellos es el que vos estás diciendo de Rosario, con el que estamos trabajando fuertemente con conectividad internacional. Tenemos a partir de octubre por Virtual Fly vuelo directo Rosario-Madrid, y eso hace también que sea una ventana al mundo y obviamente conectividad con Latinoamérica, y estamos trabajando fuertemente en ello.
1: Felicitaciones.
2: Gracias. La última, Marcela, ¿dónde la gente puede tener información de este pueblo y todo lo que ofrece Santa Fe durante todo el año?
0: En la página web del gobierno de la provincia de Santa Fe, en la página web de santafe.tour.ar, van a encontrar todo lo de Zenón Pereira. En nuestro Instagram, Santa Fe Tour, estamos poniendo toda la información para que ya redescubran los pueblos y las historias hermosas que tenemos en la invencible provincia de Santa Fe.

0: Vinimos hablando de Salta en esta semana, vinimos hablando de esta linda presentación que nos han brindado, ¿no? La gente del Ministerio de Turismo, los prestadores turísticos, y nos concentramos ahora en estos últimos, en aquellos que nos van a recibir en este precioso lugar del norte de nuestro país. Vinieron muchos a este encuentro entusiasmados, ¿no?, en tener ese contacto con los agentes de viajes. Así que preparamos un resumen, vamos a hacerlo en dos partes. Así que vamos con el primer informe. Cada uno se presenta, cada uno dice a qué empresa está representando. Hay desde personas que hacen excursiones, hoteles, gastronomía, los que se encargan de las peñas, salteñas, realmente adorables y muy simpáticos todos, y nos dejaron algunas palabras con respecto a lo que hacen y cómo reciben a los turistas, cómo se preparan para esta temporada de invierno.
1: Yo soy María Elena Perdigón y represento a Hotel Las Vegas de Salta. Muy contentos, muy felices, el público se sumó muchísimo y estoy muy orgullosa de estar acá representando Salta. Creo que el ministerio es fundamental para que nuestras empresas sigan creciendo y para que sigamos demostrándole al público en general y al turismo internacional que Salta sigue siendo tan linda que enamora.
2: Buenos días, mi nombre es César Liendro, represento Hotel Casa Real de la provincia de Salta. Es importante para cada empresa poder estar presente en esta parte del año, previo a la temporada de invierno, con el apoyo mancomunado del Ministerio. Y bueno, son acciones fructíferas para la empresa, ¿no?
3: Buenos días, mi nombre es Sebastián Carabajal. Estoy representando Hotel Ankara Suite Salta Capital. Es un aparhotel ubicado en pleno centro de la ciudad de Salta. Para el Ministerio, agradecimiento. Se nota el esfuerzo, se nota el trabajo que ellos hacen y cómo apoyan al sector privado. Así que le agradecemos muchísimo este tipo de evento, este tipo de organización, que nos ayuda mucho a seguir trabajando nosotros.
4: Soy Florencia Magno, estoy representando a la agencia Silvia Magno y los hoteles Casa Magno y Las Lomitas de Salta. La verdad que está muy bueno lo que se hace, la verdad que, y seguir impulsándolo año tras año es súper importante para que el turismo siga creciendo y se siga fomentando el visitar tanto las provincias del interior como la provincia capital, Buenos Aires.
5: Mi nombre es Patricia Valderrama y represento al Boliche Valderrama, el templo mayor del folclore. Estoy presentando que en Salta, un lugar donde se vive la auténtica noche salteña. Es un lugar que tiene 73 años de vida y es donde se vive una noche de Salta. Para nosotros, el apoyo del Ministerio es muy importante porque sirve para que nosotros podamos vender nuestras empresas.

0: Bueno, yo soy Mariana Farhat, vengo a representar a la HT, filial Salta, que somos 40 hoteles en todo lo que es capital y provincia. Bueno, la verdad es que este tipo de eventos son re fundamentales para nosotros, por lo tanto esto es espectacular. La verdad es que muchos privados apostamos, seguimos trabajando en nuestro destino, que es hermoso, que tenemos mucho para ofrecer, el turismo religioso, el turismo aventura, el turismo de vinos, el turismo de deportes, o sea, Salta tiene de todo y todo el año.
1: Mi nombre es Federico Ochoa, soy licenciado en turismo y socio y gerente de Esencial Turismo, una operadora local en el noroeste. Bueno, son sumamente necesarios, no solo para el destino, sino para poder mostrar toda la oferta que tenemos en Salta y en el noroeste. Y por supuesto nos ayuda a acercarnos a la cadena comercial. Es un vínculo que necesitamos se siga construyendo y que nos ayude siempre a estar en escena con la promoción.
2: Hola, buen día, soy Flavio Sanguinetti representando a UMA Travel, receptivo del norte argentino con 20 años de trayectoria. La verdad que son muy productivos, la relación con el mercado, venir, informar, actualizar, brindar todas las novedades. Estos eventos nosotros nos gusta participar porque nos acerca al mercado. A todos los agentes de viajes que vienen a buscar esas novedades, cómo vender el norte argentino, bueno, acá estamos nosotros para contarles cómo venderlo.
3: Bueno, mi nombre es Paul Tevez, soy de Salta, estoy representando al Hotel Termas de Salta, a Termas de Salta en realidad, en una nueva jornada que a nosotros nos sirve mucho como destino presentar nuestras ofertas en lo que es Salta, en mi caso en lo que es termalismo, y dar también un poco más la posibilidad de nosotros hacer algún tipo de contactos o comunicación con empresas de Buenos Aires. Nosotros dependemos del Ministerio de Turismo y todo este tipo de actividades de promoción siempre tienen que estar de la mano el público y el privado porque es la forma en la que podemos trabajar juntos y lograr realmente resultados muy buenos.

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1: Son las 5. 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
2: La Rioja.
3: Quintela tiene la costumbre de dar este tipo de asuetos, denunció la oposición. El legislador riojano Diego Molina Gómez, referente de la oposición en la provincia de La Rioja, cuestionó con dureza la decisión del gobernador Ricardo Quintela de declarar asueto administrativo y educativo tras el triunfo de la selección argentina ante Argelia en el debut del Mundial 2026. Molina Gómez sostuvo que la medida forma parte de una práctica recurrente del mandatario provincial.
4: Bueno, que es habitualmente lo que viene haciendo desde que es gobernador, ¿no? Tiene por costumbre dar estos asuetos, así lo hacía en la época que estábamos con esta situación sanitaria, ya por 2020. O sea, él no da aumento de sueldo, pero le da asueto a la gente. O sea, todo el 2020 hizo lo mismo, de un momento a otro te anoticiaba de que no había clase, que no había función, digamos, todo lo que es la administración pública. Y anoche a mí me preguntaba, yo soy diputado provincial, y me traía los mensajes 2:30, y yo ya estaba durmiendo porque hoy tengo 4 comisiones, mañana hay sesión, y me entero de esto y quise preguntar, y también la escuela, sí, la escuela también encerrada, así que bueno, es una locura, digamos, una locura, la verdad que no sé cómo describirlo.
5: ¿Entiende que es una medida populista para ocultar otro tipo de situaciones que se vieron en La Rioja?
4: Sí, pero sí, claramente. Es lo que, como te decía recién, lo que vino haciendo en aquel por entonces, 2020, donde viste que por ahí había momentos que abrían, después volvían a cerrar, también lo hizo en 2021, o sea, los aumentos de sueldo eran paupérrimos, que si no hubo en 2020, en realidad, 2021 algo indicado. Todo era así, el lunes no hay clase, mañana la administración pública, después las escuelas privadas llamaban para ver si tenían clases, era todo un descontrol, pero lo comunicaban 8, 9 de la noche. Yo te insisto, supongamos, el partido terminaba a las 8, decir, bueno, la gente salió corriendo y compró un asado, no tiene para comer la gente. Ni tampoco lo admito, es una locura. A las 12 y pico de la noche comunicaste que mañana no había trabajo, mudo a la calle, no que la gente salió a la calle a festejar un campeonato de última.
6: A nivel de la capital, de donde estamos en estos momentos retransmitiendo, hay un 50 y un 50. A nivel del interior de la provincia, es 90-10 a favor del peronismo. Por ahí nosotros lo criticamos a todo esto con esa visión que recién lo planteaba muy bien Agustina, que yo lo comparto, pero la Rioja viene con este modelo desde 1983. ¿Y por qué vos vas a cambiar ahora cuando te ha venido dando resultados? La Rioja, de cada 100 pesos que gasta el gobierno, 95 vienen por coparticipación. La Rioja no genera ni un clavo. Si ustedes miran todas las estadísticas, La Rioja, junto a Formosa, es la provincia que menos exporta en la República Argentina. La Rioja no adhiere al RIGI con el tema de la minería porque está en contra, porque dice que si vienen los extranjeros se llevan los recursos nuestros, que lo podemos discutir, pero San Juan y Catamarca están haciendo eso. Es más, nosotros vamos a implementar en agosto nuevamente los chachos, que va a ser una moneda que va a circular, que es una moneda entre comillas, pues papel pintado, que vos le haces creer a la gente que eso vale 100 mil pesos. Que eso más o menos que va a ser el aumento. ¿Por qué? Porque acá, por ahí ustedes no lo entienden, estamos en esta visión. El gobernador ha decidido ser candidato y está haciendo que alguien que lo estableció muy bien, que por ahí ustedes son muy jóvenes, Carlos Menem, sabía decir, hablen bien o hablen mal, pero que hablen. Carlos Menem, en algún momento, para posicionarse a nivel nacional, que no estaba en las redes, ¿qué hacía? Corría rallies, no sé si ustedes se acuerdan. Sí, claro. O traía a las vedettes a La Rioja, y todo el mundo hablaba, venía Sofovich, bueno, toda esa época. Bueno, ahora Quintela está haciendo el mismo sistema, ahora toda la Argentina estamos hablando de esto, y el próximo conflicto que se va a desatar, que se lo anticipo hoy, va a ser con San Juan. La Rioja se va a presentar ante la Corte para decirle que el Parque Nacional de Chigualasto de San Juan, como así también el proyecto Vicuña en San Juan, son de La Rioja porque fue establecido ese límite en la época de la dictadura.
1: En cualquier momento volvemos con más información en News Noticias.
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20: Hola, ¿qué tal? Mi querido amigo, mi querida amiga, una vez más aquí en Directo al Corazón y en el programa del día de hoy traigo buenas noticias, muy buenas noticias porque estamos evaluando y mirando y observando y orando para que Dios traiga justamente ese avivamiento sobre nuestra nación y sobre nuestro territorio, nuestra zona, nuestra ciudad. Es por eso que en este programa traigo buenas noticias, porque realmente Dios está trabajando. Y como está trabajando, quiero hablar y recordar un poquito acerca de esto, porque hay como un mover del Espíritu Santo, de mover de la mano de Dios, que trae un proceso de revitalizar y renovar. Esta palabra revitalizar es una palabra que quizá usted no la ha escuchado mucho, no la ha tenido muy presente en su manera de vivir, no es que no la usamos, la verdad que no se usa, pero revitalizar significa otorgar mayor vitalidad o vigor a una cosa. Si hablamos de esta palabra revitalizar, es algo que se le aporta fuerza, se le aporta vida y a un movimiento. Y cuando hablamos de avivamiento, esa palabra avivamiento también significa vida. El prefijo a esa palabrita que empieza con la palabra misma avivamiento, es como que va en movimiento hacia algo. ¿Pero hacia dónde? Hacia la vida. Vida, vida en abundancia. Ahora, hablando un poco de lo que Dios está queriendo hacer, y esta es la buena noticia, de que Dios está queriendo revitalizar y renovar tu vida, y por qué no toda nuestra comunidad, y por qué no toda nuestra amada nación argentina. Esto es palabra que hoy suelto y que, si usted se anima a creerla, la va a ver hecha una realidad en su vida. Es un proceso en el cual Dios va a empezar a renovar la familia, renovar la relación entre los padres y los hijos, entre los hijos y los padres, esa paz que realmente el mundo no puede dar. Pero hablando también acerca de esto, quiero leer Mateo capítulo 10, versículo 34. Y no me estoy contradiciendo con lo que voy a leer ahora, sino que preste atención. Dice: no penséis que he venido para traer paz a la tierra, dijo Jesús. No he venido para traer paz, sino espada. Qué interesante este versículo bíblico. ¿Por qué? Porque Jesús mismo dice: yo no vine a traer paz. No vine a traer paz, y todo el mundo habla de paz, y todo el mundo habla de paz, y la Agenda 2030, todo lo que tiene que ver con la Organización de las Naciones Unidas, y todos buscan realmente, y es interesante porque realmente queremos la paz, no se quiere la guerra. Pero el Señor Jesús, quien es el que vino a traer verdadera paz, la paz que el mundo no puede dar, esa paz que no la conseguís ni en el psicólogo, y todo, él dice: yo no vine a traer paz, vine a traer espada. Ahora, ¿a qué se refiere esta palabra de Jesús? Mire, yo voy a hablar acerca de esto porque quizás te parezca contradictorio que Jesús dice: no vengo a traer paz sino espada. Quiero que preste atención, porque la espada de Jesús en este caso no está hablando de violencia, no está hablando de violencia, sino que está hablando justamente de cambios culturales, transformación de vida y traer su bendición. ¿Puede ser posible que en este texto lo diga? Bueno, déjame decirte, vamos a la primera pausa musical y en el segundo bloque el desarrollo del tema del día.
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1: Y en directo al corazón del programa del día de hoy, te dije que traía buenas noticias. Y la buena noticia es que el mover del Espíritu Santo ya está actuando y está trabajando para traer un proceso de avivamiento, de revitalizar y renovar a toda nuestra amada nación. Y empieza por cada uno de nosotros. Pero también vine y hablé en el bloque primero, hablé de Mateo capítulo 10, versículo 34, que dice: no penséis que he venido para traer paz a la tierra, no he venido para traer paz, sino que he venido a traer espada. Quiero compartir que esta espada de la cual Jesús está hablando no es una espada de violencia, sino que aún establecer el evangelio y establecer las buenas noticias de salvación va a producir una división, va a producir una grieta. Hay dos líneas, hay dos caminos. Podemos entender la cultura de la vida y la cultura de la oscuridad, la cultura de las tinieblas y la cultura de la luz. Podemos hablar de que el evangelio de Jesucristo viene a traer luz, viene a reconciliarnos con la vida, pero también está la cultura de la muerte. A tal punto, esto que estoy diciendo, yo me animo a decirte, como decía Pablo a los corintios, para que Satanás no gane ventaja alguna sobre vosotros, pues no ignoramos sus maquinaciones. Hoy quiero hablarte de los planes también del enemigo. Los planes del enemigo, los planes de Dios son llenarte de vida y de vida en abundancia, pero los planes del enemigo es todo lo contrario, llenarte de muerte, llenarte de depresión, de angustia, y que te apartes de Dios y que estés lejos de Dios. Ahí se ve clarita la espada. Me explico, una espada que divide y separa dos reinos, exactamente dos reinos, el reino de la luz y el reino de la oscuridad, el reino de la vida y el reino de la muerte. Y mira en cierta forma cómo está hoy la comunidad, la sociedad, en donde vemos constantemente rituales paganos que están completamente lejos de Dios. Adoración a la muerte, rituales y festejos a la muerte. Si hablamos de la muerte, fíjese cuánta inseguridad y cuánto peligro de muerte hay hoy en la calle. Nos encontramos con asesinatos, femicidios, muertes, suicidios alrededor, los femicidios, los asesinatos, el odio, la violencia. Si hablamos del narcotráfico y hablamos del terrorismo, la trata de personas, el problema de las drogas, de los vicios, uno de los temas más delicados y más fuertes que no se anuncian, pero lo vemos en cada barrio, cada persona que está escuchando este programa puede tener esta experiencia de conocer a alguien que ha intentado suicidarse o que se ha suicidado cerca de su casa, de su hogar, o dentro de su hogar, de su familia. El tema del suicidio es algo gravísimo. Fíjese cómo esto es todo cultura de muerte, muerte, muerte, la muerte por todos lados. Vamos al cine y de repente noches de terror, películas endemoniadas, llenas de demonios, y esto se ve en la televisión, todo lo que tiene que ver con las películas de terror, pero uno va a comprar las entradas y se encuentra con muertos adentro de una heladera. Sí, estoy hablando de decoración, estoy hablando de niños que se disfrazan y que se trata de implementar una festividad en donde la festividad, algunos dicen, no, pero es Juan Carlos, no exageres, porque los chicos también disfrutan y todo lo demás. Déjeme decirle que eso también tiene que ver con consagrar a nuestros hijos y a la próxima generación a cosas que son completamente diabólicas. Hablar con los muertos, visitar los cementerios, invocar los espíritus hasta de las mascotas. Si te hablo de idolatría, ni hablar de la adoración a imágenes y hablar con esas imágenes. Eso, todo eso es algo completamente opuesto a la voluntad de Dios. Y cuando te dije recién, no ignoramos las maquinaciones del diablo, ¿para qué no las ignoramos? Para que no gane ventaja. Si usted quiere que el diablo gane ventaja sobre su vida y que tome posesión, yo desde ya le quiero decir que Satanás o el enemigo, o mejor dicho el diablo, el nombre etimológicamente significa el enemigo. ¿Usted entiende lo que es un enemigo? Un enemigo no viene para decirte, ay, vení, pasate para mi bando, que yo te voy a tratar bien, te voy a tener con unas palmeras debajo de un cocotero en una playa, con chicas allí a medio vestirse y con un abanico sobre tu cabeza. Así se lo imaginan el diablo, con todo lo que tiene que ver con el plan de apartarte de Dios. Déjame decirte que no es así. El plan del enemigo, como dice la Sagrada Escritura, es matar, robar y destruir. Y destruir tu vida, tu familia. Ese es el plan de las tinieblas. Y que ese plan vos lo ves reflejado en todo lo que yo te compartí hace un ratito. Hace apenas un par de minutos. O sea que lo que te estoy diciendo te está trayendo revelación y vos lo ves todos los días en la vida cotidiana. No desconozcas las maquinaciones del infierno, pero tampoco seas como aquellos que describe Pablo en el libro de Romanos capítulo 1, 21. Dice, pues habiendo conocido a Dios, no le glorificaron como a Dios ni le dieron gracias, sino que se envanecieron en sus razonamientos y su necio corazón fue entenebrecido. Profesando ser sabios, se hicieron necios y cambiaron la gloria del Dios incorruptible en semejanza de imagen de hombre corruptible, de aves, de cuadrúpedos, de reptiles, por lo cual también Dios los entregó a la inmundicia en las concupiscencias de sus corazones, de modo que deshonraron entre sí sus propios cuerpos, ya que cambiaron la verdad de Dios por la mentira, honrando y dando culto a las criaturas antes que al Creador, el cual es bendito por los siglos. Cuando yo leo este texto bíblico de Romanos capítulo 1, versículo 21, sí, Pablo hablaba a la primera iglesia de Roma, esta iglesia que fue tremendamente invadida, llenada del amor de Jesucristo, un amor que transformó toda aquella cultura, hizo temblar a un imperio. Mi querido, el amor de Jesucristo cambió el mundo, lo partió en dos, en un antes de Cristo y en un después de Cristo. Claro que sí. Y el amor de Jesucristo vino para traer esos derechos de igualdad, esos derechos de respeto, de honra, de verdad, de justicia. Toda esa cultura que hoy conocemos como una cultura de bien, esa cultura de amor, de la familia, viene de parte de Dios. Entonces, el diablo quiere destruir la familia, quiere destruir a cada individuo, quiere destruir la justicia, quiere destruir los gobiernos, quiere destruir a los líderes y llenarlos de perversión. Pero aquí hay una buena instrucción de parte de Dios. ¿De qué lado de la espada querés estar? ¿De qué lado del corte querés estar? ¿Del lado del reino de la luz o del reino de las tinieblas? ¿Del reino de su amor o el reino del desamor? ¿Del reino de lo justo o el reino de lo perverso, de lo corrupto, de lo hipócrita, de lo deshonrado? ¿De qué lado querés estar? Hoy es un tiempo donde hay un mover, y la buena noticia es esta, hay un mover de parte de Dios. Un mover del Espíritu Santo de Dios, que a través de Jesucristo hay una oportunidad de que puedas recibir una nueva vida y ser trasladado del reino de las tinieblas al reino de su luz admirable. Y ser trasladado, y no solamente trasladado, una gran mudanza, una tremenda mudanza. Podés venir con toda tu familia al reino de los cielos, al reino de la luz de Jesucristo, para vivirlo hoy aquí en la tierra, bajo la bendición de Dios. Pero es una decisión que tenés que tomar. ¿Quién querés que gobierne? ¿Quién querés que sea tu Señor? ¿Quién querés que esté en tu vida y en tus

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1: Y así llegamos al último bloque de Directo al Corazón. En el programa de hoy te dije que venía a traer buenas noticias. ¿Y cuál buena noticia? Es que justamente hay un mover de parte de Dios de llenarte de vida, de revitalizarte y renovarte y trasladarte del reino de las tinieblas al reino de su luz admirable. Y ese es el plan de Dios, que ninguno se pierda, que ninguno se muera, sino que puedas tener vida abundante, vida eterna. Y la vida que Dios tiene es que tenga vida tu economía, que tenga vida tu matrimonio, que tenga vida tu familia, tu entorno, todo lo que toque en tus manos. El Dios de la vida quiere seguir soplando vida y principalmente limpiarte de toda muerte, de toda maldición, de todo aquello que te está ahogando. Si estás viviendo justamente en esa condición en la que sentís como que todo se está rompiendo, como que todo está agotado, como que todo realmente no tiene sentido, no tiene razón de ser, y estás sintiendo eso, es porque estás lejos de Dios. Qué lindo y qué interesante es que sepas aún por lo menos el Padre Nuestro. Algunos ya en esta época ni lo han aprendido el Padre Nuestro, y sería bueno que se aprenda de vuelta esa oración. Vos no sé si te acordás cómo era el Padre Nuestro, pero desde un primer momento dice: Padre Nuestro que estás en los cielos, santificado sea tu nombre, venga a nosotros tu reino. Y esta oración tiene que ser una oración de corazón. ¿Querés que el reino de los cielos, el reino de Dios se establezca sobre tu vida? El reino de Dios es el reino de luz, es el reino de vida, es el reino de amor, es el reino de justicia, es el reino de lo puro, de lo honesto, de lo íntegro, de lo verdadero, de lo que tiene que ver con esa

0: esa amistad y esa comunión verdadera, esa unidad verdadera. El reino de las tinieblas y el reino de la muerte es todo lo opuesto. El reino de corrupción, de incredulidad, es el reino donde se desarrolla justamente la violencia, el desamor, ese desamor que hay abandonos, hay maltrato, hay divorcio, hay adulterio, y hay tanto dolor, tanta promiscuidad, tantas cosas perversas, tantas violaciones y tanta pérdida de derechos que uno dice, ¿qué derechos? Y bueno, justamente sabemos lo que está bien y lo que está mal, pero porque lo sabemos desde la mano y de la boca de Dios a través de las Sagradas Escrituras. Pero hoy tengo una muy buena noticia, y la buena noticia es que hay una producción, una influencia, un mover del Espíritu Santo, poderoso mover del Espíritu Santo, que yo diría es como una ola de poder y de liberación que se extiende y te extiende la mano, te extiende la oferta a vos para que hoy la puedas recibir. Y la oferta es de salvación, es para vos y es para toda tu familia, para que vos puedas ganar y ganar en este tiempo, aunque parece que todo se pierde y que todo se desgasta y que todo se rompe. Podés levantarte por medio de la fe en Jesucristo y verás la gloria de Dios, verás cómo Dios produce avivamiento, revitaliza tu vida, revitaliza todo tu ser. ¿Querés ese proceso de ser revitalizado y renovado en Dios? ¿Querés ese mover de parte de Dios? Este es el día y este es el momento para decir conmigo: Señor Jesús, yo abro mi corazón y desarrollo mi fe, Señor, en tu palabra. Señor, dame un avivamiento en mi espíritu. Señor, dame un avivamiento en mi relación contigo, pero por sobre todo trae vida a mi familia en lo personal, Señor. Trae ese avivamiento, ese proceso de renovación, de transformación en mis emociones. Señor, ese cambio positivo en mi vida lo necesito. Renuévame, Señor. Restáurame y haz conmigo tu obra, restaura mi casa, mi familia. Hoy me vuelvo a ti, yo quiero estar del lado de tu reino, del reino de tu luz. Sé que tu espada ha venido a marcar justamente una grieta, una diferencia. Señor, trasládame del reino de las tinieblas al reino de tu luz. Trasládame, Señor, del reino de la oscuridad, de la confusión, de la muerte, al reino de la vida y de la vida en abundancia. En el nombre de Jesús te lo pido, haz conmigo tu obra. Quiero saber más de ti, quiero conocerte más. En el nombre de Jesús oramos. Amén. Y amén. Mi querido, mi querida, en un solo programa se puede recibir muchísimo como lo estás recibiendo hoy, pero te puedo asegurar que hay muchísimo más todavía que Dios tiene para tu vida. Espero encontrarte nuevamente por esta misma emisora y en este mismo horario, pero también espero encontrarte en nuestras reuniones de fe y de poder, en donde la palabra de Dios va a seguir transformando tu vida y llenándote de ese milagro de recibir herencia y bendición divina de parte de Dios. Nos encontramos nuevamente por esta misma emisora y en este mismo horario. Dios te bendiga.
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0: Son las 6:01. 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
1: Córdoba.
2: Hayan muerto a un hombre en Villa María y sospechan una intoxicación con monóxido de carbono. Un hombre de 42 años fue encontrado sin vida este miércoles por la mañana en una vivienda de la ciudad de Villa María. La principal hipótesis de los investigadores apunta a una posible intoxicación con monóxido de carbono. El hecho ocurrió en una casa ubicada sobre Boulevard Alvear, al 200 en el barrio General La Madrid. Hasta el lugar se trasladaron efectivos policiales y personal de emergencia tras un llamado que alertó sobre la situación. Según la información difundida por la policía, un familiar de la víctima de 78 años ingresó al domicilio y encontró al hombre sin signos vitales en una de las habitaciones. Ante el hallazgo se activó el protocolo correspondiente y se dio intervención a la justicia para determinar la causa del fallecimiento. El objetivo de la investigación es determinar con precisión las circunstancias que rodearon la muerte de este hombre y establecer si efectivamente se trató de un caso de intoxicación por monóxido de carbono.
3: Fútbol.
4: Lionel Messi firmó un hat-trick tremendo en el debut de Argentina en el Mundial 2026. La selección goleó 3-0 a Argelia y el capitán fue la gran figura de la noche. El primero llegó a los 17 del primer tiempo. De Paul tiró el pase justo y Messi definió con un zurdazo extraordinario. Antes de ese gol hubo dos jugadas anuladas por offside milimétricos. Una fue de Lautaro Martínez, la otra del propio Messi. Argelia también se quedó con las ganas porque a Fares Chaibí le anularon un gol por la misma razón, tras una revisión del VAR. Con la ventaja en el marcador, la selección empezó a manejar más la pelota. Argelia había arrancado intenso, pero el equipo de Scaloni se fue acomodando. Ya en la segunda parte llegó el segundo. Alexis McAllister remató, el arquero no pudo controlar el rebote y Lucas Zidane se la dejó servida a Messi. Fue a los 14 del segundo tiempo. Para el postre, al 30 del segundo tiempo, Leo definió de zurda desde la media luna. La pelota se metió pegada al palo derecho. Con el 3-0 ya confirmado, Scaloni movió el banco. Al entretiempo había entrado Nahuel Molina por Gonzalo Montiel. Después sumó minutos Nico Paz por Messi. También entró Nicolás Otamendi por el Cuti Romero. El capitán se fue de la cancha ovacionado después de una actuación descomunal. Con este triplete, Messi llegó a 16 goles en mundiales. Empató a Miroslav Klose como máximo goleador histórico del torneo. Además, se transformó en el primer futbolista en jugar 6 mundiales distintos. Argentina quedó como único líder del grupo J. El próximo desafío es el lunes a las 14 contra Austria en Dallas. Pero el dato más fuerte de la noche no fue futbolístico. Messi se quebró en el festejo del primer gol y después explicó el porqué. Es una cuestión ajena a lo deportivo. Pasé unos días difíciles, complicados. Estoy agradecido a la delegación, a mis compañeros, porque me dieron fuerza para que esté bien. Nada más. Después todavía fue más profundo. No me imaginaba cuando era chico todo lo que me tocó vivir. Todo esto es de yapa. Conseguí todo y más. Y estoy disfrutando de esto, de un grupo hermoso. De sentirme bien adentro de una cancha como siempre me gusta a mí, agregó. Sobre el partido en sí, fue bien claro. Sabíamos que iba a ser un partido difícil. Sabíamos que ellos tienen muy buenos jugadores. Y son dinámicos, intensos. Que si les dejábamos la pelota nos podían generar, pero estuvimos bien parados sin la pelota, nos pudimos poner en ventaja y manejar el partido. Nos costó un poco el primer tiempo, en el segundo cambió, es normal, un mundial es difícil. Y cerró con una comparación que lo define por completo. Me gusta jugar al fútbol, es mi pasión desde chiquito y cuando estoy bien doy el máximo. Estamos mirando ahora la serie de Rafa Nadal y me identifico mucho, somos parecidos en ese sentido, me quiero sentir bien y siempre dar el máximo mientras pueda. Pero la misma jornada en que terminó en gloria también dejó una polémica caliente. Messi pisó con los tacos por detrás la pantorrilla de Aissa Mandy, que cayó gritando de dolor. El árbitro polaco Simon Marciniak solo cobró falta. No sacó ni amarilla ni roja y el VAR tampoco intervino. Los jugadores y el banco de Argelia protestaron con todo. En varios medios se aseguró que todo Argelia reclamó la roja para Messi. La jugada dividió opiniones. Para algunos fue una acción peligrosa que merecía la expulsión directa y para otros una falta normal sin intención. Quedó como uno de los temas más comentados de un partido que Argentina terminó ganando 3-0.
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17: Cada uno de nosotros estamos frente a un desafío. ¿Usted también, Pastor Marcos? Por supuesto que sí. Muchos de ustedes no lo saben, ni se los voy a contar. Pero también su servidor está frente a una situación muy difícil hoy día, igual que todos ustedes. ¿Por qué? Porque es parte de la condición humana, es parte del mundo en el que vivimos. Y si nosotros decidimos ponerle toda nuestra atención al problema, que esa es la tendencia natural del ser humano, es ponerle toda la atención al problema para ver cómo lo solucionamos y cómo le hago y cómo digo y cómo, a dónde voy. Y entonces hacemos más grande el problema de lo que realmente es. ¿Cuántos de ustedes saben que Dios es más grande que cualquier problema que usted pueda tener? ¿Cuántos saben que Dios es más grande que cualquier enfermedad que usted pueda tener, verdad? Pero si nosotros solamente enfocamos el problema, se vuelve más grande de lo que realmente es.
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0: Son las 6:30. La temperatura es de 16 grados y la humedad del 13%.
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0: Son las 7 y un minuto. 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
1: Nacionales.
2: Urcia sobre la caída del consumo de carne vacuna, no es por el bolsillo. La baja en el consumo de carne vacuna en la Argentina responde a una reconfiguración estructural del stock ganadero y una transformación cultural de la dieta y no a la caída del poder adquisitivo del salario. Así lo afirmó Daniel Urcia, referente del IPCBA.
3: La situación hoy del stock ganadero está en reconfiguración, en recomposición. Eso significa menor oferta de Hacienda. Lo veníamos anunciando ya desde fines del año pasado. Esa disminución la podemos cuantificar en un 10%. Entonces, yo lo primero que te diría es, hay menor consumo porque hay menor faena, menor oferta de Hacienda disponible. Y eso es la causa principal de hoy, 47 kilos de consumo per cápita, consumo aparente. Venimos de 50-51, que fue récord el año pasado, porque crecimos en consumo, y lo atípico fue, crecimos en consumo en un año de revaluación de precios de la hacienda y de la carne. El incremento de los precios de la carne el año pasado fue casi 70%, con una inflación de la mitad, y aún así crecimos en consumo interno. Este año, obviamente lo sabíamos, con esta menor faena, menor disponibilidad de hacienda, íbamos a disminuir en el consumo. ¿Es preocupante? Yo te digo, absolutamente no. Estos 47 kilos ya los vimos en el 24, de hecho hubo meses que vimos 44. Y eso también tiene que ver con que hay un cambio de hábito alimenticio. El cerdo y el pollo están absolutamente incorporados en el consumo cotidiano, y obviamente la situación de precios afecta, pero afecta en la coyuntura, no en el consumo, yo te diría, total o en la preferencia. Las tres carnes principales son carne vacuna entre 45 y 50, pollo que va al mismo ritmo, cerdo aproximándose a los 20, y después tenés un entre 5 y 7 kilos que estaría el pescado, y las otras carnes que, de acuerdo a las noticias folclóricas, podemos incluir el burro, pero que no tienen incidencia, diría yo, en la sumatoria total. Las que sí mueven son el caso del pollo, el cerdo y la carne vacuna. El consumo total nos coloca dentro de los primeros 5 consumidores mundiales de proteína animal. Y los 47 kilos nos dejan en el primer lugar del consumo de carne vacuna. Y yo lo dije por ahí muy rapidito, pero si solo fuera por poder adquisitivo, ¿cómo me explican que el año pasado, con un aumento del doble de la inflación, creció el consumo de carne vacuna? Nosotros que estamos en el negocio, la verdad que la fidelidad que tiene el consumidor argentino, nosotros lo agradecemos, y lo hacemos notar siempre. El principal mercado de la carne es el mercado doméstico, y es un consumidor muy fiel. Bueno, la buena noticia es que cuando la ganadería tiene precio, la gente apuesta por la ganadería, y si invierte en la ganadería es la oferta de futuro, que es lo que tenemos que siempre mirar. La ganadería es biología, tiene una demora de 2 a 3 años, entonces que haya inversiones en el sector es la mayor oferta de futuro y nos asegura carne de manera constante. El escenario es muy bueno, pese a esta situación. Cuando vos, la ganadería tiene buenos precios, en los otros eslabones industriales y comerciales te tenés que ajustar, tenés que ser muy competitivo, porque indudablemente hoy el precio de la ganadería es bueno, pero es el más caro del Mercosur. Entonces, cuando vos llegas a destino, partís de una materia prima más cara. Pero yo creo que hay viento de cola para la ganadería. La demanda internacional, más allá de los ruidos y las posiciones arancelarias y todo, está constante. Argentina creo que hoy tiene un nivel de cuotas asignadas en China, en Estados Unidos y en Europa, acorde con su producción actual. Bien. Y con un faltante, con lo cual es bueno para el futuro.
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0: Son las 7 y 31 minutos. La temperatura es de 15 grados y la humedad del 13%.
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0: Son las 8:03. 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
1: Córdoba.
2: Hayan muerto a un hombre en Villa María y sospechan una intoxicación con monóxido de carbono. Un hombre de 42 años fue encontrado sin vida este miércoles por la mañana en una vivienda de la ciudad de Villa María. La principal hipótesis de los investigadores apunta a una posible intoxicación con monóxido de carbono. El hecho ocurrió en una casa ubicada sobre Boulevard Alvear, al 200 en el barrio General La Madrid. Hasta el lugar se trasladaron efectivos policiales y personal de emergencia tras un llamado que alertó sobre la situación. Según la información difundida por la policía, un familiar de la víctima de 78 años ingresó al domicilio y encontró al hombre sin signos vitales en una de las habitaciones. Ante el hallazgo se activó el protocolo correspondiente y se dio intervención a la justicia para determinar la causa del fallecimiento. El objetivo de la investigación es determinar con precisión las circunstancias que rodearon la muerte de este hombre y establecer si efectivamente se trató de un caso de intoxicación por monóxido de carbono.
3: Fútbol.
4: Lionel Messi firmó un hat-trick tremendo en el debut de Argentina en el Mundial 2026. La selección goleó 3-0 a Argelia y el capitán fue la gran figura de la noche. El primero llegó a los 17 del primer tiempo. De Paul tiró el pase justo y Messi definió con un zurdazo extraordinario. Antes de ese gol hubo dos jugadas anuladas por offside milimétricos. Una fue de Lautaro Martínez, la otra del propio Messi. Argelia también se quedó con las ganas porque a Fares Chaibí le anularon un gol por la misma razón, tras una revisión del VAR. Con la ventaja en el marcador, la selección empezó a manejar más la pelota. Argelia había arrancado intenso, pero el equipo de Scaloni se fue acomodando. Ya en la segunda parte llegó el segundo. Alexis McAllister remató, el arquero no pudo controlar el rebote y Lucas Zidane se la dejó servida a Messi. Fue a los 14 del segundo tiempo. Para el postre, al 30 del segundo tiempo, Leo definió de zurda desde la media luna. La pelota se metió pegada al palo derecho. Con el 3-0 ya confirmado, Scaloni movió el banco. Al entretiempo había entrado Nahuel Molina por Gonzalo Montiel. Después sumó minutos Nico Paz por Messi. También entró Nicolás Otamendi por el Cuti Romero. El capitán se fue de la cancha ovacionado después de una actuación descomunal. Con este triplete, Messi llegó a 16 goles en mundiales. Empató a Miroslav Klose como máximo goleador histórico del torneo. Además, se transformó en el primer futbolista en jugar 6 mundiales distintos. Argentina quedó como único líder del grupo J. El próximo desafío es el lunes a las 14 contra Austria en Dallas. Pero el dato más fuerte de la noche no fue futbolístico. Messi se quebró en el festejo del primer gol y después explicó el porqué. Es una cuestión ajena a lo deportivo. Pasé unos días difíciles, complicados. Estoy agradecido a la delegación, a mis compañeros, porque me dieron fuerza para que esté bien. Nada más. Después todavía fue más profundo. No me imaginaba cuando era chico todo lo que me tocó vivir. Todo esto es de yapa. Conseguí todo y más. Y estoy disfrutando de esto, de un grupo hermoso. De sentirme bien adentro de una cancha como siempre me gusta a mí, agregó. Sobre el partido en sí, fue bien claro. Sabíamos que iba a ser un partido difícil. Sabíamos que ellos tienen muy buenos jugadores. Y son dinámicos, intensos. Que si les dejábamos la pelota nos podían generar, pero estuvimos bien parados sin la pelota, nos pudimos poner en ventaja y manejar el partido. Nos costó un poco el primer tiempo, en el segundo cambió, es normal, un mundial es difícil. Y cerró con una comparación que lo define por completo. Me gusta jugar al fútbol, es mi pasión desde chiquito y cuando estoy bien doy el máximo. Estamos mirando ahora la serie de Rafa Nadal y me identifico mucho, somos parecidos en ese sentido, me quiero sentir bien y siempre dar el máximo mientras pueda. Pero la misma jornada en que terminó en gloria también dejó una polémica caliente. Messi pisó con los tacos por detrás la pantorrilla de Aissa Mandy, que cayó gritando de dolor. El árbitro polaco Simon Marciniak solo cobró falta. No sacó ni amarilla ni roja y el VAR tampoco intervino. Los jugadores y el banco de Argelia protestaron con todo. En varios medios se aseguró que todo Argelia reclamó la roja para Messi. La jugada dividió opiniones. Para algunos fue una acción peligrosa que merecía la expulsión directa y para otros una falta normal sin intención. Quedó como uno de los temas más comentados de un partido que Argentina terminó ganando 3-0.
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19: Esta es la verdadera paz.
3: es saber que a pesar de los vientos y las tormentas de la vida, podemos estar tranquilos porque estamos escondidos en la roca eterna que es nuestro Dios Todopoderoso. Pueden venir tormentas, truenos y relámpagos, pero si estamos escondidos en la mano poderosa de nuestro Señor, sabemos que todo estará bien.
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0: es el fruto del Espíritu es amor, gozo, paz, paciencia, benignidad, bondad, fe, mansedumbre, templanza. Contra tales cosas no hay ley. Pero los que son de Cristo han crucificado la carne con sus pasiones y deseos. Si vivimos por el Espíritu, andemos también por el Espíritu. Estad pues firmes en la libertad con que Cristo nos hizo libres y no estéis otra vez sujetos al yugo de esclavitud.
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0: Son las 9:03. 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
1: Nacionales.
2: Urcia sobre la caída del consumo de carne vacuna, no es por el bolsillo. La baja en el consumo de carne vacuna en la Argentina responde a una reconfiguración estructural del